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1: 8 y 14 minutos.
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1: 8 y 29 minutos.
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7: A las 7:45

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0: Tan duraderos como el diamante y el oro.
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1: Ocho y 44 minutos.
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2: 8:58.
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0: esas embarcaciones, esas naves espaciales también que son los libros. Ahora pensemos que estamos en una especie de puerto galáctico a través del cual podemos visitar otros planetas, otros lugares del cosmos. Y para entender mejor dónde y cómo funciona ese cosmos, hoy en nuestro programa número 170 tendremos como invitado al gran Facundo Cabral. Vamos a reproducir una entrevista que le realizarán al maestro argentino de la música en el año 2001, hace ya casi 20 años, hace 19 años que esta producción se realizó y pudieron entrevistar y conocer parte de la vida del gran Facundo Cabral. Espero que sea de su agrado todo lo que vamos a escuchar esta noche aquí en Puerto de Libros, Librería Radiofónica. Recuerda que puedes reportar tu sintonía al 0424-672-3597, 0424-672-3597, @LibreríaRadio en Twitter y en...
1: El Señor preparó la maravilla de este día, el sol que estalla en la ventana, la manzana que brilla en el árbol, el amor redondo que es esa naranja. Si todo es nuevo, ¿por qué no serlo vos también?

0: ¿Sos un soñador?
1: Sí, claro. Si no tuviéramos sueños, tal vez la gran diferencia que existe entre esta maravillosa especie que es la humana con las otras maravillosas especies es que podemos soñar. Tampoco sé si el pájaro sueña, no estoy tan seguro que si el cocodrilo no sueña. Pero soñamos. Yo soñé que alguna vez iba a andar cantando por el país mientras alambraba campos en el sur de la provincia de Buenos Aires, mientras hombreaba bolsas en el puerto, embolsaba papas en Balcarce. Y con un sueño desmesurado era que un día llegaba a Buenos Aires y a partir de Buenos Aires andaba cantando por el país. Y a Dios se le fue la mano, llevo 165 países caminados. Yo soñé que era un hombre libre, y lo soy. Yo soñé que iba a llegar a ser un hombre en paz, y en paz estoy. Sin el sueño, sin la utopía, no construiríamos. La televisión no existía, fue el sueño de alguien. Y imagínate, ahora estamos entrando a un hospital donde hay una señora que cree que está sola. Bueno, está sola. Estamos entrando a una cárcel donde alguien cree que está preso y nadie puede...

0: tener al alma infinita. Estamos llegando a una casa, a un niño. Mi Dios, era un sueño y hoy es una realidad.
1: Hace 15 años, en este mismo estudio, vos decías, ¿a dónde está la calle?

0: Y el viejo boticario que
1: han
0: lo
1: pasado
0: sabía,
1: 15 años, Facundo. Qué va. Desde nuestros comienzos, esa imagen corresponde a los comienzos de Telemanías, de nuestro programa.
0: Fíjate, fue la primera mujer a la que me animé a decirle que la quería. No me prestó ninguna atención, pero fue la primera. Mirá qué curioso, una Magdalena de Berisso, un puerto que está cerca de La Plata, cerquita de Buenos Aires.
1: 15 años tienen estas imágenes, Facundo, y te mirabas y dijiste, qué joven que estaba, y estoy mejor ahora.
0: No, estoy más joven ahora.
1: Estás más joven ahora.
0: Estoy volviendo.
1: ¿En qué has cambiado?
0: Uf, me crucé con Jesús. Imagínate, cuando te cruzas con ese hombre, es como cuando pasa el Papa por algún lado, ¿viste? Pasa el Papa por algún lado y algo grande va a pasar, ¿viste? Que algo cambia. Lo tenía cerca, siempre estuvo cerca, siempre, nunca nos abandonó, pero me animé a enfrentarlo, a sentarme con él y escucharlo. Conocí el amor de mujer, tuve una hija, las perdí juntas en un accidente. Un gran dolor que me creció mucho. Un poquito después de esta grabación que te veías ahí, me dijeron que tenía 3 meses de vida, todavía estoy acá. Gané mucho dinero, dejé mucho dinero. Recuperé, dejé todo para volver a recuperarme, a ser libre, no tener cosas. Bañé leprosos con Teresa. Teresa fue la gran mujer con la que me crucé. Era como, un día le dije, mira, nunca lo conté. Tal vez no esté bien que lo cuente, pero voy a contar igual porque ya a esta no le doy mucha importancia, le doy importancia a este. Si no, no hubiera aparecido esto. Estábamos los dos solos tomando té en Calcuta, en su casa en Calcuta, y le digo, madre, usted a mí no me engaña, le dije. Se quedó, ¿te imaginas decirle a la madre Teresa? ¿Cómo me dice que te engaña? No, a mí no me engaña usted. Yo, míreme a los ojos y dígame que usted no es Jesús. Que usted no es una reencarnación de Jesús. Y se quedó. Nos conocemos hace muchos años, Teresa, ¿eh? Tal vez desde el Jordán. Yo no sé si era el Bautista o uno de los que estaba con él, pero yo estaba ahí. Me apretó fuerte el brazo y me dijo, no, le dije, no se preocupe, yo le voy a seguir diciendo a Teresa delante de los demás, no la voy a deschavar. Pero yo estoy seguro que usted es una reencarnación de Jesús. Cuando te cruzas con esa gente, ves a la vida diferente. Ya no querés tener razón, no querés convencer. Te dejás vivir, dejás que Dios te lleve tranquilamente donde quiere. No dividís, yo que fui tan crítico. Querés no molestar a nadie, no quiero herir.
2: ¿Qué les parece este encuentro con Facundo Cabral? Puedes dejarnos un mensaje de texto al 0424-672-3597, 0424-672-3597, o en nuestras redes sociales, arroba Librería Radio en Twitter y en Instagram. Haremos una pausa de 2 minutos y ya volvemos con más de Puerto de Libros, Librería Radiofónica.
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5: 9:13.
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1: Sí, el humor es que es cierta mala leche. La ironía es una forma elegante de hacer mal. Y yo amo la ironía. Me encanta Bernard Shaw cuando dice: la democracia es un abuso de la estadística. Es una ironía maravillosa. Y como Borges cuando decía, ¿qué? Mil de Borges, ¿qué podemos contar? Yo nunca, es una infamia que digan que yo he hablado mal de los peronistas. Yo nunca hablé mal de los peronistas, yo lo único que dije es que son incorregibles. Es irónico, pero es de una gran mala leche. Y uno no quiere herir, y yo seguramente he herido a mucha gente, porque mucha gente se enojó mucho conmigo, entonces seguramente, aunque me hayan herido, los que me llevaban preso en las épocas duras, yo no los juzgo ni estoy enojado con ellos. Y hoy tomaría un café, porque yo entré en el juego. Yo no quiero entrar en el juego. Yo aprendí a poner la otra mejilla. No la ponía, yo era guapo y tenía dignidad. No. Quiero amar. Dignidad es amar. Después, si vos crees que sos más pícaro y me pegaste 10 veces y yo sigo siendo un gil, es tu problema, hermano. Yo no entro más en eso. Quiero vivir en paz. Ya conocí a la gente que vive en paz. Quiero eso. Cantar mi pequeña canción. Si le puedo hacer feliz a alguien, si lo puedo acompañar, si le puedo recordar que es un aristócrata porque es hijo de rey, si le puedo recordar que es maravilloso solo hecho de estar vivo, eso es suficiente. No quiero más. Antes yo quería hacer una revolución en toda América. Ya no. Ahora quiero cuidar al pajarito que está enfrente y a la lechuga que está al lado.
2: ¿Estás resignado?
1: No, estoy en paz. No es resignación, estoy en paz.
2: ¿Vos crees que a todas estas palabras sentidas que estás diciendo la están escuchando con atención nuestros adolescentes?
1: ¿Cómo?
2: ¿Si crees que a todas estas palabras sentidas que nos están diciendo la están escuchando con atención los adolescentes?
1: Por supuesto, si ellos lo sienten. Alguno debe estar llorando. A lo mejor a alguno de esos muchachos no le dijeron que es un príncipe. ¿Saben los muchachos que son príncipes? El que reparte pizza con la moto, el que el padre gana 300 pesos por mes, ¿sabe que es príncipe y la madre princesa, que somos hijos de aquel? Cuando se entera de eso, la pobreza deja de doler y estás tan feliz que salís incluso de la pobreza física, porque yo empecé a poder pagar mi pan cuando empecé a estar en paz, contento. Un buen pan, un pan feliz, no por obligación. Sí, te escuchan, porque lo que te escuchan son seres humanos. Sea quien fuere, sí, cómo no. Además que le diga, no te apures que tenés la eternidad. No te preocupes porque no fuiste a la escuela. Yo no fui a la escuela nunca. Hasta los 14 fui analfabeto. A mí me enseñó un jesuita a leer y escribir. Hoy me contratan la Universidad de Columbia, Oxford, Sorbonne.
2: ¿Y vos crees que te están escuchando con atención los políticos también?
1: Sí. Seguramente con culpa me están escuchando. Seguro que sí. No todos, porque hay muchos que tienen muy buena intención, pero yo creo que es una causa perdida la política. Pero no es Cabral el que habla, yo no soy quien para afirmar semejante cosa, yo coincido con eso. Lo dijo Freud, hay 3 causas perdidas, la política, la educación y el psicoanálisis, que era su invención. Cargarse la responsabilidad del otro es cargarse un peso extra y debilitar al que estás ayudando. Entonces, por muy buena intención que tenga, la política ayuda a dividir, porque es este contra aquel, y justicia es armonía de desiguales. Hay una sola cosa que puede salvar al ser humano, la sociedad del amor. Cuando yo escucho a un político que me diga, yo estudié mucho y trabajé mucho para aprender mucho porque amo Córdoba y yo quiero gobernarlos porque yo los amo. Cuando yo escuché eso, voy y lo voto. Nunca está el amor. Siempre está la razón, la culpa contra el otro, la guerra cobarde de las palabras. Porque antes se peleaba de verdad, de frente. Se jugaba la vida. Ahora es una guerra cobarde, es una especie de simulacro. Todos te escuchan. Me han escuchado, me han pedido perdón, tipos muy fuertes, que me tuvieron preso. Un señor que no lo voy a nombrar, que está del otro lado de la cordillera, para darte un dato, me estuvo 3 días y medio en un sótano. Me sacaron de milagro, yo no estaría acá. unos cuantos años después se enteró que yo estaba en un restaurante y me mandó un vino francés buenísimo con sus disculpas. Crecimos los dos. ¿Quién hizo el milagro? El amor. El amor es comprensivo. Si vos me haces mal es cosa tuya, no es mi problema, es tu problema. Vos estuviste mal, yo no. Si vos sos mi novia y él te vas con él, no me estás haciendo mal a mí, te estás haciendo mal a vos. Pues yo te amo. Ese fue el ejemplo que dio el hombre del pesebre, 70 veces 7, poner la otra mejilla. ¿Qué valor tiene que ames al que te ama? El padre espera que ames al que no te ama. Bueno, ¿y qué es la música? La música es un hecho de amor. ¿Por qué cantás? Porque estás contento, estás enamorado, lo querés compartir. Después puedes dejar un dinero, podés ser famoso, podés ser pasar desapercibido, eso es secundario. Uno canta porque está contento, porque está enamorado de la vida.
3: ¿Y cuál sistema político se amolda más al amor?
1: No, la política no sirve, ningún para la política. Tampoco creo que todos tengamos los mismos derechos porque no todos cumplimos los mismos deberes. Amarás al prójimo como a ti mismo. No pertenezco a ningún partido político, pero voy a citar a Perón porque dijo dos cosas que me parecen de una ética extraordinaria. Dijo: el hombre debe ganar por lo menos lo que consume. Segundo, conozco una sola clase de hombres, los que trabajan. Vos tenés que ser responsable de vos. Lo que hablábamos recién, si cada uno cuidara su árbol, el bosque sería maravilloso. Un presidente de mi país le dijo a mi madre: Sara, qué gusto de conocerla, ¿en qué puedo ayudarle? Mi madre le dijo: con que no me joda es suficiente. Y el presidente, inteligente, le dijo: si yo tuviera 10% del país así, seríamos potencia en un año, Sara. ¿Sabes por qué funcionamos con él? Él se encarga de su mujer y sus hijas y de la guitarra, por eso suena como suena. Y él va tranquilo a dormir a su casa porque yo me encargo de mi canto y de mi soledad. Entonces podemos, los dos somos independientes, nos juntamos para crear una tercera criatura. Vos viviste todos estos años sin mí, yo viví sin vos, ahora vos aportás lo tuyo y yo lo mío, y hay un canal. Esa es una sociedad, no de este bando con el otro bando. Yo no hablo con patotas, hablo con uno. Estoy hablando contigo.
3: No le temas a la soledad, dijo recién.
1: Si no, no te conoces.
3: Lo dijiste en tu canción. ¿Y te sentís un hombre solitario?
1: Si yo busco la soledad, yo amo la soledad. Le meto los cuernos con la libertad, porque la libertad es la hembra que más me excita.
2: ¿Pero siempre amaste a la soledad o un día aprendiste a amarla?
1: No, me dejaron solo. Yo me tuve que acostumbrar de prepo. Mi padre se fue un día antes que yo naciera. Mi madre me parió en la calle, con 6 hijos y yo en la calle. Y murieron 4 de hambre y de frío en 8 años cruzando la Patagonia. Yo la soledad me la impusieron. La soledad, el hambre, la bronca, el frío. Después la vida me demostró que fue una gran suerte haber empezado por lo peor, porque después lo que venía era lo mejor, vino el postre después.
2: ¿Y tenés resentimiento de
1: no,
2: eso?
1: No, mi padre acaba de morir, lo conocí cuando tenía 46 años, nos abrazamos y fuimos grandes amigos.
2: ¿Cuáles fueron las primeras palabras que le dijiste cuando lo conociste?
1: Mi madre me lo había dicho antes, yo terminé de cantar, mi madre me dijo: vos que caminás tanto, un día te lo vas a cruzar. Y cuando te cruces con ese señor, me dijo, cuidado con juzgarlo. Recordar el libro sagrado, honrarás al padre y a la madre. Ese hombre que vas a tener enfrente es el hombre que más amó, más ama y más amará a tu madre. Y tercero, esto es una orden, dale un abrazo y las gracias porque por él estás aquí. Eso hice. Nos abrazamos y le dije gracias por el Nilo, por el Ganges, por el Quijote, por los bosques, por los mares, por la mitad de la vida, porque si no hubiera sido por vos, yo no nacía. Él fecundó a mi madre. Yo nací y fuimos grandes amigos y nunca hablamos del tema. Yo no lo podía juzgar. Cuando uno se perdona, no juzga. Uno juzga cuando no se perdona. Eso me lo enseñó la Madre Teresa. Cuando yo me perdoné, dejé de juzgar. Yo que juzgaba a todos. Tal vez vos no te acuerdes porque sos muy joven. Yo andaba señalando, ya no.
3: ¿Y qué cosas te dan miedo?
1: No tengo miedo, tengo amor. El miedo es la antítesis del amor. No puede haber miedo, el miedo y el amor no pueden convivir. Porque si hay miedo no entra el amor. El amor es valentía. Por amor la hembra pare. Que no es poca cosa. Fíjate lo que es el amor. ¿Por qué?

0: El hombre, si triunfa por hembra, no por competir con el hombre. Así es, porque se entrega la vida. Entonces, si hay miedo, no hay amor.
1: ¿Y hacia dónde va el mundo?
0: Dios sabe, solo Él sabe, yo dejo que me lleve. Yo veo grandes cambios, siempre hay cambios porque la vida es movimiento. Me parece que se va a espiritualizar mucho la humanidad, pero si no, desaparece. Ahora cambiamos o desaparecemos. Ya lo dijo André Margot hace 40, 45 años, dijo, a pesar que era gnóstico, él dijo, el siglo que viene será místico, no será. Nos va a salvar el espíritu, si no desaparecemos. La cabeza nos lleva al abismo.
2: ¿Otra canción?
0: Claro. Vamos a buscar la sencillez. Ahí está la felicidad. Estamos muy complicados. Ella era tan linda como yo feo. Ella era tan rica como yo pobre. Y como si esto fuera poco, tímido. Pero un día me animé y le dije, cuando ya había pasado, casi cobardemente, le dije, te amo. Se dio vuelta, me sonrió y me dijo, yo también. Después, conversando, le dije, le propuse

0: con las cosas que el hombre olvidó. Sin alfombras, pero con sonrisas y los ojos abiertos al sol. Lo mejor de la vida es gratis.
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4: Nueve y 29 minutos.
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4: El día de hoy estamos escuchando una entrevista que le realizasen en el 2001 al gran Facundo Cabral. Espero que sea de su completo agrado. Escríbanos al 0424-672-3597 si ya conocían esta entrevista o si conocían a Facundo Cabral. Cuéntenos su experiencia con este gurú, con este maestro, poeta, escritor, cantautor argentino. Vamos a seguir escuchándolo.
5: Le dije, y le gustó la idea.
6: ¿Lo simple nos lleva a la felicidad?
5: Sí. ¿Tienes hijos?
6: No.
5: Ah, ya vas a ver. ¿Tienes hijos?
7: No.
5: Ya vas a ver. ¿Tu abuela vive? ¿Qué edad tiene?
6: 83 años.
5: ¿Qué te pasa cuando la ves?
6: Se me llena el corazón de alegría.
5: Una margarita en el campo. Un pececillo en el arroyo. Un poco de agua. Un amigo, un café. Cruzar un parque. Cantar una pequeña canción como esta. Lo simple, el otro. La vida es tan simple. Mirá, los chinos dicen, cosa extraña el hombre. Nacer no pide, vivir no sabe, morir no quiere. Uh-huh. Hay un solo, lo dijo Lito Nevia. Lito Nevia lo dice tan claramente, dice, tiene una canción muy bella que se llama Solo se trata de vivir. Acá venimos a vivir. Y la vida está en lo simple, en lo complejo. Si me cuesta trabajo, Borges decía, un buen libro es aquel que en cualquier lado donde uno lo abra y una tiene una felicidad para uno. Buen libro es aquel que se deja leer con felicidad en una tarde. Si vas para Chile, los ejes de mi carreta, milonga del peón de campo, querés más simple que... Le llama la pobrecita porque esta samba nació en el campo. Hay algo más simple. Qué lindo que yo me acuerde de Don Juan Riera cantando. Esas cosas te emocionan. Una ducha. Partido de fútbol. Es simple. Las estrellas. Dios es simple. Se deja ver por todos lados. Lo que pasa es que uno lo complica y quiere explicarlo.
8: Pero vos crees que los jóvenes de hoy, en los bailes, en las reuniones, aquí en la Argentina, ¿se conmueven con estas cosas?
5: No las conocen. Cuando las conocen, sí, no las conocen. No las buscan, tampoco no hay incentivos para que las busquen. Nosotros nos incentivaban para buscarlas, a pesar de que estás hablando con un analfabeto. Pero nos incentivaban un montón de cosas. Ya no, parece que el consumo fuera todo. Pero cuando aparecen las cosas, claro que sí. Este programa está grabado. ¿Cuándo va a salir?
6: Este domingo.
5: El lunes te lo van a comentar ellos. Vas a ver si lo sienten o no.
8: Recién fuera de este estudio nos preguntabas a Cristian y a mí cuánto hacía que no llorábamos. ¿Cuánto hace que vos no llorás?
5: No, al diario. De emoción. De alegría, la belleza, la inteligencia. Me conmueve. Estaba leyendo recién un libro de un tipo muy especial, indio, Osho. Me encontré con una línea emocionante. Ayer me conmoví porque recordaba una línea de Gibran. te conmueven. Siempre, siempre. A veces, el otro día estaba llorando viendo un anuncio en televisión. Perdón, en el cine, fui al patio Burri con mi ahijado y pasaron una publicidad y yo vi que estaba muy feliz viendo la publicidad. Yo también, y me di cuenta que era, ¿sabes por qué me emocioné? Porque había una muchacha muy bonita, como tú, estaba delante de una caída de agua y atrás caían millones de naranjas. Sería la publicidad de algún jugo de naranja, una naranjada. Pero era tan bella la imagen de esa mujer muy feliz en el agua y las naranjas cayendo atrás. Me emocionó el acto, la mujer, las naranjas, el agua, la vida. Ni me di cuenta que era un anuncio. Sí, te conmueve. Suelo yo, cuanto más años, la gente mayor que está viendo el programa lo sabe, cuanto más años tenés, sos más sensible. Por eso Whitman decía al final de su vida: oh, tú incrédulo, si te animas a ver algo grandioso, baja la cabeza. He ahí la hormiga. Mirá con detenimiento una hormiga, es un milagro.
8: Incrédulo, dijiste. ¿Qué es la verdad y qué es la mentira?
5: Incrédulo, que no cree nada, que cree que todo es un accidente, o tiene una explicación científica. No, la vida no tiene una explicación científica. Vamos a llegar a saber hasta en qué momento puede haber estallado el Big Bang, no quién lo provocó. Le dijeron a Pasteur: usted siempre habla del alma y hemos abierto 100.000 cadáveres y nunca encontramos ni rastros del alma. Y Pasteur les dijo: cuando muera vuestra madre, pártanla en 1.000 pedazos y traten de encontrar el amor que ella tuvo por ustedes. Antoine de Supery le hace decir al amiguito del principito: lo esencial es invisible a los ojos, lo que no se ve es lo importante, por lo que no se ve sucede lo que vemos. Por el amor que no se ve naciste vos, y yo ahora te veo. En la canción hay algo que va más allá de las palabras, que se transmite, hay una energía.
6: ¿Cómo hace la gente para encontrar el amor que tanto decís que hace falta cuando la realidad los golpea en la cara cada minuto?
5: No, la realidad no es la que dice el noticiero, ¿eh? Esa es un pedacito de la realidad. También nacen mariposas, nacen sapos, los elefantes siguen siendo elefantes, el río de la Plata sigue yendo en la misma dirección, que yo sepa, no sé que haya cambiado de mano. La cordillera sigue estando ahí, ¿eh? Del otro lado está Europa, hay bosques. Lo que pasa es que generalmente me eligen lo peor de la realidad para mostrarme todos los días. Alguien violó, alguien mató, alguien robó, y hay un corrupto en el gobierno este o en el anterior. ¿Me cuentan la buena noticia con él? Nunca. Ahora, si querés que el amor y la felicidad llegue a tu vida, muy fácil. Hay que escuchar a este antes que intervenga este. Este solo sabe amar. Esta dice: está bien, está mal.
6: Entonces hay que aprender a escucharlo.
5: Al corazón, ahí está. El corazón sabe, porque siente. Este quiere explicar, por eso. Este pregunta siempre, porque no sabe. Y este nunca pregunta porque sabe que la vida se nace para amar. Y este le busca razones, separa el mundo en países, separa a la gente en clases, en colores, en religiones. Este está loco, porque no sabe nada. Este sabe, este ama. Este es el que mueve la vida. Yo he cruzado aeropuertos con la Madre Teresa. Y por donde pasábamos, todo el mundo quedaba en silencio. Algo pasaba. Todo el mundo sabía que esa mujer que pasaba era el mismísimo amor. Yo veía cómo la gente caía de rodillas cuando ella pasaba. Una vez entramos a una cantina en México y la gente dejó de beber. Y se hizo silencio y paraban la música. Y se escuchaba llorar, porque era el amor.
8: Recién hablaste de que te mostraban que este robó, que este mató, que este violó. ¿Los noticieros son apocalípticos?
5: Tienen muchas ganas de que se termine el mundo porque no se animan a vivir. Están felices cuando matan a un niño, cuando matan a una señora. Y después me dicen: no, estamos buscando la verdad, ¿eh? En nombre de la justicia. Estamos buscando la verdad. Yo soy un tipo que estoy preocupado por la verdad. Hay que buscar a ese asesino. Le está llenando la cabeza a los muchachos. Los muchachitos deben creer que eso es todo lo que pasa en el mundo. Ellos aman las malas noticias. Adoran una guerra. Están felicísimos por inundación, carajo. Hay un terremoto en China, 200 muertos. Rápido, a ver, mostrar la pierna que cuelga del avión que cayó en Aeroparque. Esa es la realidad.
7: Esa es la noticia. Además están auspiciados por los mismos tipos de la compañía del avión, que están asegurados con la compañía que también está auspiciando, ¿o no es cierto? Adoran la mala noticia porque odian la vida. No se animan a vivir. Ese señor que está todos los días juzgando a la gente por televisión en la noche, ¿cuándo vive? Todo el día buscando a ver quién se equivocó, qué ministro robó, qué tipo engañó, el trolo, el travesti, los que andan por la calle, todas estas cosas que escuchaba todos los días. Todo el día, ese tipo vive, le tiene pánico a la vida, entonces adora las malas noticias. Quieren que se termine el mundo porque son cobardes.
6: Facundo, ¿y qué hiciste cuando se cayó un avión y se murió tu mujer y tu hija?
7: ¿Qué querés que haga? Nada, se cayó. Mi conexión llegó tarde, que iba a correr a los dueños de la compañía a hacer un juicio. Nada, me caí de rodillas. Cuando vi el cartel con los nombres, y dije, después me lo dijo Krishnamurti, porque yo estaba totalmente inconsciente ahí. Está bien, padre, ya no voy a olvidar quién es el que manda. Me lo hizo recordar quién manda. Yo amo la vida, entonces me preocupo por vivir. No estoy buscando el culpable ni... Por eso ellos tienen amor por lo peor, aman la sífilis, aman el SIDA. Están felices que haya dictadores que matan, políticos corruptos, porque viven de eso, viven, mueren de eso, se envenenan todos los días. Pero eso es una peste, es un veneno. Eso no es la vida. Por eso la gente sale corriendo para el National Geographic. A ver los animalitos, a ver la montaña. ¿Cuánta gente está renunciando ya? Dentro de poco no va a haber más noticiero. Si son jueces, que vayan a los tribunales. Si los políticos son tan malos, que hagan una revolución y acaben con todos los políticos y nos quedamos con los medios. Pero eso es muy histérico. Protesto, pero no cambio. Te cuento lo peor, pero no lo mejor. A mí no me afectan, yo ni los veo. Pero el joven, ella a lo mejor cree que esa es la realidad. Recién vos me dijiste, ¿cómo hago para zafar de la realidad? ¿La realidad es Menem que se va o Menem que se reelige? ¿La realidad puede ser Fernando de la Rúa que hace cosas rápido o lentamente o no hace nada? La realidad es el sol que sale y el sol que se pone. La gente que hace el amor, la gente que trabaja, que come, que camina. La realidad no es eso, una corbata y el derecho romano. Yo tengo 10 mandamientos, me sobran. Esa no es la realidad. Por eso no funciona.
8: ¿La realidad son los niños con lepra?
7: Sí, esa es la realidad. ¿Y qué hacemos? Lo decimos por televisión y después ¿qué hacemos? Yo te digo qué hago. Yo voy 2 veces por año a estar con ellos y a bañarlos. Y tengo 22.000 en la India. Cuando yo encuentro a estos señores de los noticieros conmigo bañando leproso, entonces les voy a hablar con respeto. ¿Qué hacen? ¿Pasan la estadística? ¿Me devuelve el periodista que denuncia los millones que se robó el último senador? ¿País los consigue, los trae, hace justicia o me cuenta y se va a la casa a dormir? Eso es histérico. ¿Me excitás para no acostarte? Bueno, con la mujer hacen lo mismo. La ponen a la de moda ahí desnuda para que excite a todos los muchachos del país y no se va a acostar ninguno con ella. ¿Te parece que está bien? Después se enojan porque un muchacho con bastante cerveza encima violó a una muchacha en la ciudad de Rosario cuando lo están invitando todos los días. ¿Lo ves que es un juego histérico? Les gusta que siga mal, porque ellos viven del mal. No viven del bien.
4: ¿Cómo va la noche con Facundo Cabral? ¿Les gusta? Bueno, vamos a hacer una pequeña pausa de 2 minutos, pero ya volvemos con más de Puerto de Libros, librería radiofónica.
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10: 9:45.
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1: ¿La televisión es un mal?
2: No, es un medio maravilloso, pero suele estar en manos de cualquiera. Un medio tan maravilloso que esté todo el día al servicio de los políticos, parece un suicidio. ¿Sabes lo que se escucha todos los días a Graciela Mejide? Al Chacho Álvarez. Todos los días. A Menem pidiendo perdón. A Duhalde disculpándose. El caso de Abraham. Todos los días. Cuando sabes lo que puede mostrar ahí. Mundo de 5 continentes extraordinario en una galaxia increíble, en un universo infinito. ¿Y qué estás viendo ahí? Eso es lo que ves. Todos los días. Todas las noches. ¿O no? Son los protagonistas. ¿Sale un campesino a contar cómo fue su cosecha, cómo fue su día? ¿Habla un carpintero en la televisión? ¿Una hermana contando cómo se cuida a un tuberculoso en San Juan? ¿O en Avellaneda? No. Siempre son abogados que están justificándose, gente que está aburrido huyendo. Mi madre decía, hay ciudadanos que por escapar del aburrimiento de la familia llegan a la presidencia del país. Son desocupados, no tienen nada que vivir, entonces se van a meter en la casa de gobierno, flaco. Por eso no hay solución. Hay más vida en la Mona Jiménez. Un hombre feliz que canta. Y todo el mundo está, por lo visto, muy contento hace muchos años. Y no lo digo porque esté en Córdoba. Ese tipo tiene que ver con la vida. Yo estuve en un baile de él. Y vi la gente.
1: ¿Qué viste? A ver.
2: Una fiesta. Nunca había visto tanta gente. Él hacía así y bailaban todo para allá. Después hacía así y bailaban todo para acá. Esa misma gente, después él me invitó al escenario y me escuchaba esto que estamos hablando, cosas parecidas, con el mismo fervor. Tienen que ver con la alegría, por eso son éxito. Tienen que ver con su comunidad, con su pueblo. Son parte de eso, flaco, eso no es un éxito armado. Hay más vida ahí que en todos los proyectos que presenten en el Senado. Cuando vos tenés un pueblo alegre y feliz, todo funciona.
1: ¿Qué es la ciudad de la alegría? Que hablas de alegría.
2: Está en la India, tal vez la ciudad más pobre del mundo.
3: ¿Pero alegre?
2: Sí, ¿sabes por qué? Porque son compinches. Porque, por ejemplo, yo vivo en un barrio en Recoleta que no es un barrio de pobres, ¿no? Yo vivo en El Socorro, que está pegado ahí a Barrio Norte, la Recoleta, bueno, no es un barrio obrero. Ahí no hay carenciado, ¿no?
3: ¿Y hay compinches ahí?
2: No, nadie canta en la calle, nadie silba. Nunca escuché a un tipo silbando. Hay un tipo que silba, el que recoge cartones por la noche. Los pobres son más agradecidos. Pasa con la mujer y sus hijos con un carrito y van cantando, silbando. Y dice, chao maestro, no soy de aquí. Toda la noche pasa. Los demás no cantan, tienen guita, todo, van a Punta del Este todo el verano y están tristes, como Grondona, ¿viste?
3: ¿A dónde queda esa ciudad de la alegría?
2: En la India. Ellos son compinches, entonces se ayudan tanto. Cuando vos tenés la amistad de los otros, no hay pobreza, querida. Te digo yo que comí de la basura. Te mata la indiferencia de los otros. Después te acostumbras, te pones duro. Pero cuando hay complicidad, la pobreza no es un castigo. Porque la riqueza en solitario, encerrarse en un country con policía en la puerta, honestamente son como presos. Si eso es la fiesta, si yo trabajo toda la vida para encerrarme en un country y poner guardia y una alarma. No, flaco, yo sigo en la calle recogiendo cartones. Yo no veo felicidad ahí. Yo no lo veo, yo no la veo saltando por el país de alegría a Marita Fortabá. Yo veo saltando de alegría a la Mona Jimena, a Marita Fortabá, ¿no? Es posible que dentro de un rato nadie se acuerde quién es a Marita Fortabá y a lo mejor los hijos de tus hijos te van a preguntar quién era la Mona Jiménez, porque se habla de él. Es decir, que cuidado, estamos equivocados. Si creemos que amontonar cosas es un dato de una posibilidad de llegar a la felicidad, estamos locos. Las cosas son buenas si vos las tenés, no si te tienen. Si vos las gozás, si te tienen, no. Si la tenés que cuidar, no. Clinton no puede venir a cantar acá. Tiene que venir con la guardia, su avión, investigan el canal, ¿no? Traen los perros. ¿Puede ir Clinton o De la Rúa ahora solo a cantar al patio? ¿Al patio Olma? ¿Puede ir a cenar solo? Yo salgo solo. ¿Quién es rico? ¿Puede salir Luis Miguel a la calle?
3: No.
2: Cuidado, con todo respeto, porque tengo todo el respeto del mundo como artista por él. Tiene extraordinario cantante, una presencia extraordinaria en el escenario, toda, guarda, No puedes salir, el éxito te encadena, es una manera amoroso de meterte en cana. ¿Julio Iglesias puede ir a la Plaza Central ahora a tomar un café?
3: No.
2: ¿Nosotros podemos ir?
1: Sí.
2: ¿Quién es más rico? Clinton tuvo un affair con Mónica Lewinsky, se lo tiene que explicar al planeta. A mí me hubieran mandado a la silla eléctrica 400 veces por eso. Y moría feliz. ¿Sabes cuántas veces se enamora bajo una escalera, en un ascensor, con una mujer que recién conocía, con otra que me había costado como un año? Nunca pregunté de quién era. Yo estaría cadena perpetua. Yo, Sandro. Bueno, todo, ¿quién no? Él. Y Clinton tiene que explicar que tuvo un coito. El presidente del país más poderoso del mundo. Sos un pobre tipo, Clinton, le dije en televisión en Estados Unidos. Me caes bien. Será porque tocas el saxo, qué sé yo, sos colega. Pero sos un pobre tipo, tenés que explicar un coito con la gordita y seguir bloqueando cobardemente una pequeña isla del Caribe. Sos un gil. Al otro día me llamaron y me mandaron un ramo de flores y... porque ellos son muy autocríticos. Y me llamaron de todas las embajadas. Con Alberto estaba en un programa. Le dije, por mí no te hagas problema, que yo no te juzgo, Bill. Rompé el bloqueo, liberá la isla, dejate joder. Y acostate con toda la mina del mundo, ¿quién le tiene que explicar?
3: Otra canción, Facundo Cabral.
2: Me preguntó un periodista, ¿cuándo venís? ¿Por qué venís? ¿Qué decide que vengas a un lugar? Y le dije que vengo cuando hay que venir a decir lo que hay que decir. Fundamentalmente que el paraíso no está perdido, sino olvidado. Y que en una eternidad siempre se puede empezar de nuevo. Por eso te dicen, ya es tarde, ya tengo 60 años. Einstein a los 60 empezó a estudiar griego antiguo. Yo le releí a Borges hasta los 85 para que corrigiera. Moisés, 80 años, dirigía el Éxodo. ¿Cómo que no puedes empezar? Digo cada mañana.

cada mañana. Es la canción que canto cada mañana. Le doy las gracias. Y me digo, ahora vas a ver cómo vas a vivir, porque estoy de novio conmigo. Prometo.

0: esto no es tan loco, porque Jesús caminó sobre las aguas. Curó con la palabra y nos dijo: cosas más grandes verán, cosas más grandes harán. Por eso, en una eternidad, porque el tiempo es una invención humana, siempre se puede empezar de nuevo. Ahora mismo le podés decir basta a la mujer que ya no te gusta. Vos que estás ahí, 6.000 millones de seres humanos y estás con la que ya no te gusta. Ahora mismo le podés decir basta al hombre que ya no amas. No viniste a sufrir ni a aguantar. Ahora mismo le podés decir basta al trabajo que odias. El que trabaja en lo que no ama, aunque lo haga todo el día, es un desocupado. Se está traicionando. El pan que lleva a la casa es pan envenenado, pan robado. Por eso les va mal hasta cuando les va bien. Ahora mismo le podés decir basta a las cosas que te encadenan a la tarjeta de crédito. Estás encadenado a una tarjeta. Ahora mismo le podés decir basta a los noticieros que te envenenan desde la mañana. Imagínate qué diferencia que en lugar de leer el periódico lleno de sangre cada mañana leyeras el Eclesiastés de Salomón, las Confesiones de San Agustín, la poesía de Almafuerte, el Tao Te Ching del Lao Tse. Ahora mismo le podés decir basta a los que quieren dirigir tu vida y al miedo que heredaste, porque la vida es ahora mismo. Este es un nuevo día, siempre lo
1: es. Puedes despedirnos. Hemos llegado a Mundo Cabral. Espero que ustedes también hayan disfrutado tanto. No me gustaría ir a este programa número 70 para todos ustedes. Y no puedo ya irme sin siempre pedirles lo mismo. Ustedes lean.
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3: 10:02.
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1: 10 y 16 minutos.
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2: Radio. 10:30.
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2: Y 45 minutos.
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1: 10:58.
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1: Once y 13 minutos.
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1: Once y 29 minutos.
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1: Y 45 minutos.
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1: Doce y 31 minutos.
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2: 12 y 58 minutos.
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1: Una y 31 minutos.
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1: Una y 59 minutos.
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1: 2:31.
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1: Y 58 minutos.
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1: 3:30.
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1: Tres y 59 minutos.
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2: Cuatro y 29 minutos.
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1: 4:59.
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0: Hola, buen día, ¿qué tal? ¿Cómo andan? Saludamos a todas y a todos los que se conectan con nosotros a esta hora de la mañana. Ya son las 5:08 de esta mañana, justamente cuando llegamos al 24 de septiembre. 24 de septiembre del año 2024, a esta hora de la mañana, y como lo hacemos de manera habitual, Iraní Acosta y este servidor Héctor Escandel les estaremos acompañando las próximas horas para compartir con ustedes las noticias de un nuevo amanecer, junto a todo el equipo de Radio Fe y Alegría, en especial a quienes hacen posible la producción y la asistencia técnica de este programa. Me refiero a Yujat Barrios, a Francisco Fonseca, a nuestro compañero Juan Nucete, a todos los técnicos y operadores que se conectan a lo largo y ancho del territorio nacional para que usted pueda recibir este programa de radio, este ejercicio de periodismo en su casa, a través de su teléfono celular, a través de su radio FM, también de su radio AM, a través de internet. Agradecido con todas y con todos. Hoy, 24 de septiembre, se cumplen 3 meses de los trágicos terremotos que enlutaron a nuestro país. Se hace el día 90 de la tragedia para muchas familias, para muchos venezolanos y venezolanas que han perdido sus pertenencias, que han perdido a sus familiares. 90 días de una realidad que cambió el paisaje, que cambió el panorama, de una tragedia que enlutó a todo un país. Se cumplen 90 días de los terremotos de La Guaira, que afectaron a La Guaira, que afectaron al estado Yaracuy, que afectaron al estado Carabobo, los terremotos que afectaron a varias regiones de nuestro país de manera directa y de manera indirecta, que han afectado a toda Venezuela. Hoy la prensa, los distintos medios hacen valoración de lo que ha ocurrido en estos 90 días. Poco a poco iremos haciendo balance seguramente de algunos puntos importantes, sobre todo los que tienen que ver con la atención para las personas damnificadas, todas las promesas que se han hecho en estos 90 días, y tratar de mirar un poco lo que ha ocurrido en la realidad. Recordándoles que se pueden comunicar con nosotros a través del 0412-691-2454. Repito, 0412-691-2454. Si está fuera de Venezuela, es el punto de contacto para que se pueda comunicar con nosotros. Dándole gracias a Dios y a la Virgen por un día más en la radio, vamos a comenzar.
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2: ...24 de septiembre... Nuestra Señora de las Mercedes.
1: Hoy la cristiandad celebra la fiesta de Nuestra Señora de las Mercedes, una celebración que se remonta a los últimos siglos de la Edad Media.
3: A comienzos del siglo XIII, el sur de España estaba en poder de los árabes y el mar Mediterráneo estaba infestado de corsarios turcos y de mahometanos que saqueaban los barcos mercantes y se llevaban a los tripulantes como esclavos.
1: Muchos religiosos, al ver la denigrante compra y venta de esclavos, buscaron ponerle remedio. Por ejemplo, San Pedro Nolasco vendió todo lo que tenía y con ese dinero empezó a comprar y rescatar prisioneros.
3: Una noche de agosto de 1218, Pedro Nolasco tuvo un sueño.
4: Pedro, no desmayes en el intento de dar libertad a los esclavos. Yo estaré contigo, pero tienes que fundar la orden religiosa de Tarset para la redención de los cautivos.
1: A los pocos días, Nolasco cumplía el mandato de la Virgen María. De esta manera, la Madre de Jesús aliviaría a sus hijos cautivos. A todos les daría la merced, la misericordia y la ayuda de su favor.
3: María fue invocada desde entonces con la bella advocación de Santa María de las Mercedes, indicando así la abundancia de sus gracias, sobre todo para sus hijos presos y cautivos.
1: El culto a Nuestra Señora se extendió a través de los frailes mercedarios por España, Francia e Italia a partir del siglo XIII. A América el culto llegó con los padres mercedarios y se extendió por todo el continente.
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0: Ya son las 5 de la madrugada con 13 minutos, 13 minutos de esta madrugada de 24 de septiembre. Hoy pedimos en especial por todas las familias, por todas las personas afectadas por los terremotos en nuestro país. Saludamos a nuestra compañera Iranía Costa esta mañana. Ira, buen día. ¿Qué tal? ¿Cómo estás?
6: ¿Qué tal, Héctor? ¿Qué tal, amigas y amigos de Radio Fe y Alegría? Buenos días, buenos días. Muy buenos días. 5:14 minutos, ya son las 5:14 minutos de la mañana de este día, jueves 24 de septiembre de 2026, y nosotros así arrancamos este espacio, como siempre, poniéndonos en manos de Papá Dios o Mamá Diosa para que nos acompañe a lo largo de toda esta jornada. Estamos listos, estamos listas para iniciar de inmediato, entonces, la revisión de aquello que es noticia, de aquello que destaca la prensa, tanto de lo ocurrido dentro como de lo ocurrido fuera de nuestro país, y que son hechos que impactan nuestras vidas, justo cuando se cumplen 3 meses de la tragedia que enlutó a nuestro país, del doblete sísmico del pasado 24 de junio. Son las 5:15 minutos, vamos de inmediato a revisar los titulares de las noticias de este amanecer.
0: Vamos a comenzar la revisión de las noticias esta mañana con Radio Fe y Alegría Noticias.com. Radio Fe y Alegría Noticias.com esta mañana titula lo siguiente en su principal titular. Advierten sobre la falta de medicamentos para pacientes con esclerosis múltiple. Es una nota que firma nuestra compañera María Iriarte. María Eugenia Monagas, presidenta de la Agencia de la Asociación Civil de Pacientes con Esclerosis Múltiple de Venezuela, advirtió que las personas con esta enfermedad enfrentan dificultades para acceder a diagnósticos médicos. También a medicamentos. Durante una entrevista en el programa Háblame Bajito, que transmite Radio Fe y Alegría Noticias, Monagas informó que tienen registrados alrededor de 2.200 pacientes y que desde el año 2016 el país no cuenta con los tratamientos recomendados para tratar esta afección. El titular de Radio Fe y Alegría esta mañana es advierten sobre la falta de medicamentos para pacientes con esclerosis múltiple.
6: Ya son las 5:16 minutos y pasamos al portal El Diario, que entre sus titulares esta mañana destaca: PNUD estimó en 21 millardos de dólares la inversión necesaria para reconstruir Venezuela tras los terremotos. Dice la nota que publica este portal que el Programa de las Naciones Unidas para el Desarrollo ofreció detalles sobre los avances del plan de recuperación para Venezuela tras el doble terremoto del 24 de junio. Se estima que el país necesita una inversión de 21 millardos de dólares para su reconstrucción. De acuerdo con la Oficial de Desarrollo Inclusivo del Programa para el Desarrollo de las Naciones Unidas en Venezuela, Yamel Pérez, la primera fase del proceso de recuperación consistió en evaluar el impacto de los daños en los ámbitos económico, social, ambiental e institucional. La nota es más amplia y está publicada en el portal de El Diario.
0: Y vamos a pasar rápidamente hasta el portal del Nacional. El Nacional también titula sobre los terremotos: damnificados de La Guaira sobreviven entre carpas y promesas a 3 meses de los terremotos, a 90 días de los sismos de junio. Más de 12.000 familias permanecen en campamentos temporales en el litoral central venezolano, afrontando fallas en el suministro de agua potable, escasez de comida y retrasos en la asignación de viviendas. La nota del Nacional dice que la espera se ha convertido en parte de la vida cotidiana de quienes perdieron sus viviendas. Algunos ciudadanos llevan semanas durmiendo en campamentos, otros intentan mantener a sus hijos en la escuela, y hay quienes han comenzado a trabajar nuevamente desde esos mismos espacios, donde todos tienen una preocupación en común: saber cuándo podrán dejar las carpas y regresar a una casa. El titular del Nacional esta mañana: damnificados de La Guaira sobreviven entre carpas y promesas después de los terremotos.
6: Ya son las 5:18 minutos y pasamos al portal La Verdad de Vargas, que titula La prohibición de las playas arruina al Estado. Si no hay playas abiertas, no hay vida, dijo Eduardo Correa de Andrade, quien abrazó a La Guaira como su tierra desde el año 64. Su realidad es la de todos los emprendedores de ese estado. Necesitan que se suspenda la prohibición, que no solo evita la presencia de visitantes, sino que impide a los propios guaireños ir a bañarse con su familia en las playas que le pertenecen. Es una medida del gobierno que nos está afectando mucho la economía del estado La Guaira, y es urgente que se suspenda este decreto del gobernador Terán, quien como buen guaireño debería saber el daño que se le está haciendo a las familias playeras, hoteleros, panaderos, a toda la economía. Basta ya, suspendan la prohibición. Es el clamor de la gente en La Guaira, según reseña el portal del diario La Verdad de Vargas.
0: Y del diario La Verdad vamos a ir hasta últimas noticias esta mañana, con fotografía del presidente de la Asamblea Nacional. Dice lo siguiente: Jorge Rodríguez, Venezuela escogió el camino de la paz, la concordia y la diplomacia. Jorge Rodríguez calificó de hito histórico la presencia de Delcy Rodríguez en las Naciones Unidas durante la sesión ordinaria del miércoles realizada para aprobar el acuerdo de respaldo a la participación de la presidenta encargada de la República, Delcy Rodríguez, en la Asamblea General de Naciones Unidas. El presidente de la Asamblea, Jorge Rodríguez, señaló que a través de esta intervención de la mandataria nacional, el país está optando de manera firme por la vía del entendimiento político y el derecho internacional frente a las presiones extranjeras. Venezuela escogió el camino de la paz, la concordia, la diplomacia y el camino de la negociación, dijo Jorge Rodríguez. El titular de Últimas Noticias esta mañana es: Venezuela justamente escogió el camino de la paz, la concordia y la diplomacia.
6: Ya son las 5:21 minutos de esta mañana. Seguimos con más noticias y revisamos también parte de lo que destaca el portal del Correo del Caroní, que a esta hora titula: CBG paga compensación de $200 a trabajadores ante incumplimiento de planes vacacionales. La Corporación Venezolana de Guayana depositó un pago compensatorio de $200 por hijo al personal de las empresas básicas luego de cancelar la organización de los planes vacacionales correspondientes a los meses de julio y agosto, establecidos en las convenciones colectivas. La medida se ejecutó tras 2 meses de incertidumbre, durante los cuales no se ofrecieron explicaciones oficiales sobre la suspensión de las jornadas recreativas, a pesar de que el proceso de inscripción ya se había completado. Dirigentes sindicales y trabajadores de las estatales atribuyeron el desembolso a las jornadas de protesta y acciones de calle iniciadas el pasado 16 de septiembre, fecha en la que entregaron un pliego de peticiones ante la directiva del holding, que aún no ha recibido respuesta formal. La nota es más amplia y está publicada en el portal del Correo del Caroní.
0: Y del Correo vamos a ir hasta el Carabobeño. El Carabobeño esta mañana titula que los cortes eléctricos en Valencia se prolongan hasta 4 días y golpean a comercios y a familias. Comercios y vecinos de Valencia reportaron cortes eléctricos de hasta 4 días, lo que se ha vuelto recurrente, sin contar los daños a los equipos. La nota dice que una explosión en una tanquilla eléctrica dejó al centro comercial Mediterranean Plaza en Valencia con fallas durante 4 días. Para mantener abiertos los comercios, la administración tuvo que mantener encendidas sus plantas eléctricas durante casi toda la emergencia y consumir alrededor de 28.000 litros de gasoil aproximadamente. el doble de lo que utiliza en un mes de forma habitual. El episodio resume una situación que vecinos y comerciantes de distintos sectores de Carabobo describen como cada vez más difícil de sostener. Los cortes ya no se limitan a las interrupciones programadas por administración de carga. A las fallas se suman problemas locales en tanquillas, transformadores y conexiones que pueden prolongar la ausencia del servicio durante más de 24 horas. El Carabobeño titula esta mañana: cortes eléctricos en Valencia se prolongan hasta 4 días y golpean a comercios y a familias.
6: Ya son las 5:24 de esta mañana, y otros que protestaron fueron los vecinos de Paraguachón, en La Guajira, al norte del estado Zulia. El diario La Verdad lo titula así: protestan contra el cierre de la raya. Habitantes de las comunidades fronterizas de San Rafael de Paraguachón cerraron este miércoles 23 de septiembre el paso frente a la escuela de la comunidad, ubicada cerca de la entrada del sector La 80, a poco menos de 2 kilómetros de la raya, el límite fronterizo con Colombia, en el municipio Guajira, al norte del estado Zulia. Protestaron contra el bloqueo del paso en el espacio conocido como Tierra de Nadie, donde se apostaron desde hace 3 días los familiares del comerciante Wilney Delgado, aprehendido durante la operación Relámpago del Catatumbo. Ante esta situación, los residentes aseguran que el cierre de vía que realiza esta familia paralizó por completo el movimiento comercial y hasta las emergencias, por lo que el desabastecimiento en los poblados fronterizos no se ha hecho esperar. Ante esto, los vecinos exhortan al Estado venezolano a tomar acciones para la reapertura del paso, pues dicho cierre ha generado escasez. La nota es más amplia y está publicada en el portal del diario La Verdad.
0: Y a esta hora, cuando son las 5:26, les queremos recordar que estamos a disposición de ustedes a través del 0412-691-2454. Ese es el punto para la mensajería de texto y la mensajería de WhatsApp. Si está usted fuera de Venezuela, recuerde, +58 es el código de nuestro país. También nos puede escribir en nuestro canal en YouTube, en Fe y Alegría Media, donde estamos transmitiendo esta mañana. Allí estamos transmitiendo en Fe y Alegría Media, donde además le pedimos que se pueda suscribir al canal, que le dé me gusta, que comparte el enlace con sus amigos, con las personas que están pendientes de lo que ocurre en Venezuela. Vamos a revisar más titulares esta mañana. El Yaracuy al Día titula que en Lara, habitantes de Pozo Guapo trancan la carretera centrooccidental por fallas en el servicio de agua. Un grupo de manifestantes bloqueó la mañana del miércoles 23 de septiembre la carretera centrooccidental en la vía que conecta a Carora con Barquisimeto, a la altura del sector Pozo Guapo, para exigir soluciones ante la paralización del sistema del servicio de agua potable en toda la zona. La protesta interrumpió el tránsito vehicular en una de las principales arterias de interconexión comercial del occidente venezolano. Los vecinos obstaculizaron el paso con ramas, troncos, cauchos e incluso recipientes de almacenamiento vacíos para llamar la atención de las autoridades locales y directivos de la empresa hidrológica estatal Hidrolara. Durante la jornada exhibieron pancartas con mensajes que denuncian hasta 12 años de un servicio regular por tuberías, viéndose obligados a recurrir a cisternas privadas a costos inasumibles o a toma de agua no aptas para el consumo humano, dicen las personas. La protesta de la arteria vial del municipio Torres pone en evidencia el deterioro estructural del sistema de distribución hídrica que afecta de forma recurrente a las comunidades del interior de Venezuela. El titular de Yaracuy al Día esta mañana es: en Lara, habitantes de Pozo Guapo tranca la carretera centro-occidental por fallas en el servicio de agua.
6: Ya son las 5:28 de la mañana de este jueves, y hablando de dificultades con el servicio de agua, revisamos la nota que publica el portal de El Tiempo, ve.com, que a esta hora titula: en Nueva Esparta exigen cifras reales tras la reactivación del Turimiquire. A dos semanas de anunciarse la reactivación del túnel trasvase del embalse de Turimiquire, paralizado durante 7 meses por un derrumbe, persisten las dudas sobre la efectividad del suministro de agua potable en Nueva Esparta. José Martínez, exdirector en Nueva Esparta de la extinta hidrológica del Caribe, Hidrocaribe, que ahora se agrupa en Hidrológica de Venezuela, Hidroven, y miembro del Colegio de Ingenieros de la entidad, advirtió que las informaciones oficiales carecen de datos que sean transparentes, e indicó que el alcance del servicio continúa muy reducido. No le estamos distribuyendo a toda la comunidad, no más del 20% de la población es beneficiada, afirmó desde Por la Mar en el municipio Amarillo. El especialista enfatizó que el problema principal radica en el deterioro de la red de distribución. La nota es más amplia y está publicada en el portal eltiempove.com a esta hora de la mañana.
0: Nosotros a esta hora también vamos a revisar banca y negocios. Industrias Diana en los próximos días tendrá capacidad de procesar hasta 2,000 toneladas de alimento balanceado para animales. Carlos Leal Tellería, ministro de Alimentación, acotó que esta será la plataforma que nuestro campo necesita terminado. El ministro de Alimentación informó que inspeccionó junto a trabajadores los avances de reactivación de la planta procesadora.

0: Negocios esta mañana. Industrias Diana en los próximos días tendrá capacidad para procesar hasta 2.000 toneladas de alimento balanceado para animales.
1: Son las 5:31 minutos, ya son las 5:31 minutos de esta mañana. Seguimos revisando noticias, seguimos revisando información que destaca la prensa en el amanecer de este jueves y vamos a chequear elimpulso.com, que destaca que han aumentado las fallas eléctricas en el estado Lara. Activos por la Luz contabilizó 160 cortes en una semana. Dice la nota que publica este portal que un total de 160 cortes de electricidad y 60 fluctuaciones de voltaje se registraron tan solo entre el 14 y el 20 de septiembre de este año. Esto según el monitoreo ciudadano realizado por la organización Activos por la Luz. El reporte abarca un total de 46 sectores afectados, principalmente en el estado Lara, así como en localidades de Yaracuy y Portuguesa. En el caso del estado Lara, el municipio Iribarren lideró las cifras con 31 sectores afectados, acumulando 104 interrupciones y 33 fluctuaciones. Le siguió Palavecino con 10 sectores afectados, con 48 cortes y 16 fluctuaciones. El municipio Simón Planas reportó un sector con 7 cortes y 5 fluctuaciones de voltaje, mientras que en Jiménez se registró un corte. Mientras tanto, en el municipio Peña del estado Yaracuy se reportó un sector afectado con 5 fluctuaciones y en Acarigua, estado Portuguesa, se contabilizaron 3 fluctuaciones adicionales. En conjunto, el tiempo sin servicio eléctrico sumó 659 horas con 8 minutos a lo largo de la semana, lo que representa un promedio de duración por corte de 4 horas y 20 minutos. El informe destaca que 3 sectores pertenecientes a Iribarren, Palavecino y Simón Plana superaron las 34 horas acumuladas de interrupción del servicio. La nota es más amplia y está publicada en el portal de El Impulso.
0: Ya son las 5:34 minutos de esta madrugada y vamos a establecer el primer contacto con nuestro compañero Rafael Eduardo González para conocer los primeros datos del clima esta mañana, lo que va a ocurrir. Tiene mucha gente pendiente con las previsiones climáticas después de los aguaceros y hoy nuevamente titulares de calor. Rafa, buen día.
2: Muy buenos días, Héctor. Buenos días, licenciada también Irani Acosta. Saludo a la audiencia a esta hora de la mañana, a Juan Ucete, Francisco Fonseca y Juan Méndez, técnicos de productores del programa, y el saludo al equipo completo de la Red Nacional. Sí, así como dices, siguen las condiciones climáticas un poco adversas sobre el territorio nacional. Ahí vemos la onda tropical 51, es enorme, se ha movido desde ayer en la tarde por todo el oriente, pasó por la mesa de Guanipa, pero muchas tormentas, mucho trueno, pero poca lluvia. Es la característica de esta onda tropical que ahora está en gran parte del estado Bolívar, Amazonas, lloviendo intenso al sur de Puerto Ayacucho, también hacia San Fernando de Atabapo, muchas descargas eléctricas, también la zona de Caicara, del Orinoco, los Pijiguaos, y avanza hacia San Fernando de Apure. También esta onda tropical está haciendo, así como va penetrando el territorio, como decíamos ayer, desde la zona de Sucre, Monagas, del Tamacuro, iba a avanzar hacia Bolívar y hacia Amazonas para salir por Colombia, está siendo empujada por una fuerte brisa desde el Brasil hacia el norte. Y vemos entonces, por eso tantas descargas, vemos una contramedida de viento que la empuja nuevamente hacia el norte y genera toda una situación en los estados de Sucre con lluvias, descargas eléctricas también del Tamacuro hacia Pedernales, y en la desembocadura en San Rafael de Curiapó también con bastantes descargas eléctricas, pero de retorno, o sea, no es la onda tropical que viene a entrar.

0: al territorio, sino que se devuelve nuevamente hacia el Atlántico. Inamé pone especial énfasis en la zona del Tocuco, el sur del estado Zulia y el norte de Táchira, con esta vaguada monzónica que se está desplazando desde Colombia, como lo ven, muy intensa en todo el centro de Colombia y se mueve también hacia el occidente venezolano, avanzando del centro de Colombia hacia Apure. A esta hora va llegando ya casi al Nula, ya está sobre toda la zona occidental de Barinas, está por Santa Bárbara de Barinas y avanza hacia el Nula y posiblemente en una media hora, 40 minutos, pudiera estar también tocando la zona de Guasdualito, Elorza y luego salir hacia Colombia. Aunque por los vientos que soplan también va a estar afectando Mérida, parte de Barinas y también la zona de Apure, en la zona media. Otra zona que está afectada o va a estar con lluvias intensas esta mañana es la vía de San Fernando de Apure a Puerto Ayacucho, la zona de San Juan de Payara, mucha lluvia por allí y comienza a llover en toda la zona de los Valles del Tuy, por Santa Lucía, Ocumare del Tuy, bajando por allí, por Aragüita, hacia el sector de Caucagua. Ahí está con lluvias y bastantes descargas eléctricas. Es parte de esta onda tropical 51, bastante eléctrica, es lo que pudiéramos decir de ella. Sigue moviéndose a 27 kilómetros por hora, no ha bajado la velocidad. Eso es bueno porque pasa rápido. Y la onda tropical 52, compañeros, viene por el centro del Atlántico. Su llegada estará para el sábado 25, 26 y domingo 27 de septiembre. Así que terminando esta, hoy mañana llegará el sábado la onda tropical 52, que también se ha mantenido a 27 kilómetros por hora. Y ya el Centro Internacional de Huracanes publica la situación de la onda tropical 53 que salió de África y es enorme, como lo vemos, saliendo de África, es muy grande, va a avanzar también hacia el Atlántico y viene con muchísima, muchísima intensidad de lluvia, tormentas eléctricas y posiblemente pudiera tener condiciones de ser el primer huracán del Caribe. Hay una situación con una zona de convergencia. Una onda tropical que se ha mantenido en el Atlántico, avanza hacia Europa, pudiera tocar a España, también al norte de África, para la próxima semana, así que se llama la onda tropical Fei. En el Pacífico tenemos a Odalis, el huracán Polo que está sobre México, y también al huracán Nolo que está en el centro del Pacífico. Mucha actividad en el Pacífico. Comienza a activarse también el Atlántico. Posiblemente en este mes o el que viene podamos ver el primer huracán de esta temporada, que ha sido una temporada récord sin huracanes en el Atlántico. Con esta información, nosotros arrancamos el día de hoy y regresamos a los estudios con Héctor Escandel e Iranía Costa.
1: Muchas gracias, Rafa. Muchísimas gracias a nuestro compañero Rafael Eduardo González. Allí los primeros datos del clima para esta jornada. Recordándoles que se pueden comunicar con nosotros a través del 0412-691-2454, 0412-691-2454, y también, por supuesto, nos puede escribir usted a través de nuestro canal en YouTube, Fe y Alegría Media. Fe y Alegría Media esta mañana en la caja de comentarios puede dejar sus mensajes, es completamente gratis allí reaccionar a la transmisión que tenemos en vivo, darle me gusta, compartir el enlace, así podemos llegar cada vez a más personas, a más comunidades en el mundo. Ya son las 5:40, Ira, seguimos con más.
2: Así es, Héctor, continuamos a esta hora de la mañana, vamos a seguir revisando noticias, información que destaca la prensa. Antes les recordamos que ustedes pueden ser parte de este espacio escribiendo por el 0412-691-2454, que es el número telefónico que como cada mañana ponemos a su disposición para participar con nosotros de primera mano. Recuerden, cuando nos escriban, incluir por favor su nombre y apellido y también decirnos el lugar desde donde nos están acompañando. También pueden interactuar con nosotros a través de nuestro canal en YouTube, Fe y Alegría Media, en el chat de nuestra transmisión en vivo. Igualmente pueden dejar sus mensajes, se identifican, por favor, y nos indican desde dónde nos acompaña. Son las 5:41 de esta mañana. Y vamos a avanzar con más noticias, con más información, y chequeamos una nota que publica el portal de Efecto Cocuyo, que titula: analistas, reunión Trump-Rodríguez es hiperpragmatismo, no un espaldarazo. La noche de este 22 de septiembre, en el contexto de la 81 Asamblea General de Naciones Unidas, se concretó el encuentro entre el presidente de Estados Unidos, Donald Trump, y la gobernante encargada de Venezuela, Delcy Eloína Rodríguez Gómez, a puerta cerrada en el hotel Lot New de Europa Palace. Divulgadas las imágenes del cara a cara entre ambos mandatarios, fue inevitable el ruido y las interpretaciones sobre lo lejos que se aprecia una transición democrática en Venezuela. Las nuevas versiones sobre los impedimentos a la líder opositora María Corina Machado para regresar al país abandonaron el rechazo ya generado por las fotografías con Trump y la presidenta encargada, ambos sonrientes. Pese al panorama, analistas consultados por Efecto Cocuyo no traducen la reunión en un espaldarazo del gobierno estadounidense a la permanencia indefinida de Rodríguez en el poder en nuestro país a cambio de petróleo, sino en la formalización de las negociaciones para que se produzcan cambios en Venezuela. Piero Trepichone y Benigno Alarcón advierten que más allá de lo que se muestra y dice, hay un trasfondo que no se sabrá en lo inmediato, y no consideran que el plan de tres fases de Washington para el país haya sufrido modificaciones a partir de la reunión. A juicio de la consultora política Carmen Beatriz Fernández, en la foto no hay ganadores ni perdedores. No hay absoluta certeza de lo que se habló a puerta cerrada en esa reunión. Lo primero que se debe destacar es que fue de carácter institucional. No fueron Trump y Delcy Rodríguez a solas en un tono personal, sino con la presencia de equipos de lado y lado, lo cual deja en evidencia que Trump se cuidó de que a la salida de la reunión Rodríguez dijera algo inconveniente. Hubo testigos de lo que se habló y se prometió confidencialidad o discreción, dijo Benigno Alarcón, exdirector del Centro de Estudios Políticos y de Gobierno de la Universidad Católica Andrés Bello, quien también subrayó que una cosa es la declaración pública y oficial y otra, el trasfondo real de la conversación, que no se sabrá en lo inmediato o tal vez nunca. Luego hay un poco más del análisis que van haciendo estos especialistas y que publica Efecto Cocuyo. Bueno, sobre esto yo solo podría agregar que, tal como ellos lo afirman, al no saber qué se habló, y lo único que tenemos es una fotografía, es difícil hacer afirmaciones sobre lo que esto significa, no solamente para decir que no es legitimación, que no es un espaldarazo, sino también para decir que es hiperpragmatismo, porque no sabemos qué se habla. O sea, no sabemos si es verdad, pero tampoco sabemos si es mentira, hasta que no lo aclaren, y parece que no lo van a aclarar porque se comprometieron a resguardar la confidencialidad, pues no sabremos lo que se habló allí. Uno puede especular en el análisis político por lo que viene después y lo que hubo antes, que son los discursos de Donald Trump y de la misma Delcy Eloína en la Asamblea General de Naciones Unidas, donde fijaron posturas, donde hablaron sobre Venezuela, donde hablaron sobre los convenios petroleros, cada uno desde su lado. Cada uno nombró a su manera lo que pasó el 3 de enero en nuestro país y que involucra a ambos países, y cada uno nombró a su manera la relación que sigue después de aquellos hechos en los que Estados Unidos intervino militarmente en nuestro país. La nota a la que vamos haciendo referencia, repito, está publicada en el portal Efecto Cocuyo.
1: Sobre este tema hay que decir, Ira, también que están abarrotados hoy los medios en el mundo, los medios internacionales, pero justamente con lo que alguna versión de algún tercero cree, alguna versión de algún tercero tiene algún dato, alguna versión de algún tercero tiene alguna aproximación, alguna versión de algún tercero sabe algo que le filtró a alguien, pero como bien dices, no hay certeza de qué fue realmente lo que se habló. Y los temas de aproximación van desde petróleo, pasando por Nicolás Maduro, llegando a elecciones o llegando a todo lo que está dentro de, además, la agenda común, que sería muy previsible que ambos dirigentes, el presidente de los Estados Unidos, la presidenta encargada de Venezuela, hablaran sobre algún tema de ello. Vamos a ir hasta el portal del Pitazo. El Pitazo esta mañana, con fotografía justamente de Delcy Rodríguez en la sesión de la Asamblea de Naciones Unidas, allí en el estrado, donde los oradores van a pronunciar sus discursos, con el titular siguiente, el Pitazo. Delcy Rodríguez asegura en la ONU elecciones en Venezuela, pero no da fecha. No da fecha. Rodríguez no precisó una fecha para los comicios y aseguró que inició un diálogo con sectores opositores para garantizar la participación de todas las fuerzas políticas. También agradeció a Donald Trump por retomar el diálogo con Caracas. Bueno, de esto vamos a escuchar a la presidenta encargada, sobre todo el tema de elecciones, que es pareciera el titular que más hoy abarca espacios, centímetros en los portales, en los diarios de Venezuela y del mundo. Hay una referencia a esta parte del discurso que ha pronunciado Delcy Rodríguez en la Asamblea General de Naciones Unidas. El discurso de Delcy Rodríguez, no se me confirman los chicos si tenemos este extracto para escuchar la tonalidad también con la que Delcy Rodríguez dice que habrá elecciones, aunque, como dice el Pitazo, no precisa la fecha. Adelante.
3: Institucional para fortalecer el funcionamiento del Estado y poder brindar la seguridad jurídica que no solo los inversionistas nacionales e internacionales necesitan, sino también nuestros ciudadanos, que no se sientan atropellados por un poder arbitrario, sino que esté a su servicio. La reforma de la justicia y de su sistema es impostergable. Segundo, ejercicio responsable y plena de la política. Venezuela garantizará condiciones reales de participación para todas las fuerzas políticas del país. La democracia no se mide por la existencia de elecciones. La democracia se mide por la calidad de la competencia que precede esas elecciones. Una elección debe ser una solución, no un generador de conflictos irreconciliables. Quiero decirlo muy claro en esta Asamblea General. En Venezuela habrá elecciones. Y en esa dirección hemos iniciado un diálogo político con sectores de la oposición que conduzca a un proceso en igualdad de condiciones para todos. El pueblo venezolano, con su sabiduría ancestral, determinará el momento correcto y sus instituciones estarán preparadas para garantizar ese proceso inclusivo y transparente. Un país que no esté sometido a restricciones económicas de ningún tipo para que se garantice su derecho al desarrollo. El resto y las reacciones espasmódicas de adentro y de afuera forman parte del espectáculo que ya no quieren ver los venezolanos.
1: Ahí está parte de la intervención de la presidenta encargada, Delcy Rodríguez, sobre esto que hoy titulan la mayoría de los medios, incluyendo el portal de El Pitazo. Elecciones, habrá elecciones, se lo asegura a todos los sectores, desde el Estrado, desde el podium, desde la tarima, desde el atril de la Asamblea General de Naciones Unidas. No hay fecha, pero dice que habrá elecciones y que se están generando los diálogos para que sea un proceso transparente. Me llama poderosamente la atención que haya que garantizar en el seno de Naciones Unidas que habrá un proceso transparente, cuando en la teoría sería lo ordinario. Delcy Rodríguez también en esta presentación en Naciones Unidas le dedicó palabras al presidente de los Estados Unidos, a Donald Trump. Vamos a escucharlo.
3: Quiero en esta 81 Asamblea General de la ONU agradecer al presidente Donald Trump y a su gobierno por su disposición a retomar el camino de las relaciones diplomáticas y de cooperación con Venezuela. La última vez que dos presidentes de Venezuela y los Estados Unidos se reunieron fue en el año 2009. Hoy trabajamos seriamente para dirimir a través del diálogo las diferencias existentes, pero principalmente para abonar los caminos para el relacionamiento energético, la promoción de seguridad, la lucha común contra el crimen transnacional y la cooperación económica en beneficio de ambos pueblos y de nuestro continente.
1: Bueno, aparte, la intervención fue mucho más larga, hay que decirlo, Ira. La intervención abordó otros temas, defendió el pacto petrolero, el acuerdo petrolero, del que todavía nos hacen falta algunos detalles, pero nos centramos en estos dos temas. Uno, las elecciones, que sin fecha asegura que habrá elecciones. Lo segundo, darle gracias al presidente de los Estados Unidos por las razones que saca en la mesa Delcy Rodríguez, por volver al carril de la democracia, de la diplomacia, del diálogo. La verdad es que me sorprende bastante. Hay varios medios, Ira, que están haciendo una comparativa del discurso de Delcy Rodríguez ayer y el que pronunció en el año 2019. Y parecen dos personas completamente diferentes.
2: Sí, bueno, la verdad es que hay muchas cosas que sorprenden en el discurso de Delcy Rodríguez. Me llama poderosamente la atención varios aspectos. Uno, primero, que se refiera a lo que pasó el 3 de enero simplemente como una agudización de la confrontación.
4: 5:54.
5: Himno Nacional de la República Bolivariana de Venezuela. Gloria al bravo pueblo. Letra, Vicente Salias. Música, Juan José Landaeta.

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2: Los primeros no serían nada fácil. Les dio poder para expulsar demonios y curar. Les pidió que no llevaran nada, que hicieran con libertad. Es lo que los acoja y en el que así lo hicieron. En concreto, les pidió que confiaran en él. Somos nosotros sus discípulos. Y las expulsiones y las curas siguen siendo muy necesarias. Hay que sacar las rabias, los miedos, las angustias. Curar necesidades, tristezas y depresiones. La petición sigue en pie. ¿Será que confiamos menos en Él o en nosotros mismos? A anunciar la buena noticia, expulsar demonios. No tenemos que salir, lo podemos hacer de muchas maneras, sin necesidad de movernos de nuestra casa, pero con la disposición de confiar plenamente en su autoridad.

0: para que en cada lugar que nos rodea, el trabajo, los vecinos, la familia, podamos hacer lo que nos toca, oír los problemas, atender las necesidades, compartir la palabra, sembrar la buena noticia, vivir reconociendo al otro y sus necesidades. No será fácil, pero si confiamos, es fácil.
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3: Himno del Estado, letra de Udón Pérez y música de José Antonio Chávez.

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2: En el nombre del Padre, y del Hijo, y del Espíritu Santo. Amén. Señor, que yo quiera lo que tú quieres, que yo haga lo que tú haces, y que lo haga a ti. Herodes, escucha lo que hace Jesús. Dicen que Jesús es Juan Bautista resucitado. Hoy enseña a vivir del amor de Dios Padre, que es servicio, y quien vive del Espíritu, vive sin ningún miedo, sin ansiedad. Vive para servir con humildad y no poder, me pregunto. Vivo sin miedos, ansiedades, y desde la escucha de su palabra. Jesús te dice, sígueme y no tengas miedo, porque yo estoy contigo. En el nombre del Padre, y del Hijo, y del Espíritu Santo. Amén.
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Hola amigas y amigos de Radio Fe y Alegría, buenos días, muy buenos días. Son las 6:00 a.m, 6 minutos, 6:06 de la mañana de este día, jueves 24 de septiembre de 2026, y seguimos a esta hora Héctor Escandelia, esta servidora, acompañándoles en esta transmisión que hacemos en vivo y en directo de lunes a viernes a través de la Red Nacional de Radio Fe y Alegría. Estamos arrancando ya nuestra segunda hora de transmisión de esta mañana, que también se distribuye para todo el planeta Tierra a través de internet, a través de nuestro canal en YouTube, Fe y Alegría Media, donde además de vernos y escucharnos pueden interactuar con nosotros a través del chat.

0: de nuestra transmisión en vivo. Por allí también nos pueden escribir, como pueden hacerlo a través de la mensajería de texto y la mensajería de WhatsApp. Por favor, cuando lo hagan, incluyan su nombre y apellido y díganos también desde dónde nos acompañan. 0412-691-2454 es el número telefónico para participar por esta vía. Si están fuera de Venezuela, más 58 es el código internacional para poder escribir a través de WhatsApp. Ya son las 6:07.
1: Bueno, Yira, y a esta hora también van llegando mensajes a través de nuestro canal en YouTube, en Fe Alegría Media, también en la mensajería de texto, mensajes que vamos a compartir con ustedes. En YouTube, por ejemplo, nos escriben desde bien temprano en la madrugada. Buenos días desde el sur olvidado de Bolívar. Felicitaciones a la única emisora o programa o medio que da noticias a esta hora de la mañana. Felicidades y éxito. Dice Eduardo Muñoz, también nos escriben por acá. A ver, ¿quién nos escribe? Nos escribe, dicen, buenos días, acá en la segunda tanda, Elías Mendoza, desde San Javier, ayer más de 6 horas, y a la 1:30, hasta el momento, sin electricidad nuevamente. Segundo Mateus es quien escribe este mensaje. Son los que nos van dejando en nuestro canal en YouTube. Ir hasta mañana.
0: Hablando de apagones, la señora Diana Cárdenas nos envía una nota de voz en el que cuenta un poco su odisea ayer precisamente con este tema. Pues por supuesto, envía saludos a Héctor, a Rafa, a Jesús, a todo el equipo, con la bendición de Dios. Dice, aquí vamos con la manito de Dios dándole gracias a Dios por un nuevo día. Y nos cuenta que ayer le quitaron la luz a la 1:00 p.m. Todavía estaba en su negocio, todavía estaba abierta, tenía el servicio, estaba sorprendida, bueno, pero se acabó todo lo que se daba. La quitaron y pensó que iba a ser por 5 horas, pero el servicio retornó a las 7:30 p.m. Esto fue en Santa Lucía, en la calle Colón, parte de Las Veritas. Todo estaba sin electricidad hasta las 7:30 p.m. Es decir, que el apagón fue más largo de lo habitual, ¿no? Y bueno, ella prefirió vestirse, arreglarse e irse a un compartir para pasar el rato. No deja de tener esperanza en medio de todo esto, que es lo más importante. En su opinión, bueno, la presidenta no estaba actuando con la mayor autonomía ayer en su presentación en la ONU. Mensaje de la señora Diana Cárdenas a esta hora de la mañana.
1: Cantidad de mensajes entre cómicos y tragicómicos y teorías de la conspiración en paralelo al discurso de la presidenta. Quedaríamos 3 programas seguidos sin parar. Haríamos un corte de energía eléctrica completa solamente leyendo los mensajes de las teorías de la conspiración. Feliz y bendecido día, iraní, licenciada iraní, y a su grupo de primera mano. Soy Rafael Aguilar desde Puerto Ayacucho. Saludamos a la audiencia del sur del país, a la audiencia de Puerto Ayacucho en el estado de Amazonas, que nos siguen a través de nuestro canal en YouTube y a través de Raudal 92.9, Raudal Estéreo.
0: Otro mensaje que llega a esta hora es el de José Arias, para recordarnos que un día como hoy, 24 de septiembre, pero en el año 1947 en Caracas, nació la primera actriz Tania Sarabia. Está cumpliendo 79 años de edad.
1: Amiga de Lenny.
0: Ah, mira. Una excelente actriz. Mira, tuve la oportunidad de ver uno de sus tantos monólogos en el teatro y yo, como decimos popularmente, iba a largar las tripas de reír. Y bueno, las interpretaciones que ha hecho en novelas venezolanas, tanto con personajes dramáticos como cómicos, han sido espectaculares. También nos recuerda José Arias que un día como hoy, 24 de septiembre, pero el año pasado, en 2025, a las 6:21 p.m, un sismo de 6.2 grados con epicentro en Mene Grande fue sentido en todo el estado Zulia y afectó una parte de la cúpula de la iglesia Santa Bárbara. Le sucedieron numerosas réplicas, entre ellas ese día 24 y el 25 hace un año. En realidad, José Arias fue doblete sísmico también. en el 24 de septiembre, solo con intensidades menores a las registradas en junio, y estos pues afectaron más hacia el occidente, dejando una persona fallecida en el estado Lara, que murió producto de un infarto luego del susto. Hubo colapso en algunas emergencias de centros asistenciales de salud por crisis nerviosa de personas que, pues bueno, no estaban acostumbradas. Era como un aviso de que teníamos que tomar algunas acciones y entrenarnos y desarrollar una cultura de la prevención. El año pasado, 24 de septiembre, justo sucedió el segundo sismo, fue cerca de la medianoche, un poco antes. La separación entre uno y otro fue mucho más larga que la del 24 de junio, pero sí se cumple un año de estos dos sismos que, entre otros, se sintió con fuerza en el estado Zulia e hizo pasar la noche a unas cuantas personas en el patio, en los estacionamientos, por miedo a las réplicas. Cada 24 de septiembre es Día de la Virgen de las Mercedes. Más Día Mundial del Gorila. José Arias es quien nos envía. Pero ahí está bueno para poner gorilón de orden público, ¿no?
2: Yo pensando en comida con el conejo, imagínate tú.
0: Mira, tú ya te ibas a pensando, comer el conejo.
2: Pensando en una paella, chico, una paellita valenciana, ¿ah? Saludos a la gente de las Mercedes del Llano, a todos los que nos escuchan en las Mercedes del Llano. Hoy celebran a la Virgen de las Mercedes. También esta mañana, bendecido día, amigos de Primera Mano. Hoy, día de la Madre de Cristo, Dios hecho hombre, la Virgen de las Mercedes, celebró un clamor por la libertad, por la liberación de Venezuela, de los inocentes que están presos y enfermedades. A todos aquellos enfermos que no tienen recursos económicos. Amén. Saludos a la gente de Una Palabra Oportuna y al gran John Wilson. Dios los bendiga. La señora Ana Beltrán desde El Tigre. Saludos para usted, señora Ana.
0: Buen día, Ira. Hoy se cumplen 3 meses del temblor de este año y 1 año de los temblores del año pasado acá en el Zulia. ¿Cómo olvidar si se movía todo? Dice Luis Rontón desde la circunvalación número 2.
2: A propósito del trimestre del doble terremoto, bueno, hoy, como ya lo veíamos en algunos titulares, son fechas en las que se empiezan a mirar el avance, ¿no? El avance que puede haber en la recuperación. Ya Ira nos decía algunas cifras, pero no tenemos, Ira, yo no sé si es que me lo perdí, pero creo que no tenemos un cierre de cifras de impacto de parte de la oficialidad de nuestro país. Entiendo que hubo algún balance hasta agosto, pero ha pasado un mes ya, y en teoría, para la historia, estaría bien que se cierre el documento de estos hechos, al menos en materia numérica, y que se diga dentro de 50 años que el terremoto, el doble terremoto del 24 de junio del 2026 en Venezuela, produjo este impacto. Y no sabemos si las cifras que se dijeron en agosto, las del último boletín, como era parcial, no sabemos si son ahora las definitivas. Pero entiendo que no ha habido más pronunciamientos ni más actualización de cifras. Por acá nos dicen, buenos días a Jonás Parra, también se conecta con nosotros desde el municipio Machiques de Pericá, en la parroquia Bartolomé de las Casas, como siempre, activado con el mejor programa de la bola del mundo, de Primera Mano, en compañía de su esposa Albe Martínez, nos escuchan a través de TuneIn Radio.
0: Buenos días, Iraní, y a ese gran grupo de Primera Mano. Bendiciones a la Virgen de las Mercedes en su día. Felicitaciones a todas las Mercedes en su día. Dice el popular Parrita desde el sector Don Bosco en Olegario, Villalobos.
2: Bueno, mensajes que nos van llegando esta mañana. Full sintonía, Ira, ¿cuánto falta para cobrar la cesta triste? Es que Julio Rangel, desde el estado Apure, la cesta triste existe todavía, ¿verdad? No fue suprimida por ningún bono, sí existe formalmente la cesta TIC. Bueno, no la cesta triste, la cesta TIC.
0: Algo que llaman bono por alimentación.
2: Bono de alimentación.
0: Uh-huh. Sí, desaparecieron las tiqueras y las tarjetas, eso.
2: Sí, eso
0: por
2: sí.
0: Menos para el común de la población. Pero bueno.
2: Las tiqueras eran maravillosas. Me encantaban las tiqueras.
0: Bueno, tenía una administración distinta con las tiqueras. Ya son las 6:17 minutos de la mañana. 6:17 minutos de la mañana. Ya comenzamos con los superbajones. Por favor, Dios mío, ¿hasta cuándo tanta desidia en Venezuela? Dice Henry Márquez. Porque hubo un bajón hace rato de electricidad. Y bueno, tempranito, pues, tempranito. Para no perder la costumbre, diría. Buen día, saludos, por favor, ¿hasta cuándo, Dios mío, sin agua? Agua en la Chinita, en Cristo de Aranza, y nos quitan la luz dos veces diarias. En la mañana y en la noche, 6 horas, y luego 6 horas, por Dios, agrega Henry Márquez. Imagínate sin luz y sin agua, y con este calor. Mira, yo creo que yo nunca había preferido tanto bañarme con agua fría en Caracas como estos días. Es impresionante el calor que está haciendo también aquí, ¿eh? Está haciendo muchísimo calor. Son las 6:18 minutos. Son mensajes que van llegando a través de la mensajería de texto y la mensajería de WhatsApp por el 0412-691-2454 a esta hora de la mañana.
2: Bueno, vamos nosotros. Bueno, en YouTube nos alertan que no se está escuchando el programa en San Juan de los Morros. A ver si podemos hacer alguna gestión con nuestros compañeros. Atención en San Juan de los Morros para conectar el programa. La audiencia pendiente, escribe Elvira Blanco. Ya a esta hora, 6:18 minutos, 6:18, vamos a ir de inmediato a las con nuestro compañero Juan David Nucete, que está desde las gradas, para ofrecernos el balance, para ofrecernos el reporte de la actuación de los venezolanos en el mundo deportivo este jueves 24 de septiembre. Juan, buen día.
3: Y a todos los que nos escuchan a esta hora de la mañana para iniciar el recorrido deportivo de nuestros jugadores, deportistas y todas las representaciones de nuestro país, tanto fuera como dentro de nuestras fronteras. E iniciamos con el deporte olímpico, pero precisamente el fútbol en los Juegos Odesur. Y esta vez sigue siendo la Vinotinto femenina que saca la cara. La sub-17 ganó el oro en los Juegos Suramericanos. La selección de fútbol venezolana femenina sub-17 venció en penales a Chile y se quedó con la medalla de oro en estos Juegos Odesur. Se impuso en este partido final en la tanda de penales 4-3, luego de haber igualado 1-1. La selección criolla consiguió la igualdad en el minuto 90 con un penal transformado por Carla Alfonso. Durante el torneo, Venezuela venció a Paraguay y Uruguay, además de ceder ante Chile, lo que les permitió acceder a la final ante la escuadra astral. La participación de los Juegos Suramericanos le permitió al plantel nacional seguir su preparación para el Mundial de Femenino Sub-17 que se disputará en octubre. Bueno, de esta manera el fútbol femenino venezolano se sigue acoplando, ¿no? Ya tenemos el repechaje del Mundial de Mayores próximamente, el Mundial Femenino de la Selección Mayor. Ahora se suman con estos trabajos que viene haciendo la Femenina Sub-17. Así que esperemos que todo sea un avance para el desarrollo de nuestro fútbol femenino. En otras medallas que se lograron también en estos Juegos Odesur, podemos mencionar la de Joaquín Sánchez, que ganó oro en Karate Do. También lo hizo en Karate Do Ricardo Pérez, en Karate Individual Masculino. Aquí también coloco, por supuesto, la selección femenina de fútbol. Oriana Rodríguez ganó también en Karate Do medalla de oro. Son algunas de las que se ganaron el día de ayer. También Yoandri Granado en Taekwondo, otra medalla para Venezuela. Camila Obando y Cristina Gómez en tenis de mesa, doble femenino, medalla de oro para Venezuela. Revisamos rápidamente el medallero. Hasta ahora Venezuela tiene 40 medallas de oro, 37 medallas de plata, 41 medallas de bronce, para un total de 118 medallas. Sigue en el cuarto puesto. Colombia está por encima con 144 en total. Los primeros dos puestos le pertenecen Brasil en primer lugar y Argentina en el segundo lugar. La jornada de este 24 de septiembre marca atletismo a las 8 de la mañana, las finales de atletismo en estos Juegos Odesur. Hay tenis a las 10:30 de la mañana, hay karate do también a las 8, finales, tiro con arco y taekwondo. Ese repaso de los Juegos Odesur. De estos Juegos Odesur pasamos al béisbol de Grandes Ligas. Los venezolanos siguen destacando. Hay dos venezolanos que están luchando por el título de bateo. Gabriel Moreno, triplica y acecha peligrosamente en la carrera por el título de bateo. Así lo titula el emergente. Gabriel Moreno está cerrando la temporada con todo tren, con los D-backs, con los Diamondbacks de Arizona. Este miércoles 23 de septiembre, el receptor triplicó a la ofensiva con trío de sencillos en cuatro oportunidades. El barquisimetano batea para 324 en el mes de septiembre y para 462 en los últimos 7 compromisos que ha disputado. Moreno asumió el liderato de imparables en su equipo. Además, se coloca a solo 2 puntos de Luis Arraez, que tiene 312 de average y que se fue en blanco en el encuentro de los Phillies. Ahora, el receptor está más cerca que nunca y es contendiente para lo que puede ser su primera corona de bateo. Vamos a ver cuál de los dos, Luis Arraez o Gabriel Moreno, se queda finalmente con ese título. Mike García, también otro destacado de la jornada de este 23 de septiembre, se viste de héroe con jornada perfecta. El infielder se fue de 3-3 con doblete impulsor y 3 carreras impulsadas en la victoria 5-4 sobre los Medias Blancas. En la noche de este miércoles, también en Milwaukee, fue protagonista William Contreras. Fue clave con los cerveceros de Milwaukee, que superaron a los Phillies de Filadelfia 4-1. Contreras conectó cohete en 4 visitas al cajón. También esa fue en la jornada de miércoles. En la jornada de jueves, Milwaukee también le ganó a los Phillies de Filadelfia. En esta ocasión, Jackson Choro, por ejemplo, se fue de 4-1 con un solo hit, al igual que William Contreras, que se fue también con un hit en este último que se jugó de la serie. Pasamos al fútbol. El fútbol vino tinto, más que todo, porque ahorita hay descanso en lo que es ligas nacionales, ligas internacionales, europeas también, porque empieza la fecha FIFA. Hoy inicia la fecha FIFA, aunque no juega la vino tinto. La vino tinto juega el día lunes 28 de septiembre, pero se van conociendo detalles. Ayer salió la noticia, por ejemplo, que Telasco Segovia no estará acompañando a la delegación venezolana en estos 3 juegos amistosos por una lesión en el cuádriceps. Lo anunciaban ayer a través de las cuentas oficiales de la vino tinto. En esta ocasión no entraría nadie, al parecer. Hasta ahora no han anunciado algún reemplazo para el mediocampista Telasco Segovia, que se perderá estos 3 partidos. Venezuela versus Japón juegan el lunes 28 de septiembre. Venezuela versus Corea del Sur el viernes 2 de octubre. Y Venezuela versus Jordania, para cerrar esta gira, el martes 6 de octubre. Esa actividad internacional que tendrá la selección absoluta de Venezuela en el fútbol, la Vinotinto, que inicia su gira internacional al mando de Osvaldo Vizcarrondo. Es la información que tenemos esta mañana en el segmento deportivo, como siempre, revisando lo que pasa tanto dentro como fuera de nuestras fronteras con los venezolanos en el deporte.
1: Muchas gracias, Juan. Muchísimas gracias a nuestro compañero Juan David Nocete por la información del deporte. A ver cómo va en este nuevo experimento Vinotinto, esta nueva iniciativa de la Selección Nacional, y felicidades a las chicas campeonas, a las venezolanas, que siguen dando las mayores glorias en el fútbol de nuestro país. Ya son las 6:25 de esta mañana, de jueves 24. Hoy siempre lo hacemos, pero en especial en esta jornada, teniendo muy presentes a todas las personas afectadas por los terremotos del 24 de junio, al cumplirse los 90 días, al cumplirse los 3 meses del doble terremoto que generó tanto dolor y sufrimiento, tanta pérdidas humanas, pérdidas materiales a las familias del estado de La Guaira, del estado de Aragua, del estado Yaracuy, del estado Carabobo y del estado Falcón principalmente, pero que ha dejado enlutado a todo un país por la magnitud de esta situación, por la magnitud de esta tragedia que nos enluta a todas y a todos, que lo seguirá haciendo así pasen los días. 6:26 minutos de esta mañana.
0: Así es, son las 6:26 minutos de la mañana y nosotros tenemos que regresar al centro de monitoreo meteorológico de Radio Fe y Alegría con nuestro compañero Rafael Eduardo González, quien ya está listo para seguir contándonos detalles de la situación del clima para la jornada de hoy. Rafa, te escuchamos. Buenos días.
4: Muy buenos días, estimada licenciada Irani Acosta. Aquí tenemos ya el boletín de INAMEP para hoy jueves 24 de septiembre del año 2026, actualizado exactamente hace una hora. INAMEP señala que para la madrugada y la mañana de hoy tendremos abundante nubosidad productora de lluvias o chubascos en nuestra Guayana Esequiba, Delta Macuro, Monagas, Bolívar, Amazonas, Llanos Occidentales, Los Andes y el estado Zulia. De igual forma, en la mañana no se descartan algunas precipitaciones débiles en Guárico, Cojedes, Miranda, Aragua, Carabobo, Yaracuy, este de Lara y este de Falcón. En el resto del país prevalecerá cielo de parcial al despejado. Durante la tarde y la noche se prevé cielo mayormente nublado asociado a precipitaciones de intensidad variable. Vamos a publicar imagen un poco de la situación, cómo se ve las ondas tropicales sobre el territorio. La onda tropical 51 que está avanzando sobre Venezuela está sobre Amazonas, el estado Bolívar, lloviendo bastante intenso esta mañana. También sobre Apures, está avanzando a esta hora sobre el Orza y también posiblemente para las próximas horas avanzará hacia Guasdualito. También tenemos de Colombia una vaguada moviéndose en la frontera con Táchira y con Zulia, al sur del estado Zulia. Esta vaguada está con bastantes descargas eléctricas a esta hora y va a avanzar hacia Venezuela, por lo que se ve para la mañana hacia la zona del Alto Apure y también todo el estado Táchira estará con lluvias en la mañana. En el estado Sucre también registrando bastante tormenta con descargas eléctricas hacia Carúpano, Caripito, toda la vía de Caripito a Maturín está con lluvias, con descargas eléctricas y condiciones bastante extremas hacia la zona de Güiria, toda la península de Araya, de Paria, muy, muy comprometida. Está lloviendo también hacia la desembocadura del río Orinoco por Pernales. Y se han registrado esta mañana, hace pocas horas, un sismo en esta zona. Estaba viendo el reporte de Fumbisis. Varios sismos se han registrado en la península de Paria. Ayer uno de 3.6 en la escala de Richter. 3.2, eso fue anoche. A las 3 de la mañana, casi para amanecer. Y hoy hemos tenido en la madrugada dos sismos, uno de 3.6, como ya decía, y el otro de 2.6. Esos son los sismos que se están registrando en el día de hoy sobre la zona del oriente venezolano, sobre Güiria. También INAMEP para hoy las temperaturas están bastante variadas. En Maracaibo amanece hoy, estaba temprano a 28 o 29 grados, la sensación térmica 33 grados, la diferencia casi 5 grados. Toda la costa oriental va a estar con altas temperaturas, a pesar de que hoy amanece fresco, está en 25 grados. La ciudad de Caracas hace poco 19 grados, va a estar aumentando para la mañana hasta 21 o 22 grados. Y los llanos, es el gran protagonista, todos los llanos venezolanos, desde Maturín, Llanos Altos, el Tigre, está sobre los 25, 26 grados. Igualmente Barinas, Apure, Portuguesa, las temperaturas hoy en 25 grados. Ya se siente pues un poco el paso de las ondas tropicales, han refrescado esta semana anterior de mucho calor. Esperemos que hoy por lo menos siga refrescando. Vemos que el estado Bolívar está con bajas temperaturas, 19 grados, fíjense, hacia la Gran Sabana, todo 19, 20 grados, y también el estado Bolívar, el tramo del Cabo.

0: nuestro compañero Rafael Eduardo González, allí pendientes ustedes con los datos que presenta la previsión climática para esta jornada. Muy pendientes ustedes lo que pueda ocurrir en las próximas horas, sobre todo si tiene que hacer actividades al aire libre, si tiene que salir, si está, como siempre decimos, en alguna zona que pueda representar algún peligro, muy pendiente de la previsión climática. Así nada lo agarra desprevenido. 6:32, 6:32, Ira.
1: Así es, ya son las 6:32 de la mañana y vamos a avanzar saludando a esta hora también a nuestro compañero Winston León, quien está listo para compartir con nosotros alguna de las innovaciones que hay en el mundo de la tecnología a propósito de las dificultades que estamos viviendo con el servicio eléctrico y estas fluctuaciones que nos acompañan desde muy temprano. Pues vamos a revisar qué alternativas van surgiendo también para proteger nuestros equipos. Winston, te escuchamos y vemos. Buenos días.
2: Buenos días, compañeros y compañera. Y saludos a toda la audiencia a esta hora de la mañana. Para mí siempre un placer enorme saludarlos y saludarlas. Y hoy vamos a hablar de algo muy importante en estos días donde, bueno, hay bastantes fluctuaciones de energía, desde muy temprano variando la energía, cortes, vuelve, va, y el cuidar nuestros aparatos electrónicos, bueno, esto es un dolor de cabeza, porque pensamos que con un protector de energía común, con luces amarillas, rojas o naranja, que muchas veces pensamos que cuando empieza a fallar la energía, empieza a darnos todos los colores, con este artefacto ya podemos proteger nuestros equipos de manera correcta. Bueno, este artefacto lo único que hace es evitar que pase la corriente cuando está mal y cuando sienta que ya está estable, él vuelve a pasar corriente al aparato. Pero lo que no nos dice es cómo está la corriente realmente, que es lo que verdaderamente es lo que daña el equipo eléctrico. Hay una innovación que, bueno, está en el mercado, no es muy utilizado, muy común, porque falta comprensión de este equipo, y es el protector de energía, pero digital. ¿Y qué es lo que nos protege o cuál es la ventaja de usar este tipo de protectores? ¿Realmente marca la diferencia? Bueno, el tradicional, como decía, solo avisa si pasó corriente. El digital te muestra el voltaje exacto en tiempo real. Mides la estabilidad al instante. Es decir, que cuando llegue la energía, tú sabes si está muy baja o demasiado alta. Cuando regresa normalmente la energía, regresa bastante alta. Entonces, si por ejemplo usted tiene un protector 110, sabe si está por debajo o por encima. Si está por encima de la energía, usted desconecta o pasa el interruptor de apagado del protector para que su aire, su televisor, su nevera no sufra las altas de energía. Si está muy baja, pues puede hacer lo mismo para que el motor o en este caso el artefacto no sufra alguna avería. El común tiene tiempo fijo, es decir, el inteligente te permite programar el retardo de la vuelta de energía entre 3 a 5 minutos. El común tiene una vuelta fija. Por ejemplo, protectores 110 dura un minuto para estabilizar la corriente después de un regreso de energía. Pero el digital usted lo puede programar 3, 5 minutos, dependiendo de cómo se caracteriza en Venezuela, que puede ser impredecible. Lo más recomendable son 5 minutos, 6 minutos que espere luego del regreso de energía en nuestras casas. Si otra diferencia es, por ejemplo, si la luz llega a medias, el tradicional puede dejar pasar energía. Nosotros pensamos que, bueno, ya se estabilizó, ya está en verde, puedo prender nuestro artefacto. Pero eso es una energía dañina. El digital la detecta y bloquea ese paso inmediato. También podemos ajustar, configurar manualmente los límites exactos de voltaje, alto y bajo, donde deseamos cortar el paso. Este tipo de protector tiene un valor en el mercado. Por ejemplo, si es individual, como el que vemos en pantalla, tiene un valor entre $12 y $18. Para acondicionadores, o en este caso, aires acondicionados, 110 o 220, puede tener un valor entre $24 y $32. Y los integrales, que son para la parte principal de la corriente de nuestros hogares, puede tener un valor entre $35 y $50. Ahora, mi recomendación, el usar el protector digital nos ayuda a no estar a ciegas. saber en

0: cuando está bajo la energía o alta, pero no quiere decir tampoco que nos va a resolver la vida de proteger totalmente nuestro artefacto. ¿Qué sucede? Al no estar a ciegas, nosotros podemos humanamente hacer algo para evitar que el artefacto se dañe sin nosotros saber. Porque ¿qué sucede? El común, como no tiene una pantalla, no nos indica si está bien realmente o no, sino simplemente cuando pasa verde nosotros sentimos que ya la energía está bien, bueno, nosotros dejamos que el artefacto funcione así. Al no estar a ciegas, nosotros sabemos realmente qué es lo que está usando nuestros artefactos. ¿Qué sucede en un país como este? Bueno, no sabemos cuándo la energía está totalmente estabilizada, pero usar este tipo de artefactos nos puede ayudar a pasar el interruptor y no usar los artefactos de esta manera. Si usted tiene dudas, recuerde que puede escribirnos al 0412-788-1672 o seguirnos en Instagram como @WistonLeónVeneceta. Será hasta la próxima.
1: Muchísimas gracias, Winston, por el boletín, por la entrega tan oportuna y tan pertinente en estos días en los que buscamos formas de proteger, aunque a veces no son suficientes los protectores, pero algo ayudarán y en algo retardarán el daño mientras alguien se hace responsable, si es que eso es posible, de lo que esto significa para los venezolanos y las venezolanas, las implicaciones que tiene. Vamos a cambiar de tema. Para eso vamos a dar la bienvenida a nuestra invitada del día de hoy. Se trata de la doctora Moileipic Parada, médico cirujana, egresada de la Universidad Francisco de Miranda, quien se sumó a un grupo de médicos voluntarios que salió desde Barquisimeto a La Guaira al día siguiente del doblete sísmico, y ha estado acompañando, asistiendo a quienes resultaron afectados por esta situación. Hace pocos días volvió a estar en el terreno precisamente para seguir ayudando. Doctora, bienvenida, buenos días.
2: Buenos días, muchas gracias por la invitación.
1: Bueno, se cumplen 3 meses de esta tragedia y ha pasado mucho para muchos y ha pasado poco para otros. Sobre todo depende de dónde se mire lo que ha significado para cada una de las personas que sufrió las consecuencias de este doblete sísmico. Desde su experiencia, desde lo que le ha tocado hacer, acompañar, ver, ayudar, ¿cómo estamos? ¿Dónde estamos 3 meses después de este doblete sísmico?
2: Bueno, muchas gracias por invitarme a estar aquí, por darles estas palabras. Creo que las cosas han cambiado mucho en estos 3 meses. Una de las cosas que más he reflexionado es que parece que cada semana se siente distinta. Desde el día de la emergencia hasta ahora todo ha ido cambiando. Yo reflexionaba que en los primeros días siempre la emergencia eran esos rescates, pero ya hoy estamos en una fase donde estamos intentando recuperar o restaurar un poco a esas familias, acompañar a esas familias. Y ahora esa emergencia son esas personas que se mantenían allí en el rescate de sus familiares, ya de los cuerpos de sus familiares. Y por eso, al menos en el grupo en el que estoy trabajando de voluntarios, nos hemos enfocado ahora en el trabajo o acompañamiento de las comunidades, realmente.
1: ¿Qué ha sido, digamos, lo que más ha requerido esfuerzo para dar respuesta en materia de salud desde lo que ha tenido que acompañar?
2: Bueno, realmente es que creo que hace falta aún más poder, como dije, involucrarse en las comunidades. Sí, ciertamente faltan especialistas que puedan involucrarse allá, porque sí están los campamentos, aún hay centros de salud, sin embargo hay muchos centros de salud que fueron afectados, pero hay mucha necesidad y hay mucha gente que incluso no ha salido de sus casas después del shock. Hay gente que no se ha puesto al día con sus enfermedades. Incluso hay pacientes que, me tocó con varios pacientes, que requerían un manejo de cierta enfermedad aguda, pero lamentablemente sus médicos fallecieron. Pacientes oncológicos, por ejemplo, pacientes de medicina interna. Entonces, sí se está haciendo un trabajo, sí se está haciendo una labor, continúan muchas organizaciones trabajando, centros de salud siguen funcionando, pero creo que aún así no se da abasto a todo lo que sigue necesitando la Guaira.
3: Doctora, cuando usted dice que hay mucha necesidad, a veces cuesta mucho 90 días después imaginarse cuál es la situación. Usted ha estado en el lugar muy recientemente. Describa un poco cuáles son esas necesidades que hay en La Guaira, un poco para la gente que nos está escuchando, y tal vez si hay quien pueda dar respuesta a alguna de esas necesidades, pueda tener una idea de cuál es el mejor mecanismo para, primero, saber qué es lo que está faltando y de otra manera, cómo puedo ayudar, cómo puedo hacerme parte de la respuesta.
2: Ok. Bueno, creo que una de las cosas que podemos ver es que muchas personas perdieron su trabajo con todo lo que pasó del terremoto. Entonces, ciertamente sí, hay una necesidad económica, hay necesidades de alimentos, hay necesidades de medicamentos, a pesar de que desde el principio se donaron muchísimos medicamentos, fui testigo de ello, pero sí siguen haciendo falta donaciones de medicamentos en las áreas donde se mantiene el trabajo, porque muchas personas piensan que no se sigue trabajando en lugares de desastre, pero sí hay un trabajo activo en los lugares del desastre donde se siguen sacando cadáveres. Y las personas que están trabajando en ese lugar son personas, muchas de ellas son personas de la comunidad de La Guaira, son personas de La Guaira. Y son personas que están trabajando muchas veces enfermas, porque me tocó ver eso, me tocó hacer acompañamiento en los edificios de la OPP, no sé si las han escuchado, y acercarme al lugar y ver a esas personas trabajando que son de allí, enfermos, con problemas gastrointestinales, respiratorios. Entonces, había esa necesidad del acompañamiento médico a esas zonas, como les digo, necesidades económicas, necesidades de alimento, de hidratación. Tocaba que, bueno, están allí los trabajadores en pleno sol, deshidratados, necesitaban electrolitos. Ya en las últimas semanas en las que pude estar, que hacen que 2 semanas, 3 semanas, acudíamos a esos lugares para intentar entregarles electrolitos para que le colocaran el agua y evitar esa deshidratación. Y sí, la alimentación, o sea, alimentos hechos, esas arepitas que se puedan llevar, esos panes que se puedan llevar para entregar a esas personas que se mantienen ahí trabajando, es importante.
1: Ahí le escucho y voy entendiendo que estamos hablando de la gente que permanece en refugios, en carpas, a la espera de recuperar su vivienda, o incluso en viviendas que quedaron parcialmente en pie o no tan afectadas. Y una de las preocupaciones que teníamos en los primeros días y que no ha dejado de estar presente era la posibilidad de tratamiento continuado para quienes resultaron directamente afectadas a nivel de salud o con heridas, con lesiones. Sabemos que hubo muchas amputaciones producto de el daño que sufrieron por el colapso de algunas estructuras. ¿Tiene idea de cómo va siendo ese balance de atención post emergencia para el seguimiento de que las personas que necesitaron una atención más profunda pues hayan podido tener la atención que requieren para su recuperación plena? ¿Eso va garantizándose? ¿Hay posibilidad de hacer ese seguimiento en las circunstancias actuales?
2: Sí, bueno, hay muchas cosas que desconozco un poco porque mi trabajo como médico, como soy de Barquisimeto, mi trabajo como médico no fue estando directamente en los centros de salud de La Guaira. Yo no estuve dentro de los centros de salud o los campamentos que se armaron o en Caracas. Entonces, bueno, un balance exacto realmente no lo tengo porque mi trabajo se centró más que todo en el acompañamiento de la comunidad. Sin embargo, sé que hay muchas personas de las que fueron directamente afectadas o personas que recibieron sí lesiones graves, que están en recuperación, que sí, algunas fueron de las que pude conocer en la zona donde estuve, algunas ya fueron dadas de alta y algunas no recibieron acompañamiento. Otras se les dio la oportunidad de ese acompañamiento, pero por lo que les decía que o les queda lejos del centro de salud o dentro del trauma o la experiencia que están viviendo, quieren salir de sus hogares. Como hay otras personas que al estar dentro de refugios ya sí tienen atención médica y sí pueden recibir ese seguimiento. Incluso hay personas que ya no se encuentran en La Guaira. Muchas personas ya fueron trasladadas a otras ciudades. Y cuando yo les digo que se mantienen allí, pues realmente ya los campamentos que las propias personas hacían ya en las plazas o en las calles ya fueron desalojados de allí. Realmente ya a nivel de lo que es los refugios, eso se maneja, por lo que he entendido, se maneja ya a nivel de Estado. Y nosotros como voluntarios pues no tenemos acceso allí, así que por eso desconozco realmente cómo está la situación interna de los refugios. Pero al menos de esas personas que pude conocer fuera de allí de los refugios que estaban en las comunidades, era lo que les estaba comentando, que necesitan esa atención, necesita ese acompañamiento de la comunidad, porque muchas de esas personas no han querido ni siquiera salir de la comunidad, se han quedado allí. Incluso hay personas que se han quedado haciendo campamentos en zonas muy lejanas, como conocí hace poco en la comunidad de San Julián, porque tienen miedo a volver a sus casas. Tienen miedo a volver a sus casas y volver a su realidad.
3: Justamente eso, doctora, le iba a preguntar, ¿no? 3 meses después, tal vez la herida no se ve, la herida en la persona no es tan visible en este momento, no se repara con un torniquete, no se le aplica alcohol, no hay betadine, ¿no? Que pueda hacer que la persona vuelva a su casa y a confiar. Le quería preguntar justamente por las etapas de ese acompañamiento que los médicos voluntarios o los médicos de los centros de salud van haciendo, entendiendo que comienzan también las actividades escolares y la comunidad, o lo que queda de la comunidad, aunque sea muy doloroso decirlo, lo que queda de las comunidades se vuelven a reencontrar. SECODAP ha hablado de adaptar los colegios a la situación emocional. ¿Qué es lo que usted nos puede recomendar a las familias, a las personas que están en estos entornos sobre el momento del acompañamiento, el momento de la atención?
2: Sí, bueno, miren, como nosotros al menos el equipo voluntario hemos ido trabajando. Les había dicho que la situación ha ido cambiando mucho a lo largo de las semanas. Entonces, esa emergencia que era en un principio no era la misma en 2 semanas. Y algo muy desgarrador que me tocó vivir es que ya esas primeras semanas notabas cómo las personas todavía estaban en shock. Las personas que fueron partícipes, que quedaron vivas, que estaban buscando a los familiares, aún estaban en estado de shock. Que nos tocó ver más o menos como a unas 3-4 semanas después, esas personas saliendo del estado de shock y teniendo que darse cuenta de la realidad en la que estaban. Entonces a muchos les tocó reincorporarse a sus trabajos y psicológicamente, por supuesto, que no estaban bien para hacerlo. Nosotros vivimos una experiencia caminando de Tanaguarena a Tanaguarena, una zona del Caribe, donde yo iba acompañada con un psicólogo, que era mi compañero, y veníamos tratando de ver si conseguíamos a quién prestarle ayuda en ese momento, lo que nos consiguieran. Y efectivamente, en la calle estaba una señora que en ese momento necesitaba primeros auxilios psicológicos porque estaba en una crisis de ansiedad, estaba en una crisis de pánico porque la mandaron a reincorporarse a su trabajo y ella en el camino a su trabajo cae en cuenta el desastre en el que está y cae en cuenta que sus compañeros, la mayoría, estaban fallecidos. Entonces, eso fue, vamos a decir, que las primeras 4 semanas que empezamos a darnos cuenta que la realidad ahora necesitaba o ameritaba un acompañamiento no solo psiquiátrico, también psicológico. Y hoy en día, ya 2 meses después, hoy 3 meses, nuestro acompañamiento ha sido también del apoyo psicológico. Yo he sido una de las médicos del grupo de voluntarios con el que estoy trabajando actualmente. La mayoría de ellos son psicológicos y el plan que ellos han querido abordar ha sido la psicología social. Intentar agarrar comunidades, reunirlas, que es lo que se quiere en este momento también con otra comunidad que queremos abordar, reunir a las comunidades, intentar escuchar a la comunidad, darles herramientas para manejar el duelo, para manejar la reincorporación otra vez a sus actividades. Y es más que todo eso, que ellos no se sientan solos, que se sientan escuchados. Nosotros fuimos hace poco a una comunidad que se llama El Río y estuve en una casa donde el padre de la familia estaba trabajando, los 2 niños estaban pequeños, estaban al cuidado de la abuela, y fue porque perdieron a su madre. y esa persona, es decir, ese padre de hogar, no ha tenido la oportunidad desde que todo pasó de poder hablar con un psicólogo, de poder ver cómo puede empezar a superar esta, o vivir estas fases del duelo. Entonces, así como él y como esos niños que tampoco han caído en cuenta, tuvieron una primera atención psicológica con nosotros y realmente los psicólogos pudieron darse cuenta lo mal que podían estar los niños al hacerle un abordaje. Entonces, así como estas familias, hay muchas familias que tienen muchas historias. Entonces necesitamos un acompañamiento especialmente también psicológico, no solo médico, desde la psicología social, para poder darles herramientas a todas esas familias.
3: Estás muteada, Ira. Doctora, para ir cerrando, en el acompañamiento siguiente, en el acompañamiento de las próximas semanas, de los próximos meses, ¿por dónde deberían ir los planes? ¿Cuáles podrían ser los últimos pasos o los próximos pasos, sin saber si serán los últimos al final?
2: Bueno, yo creo que sé que hay muchas ONG trabajando también en esto, pero creo que también necesitamos muchas personas que quieran ser voluntarios, porque realmente, al menos a nuestro equipo, nosotros no estamos teniendo ningún tipo de financiamiento para esto. Lo hemos hecho desde el corazón y desde ver la necesidad de ese voluntariado. Y creo que es el momento de organizarnos como equipo, de organizarnos como grupo. Creo que es el momento también de la iglesia. Creo que es momento de los profesionales que quieran unirse a esto, pero de una forma ya organizada, como les decía, llevando un plan de abordaje a la comunidad. En nuestro caso queremos abordar a una comunidad, pero queremos hacerlo desde el reorganizarnos muy bien desde acá para llegar ya listos con lo que queremos hacer con esa comunidad. Hacemos esta reunión, abordamos a esta familia de tal manera, hacemos esto el primer día, hacemos esto el segundo día, pero ya ahora sí tenemos más el tiempo de organizar. En unos primeros días no había tiempo de nada, todo era muy apurado, todo era muy acelerado, pero siento que ya ese trabajo puede hacerse de una forma más organizada.
1: Doctora, muchísimas gracias por acompañarnos y por atender las cámaras y los micrófonos de Radio Fe y Alegría a esta hora de la mañana.
2: Gracias a ustedes por la invitación.
1: Ahí entonces escuchábamos y veíamos a la doctora Moileivic Parada, quien es médico cirujano y ha estado como voluntaria asistiendo a las víctimas del doble terremoto del pasado 24 de junio desde el día siguiente en el que ocurrió la tragedia. Ella está en Barquisimeto y ha viajado en varias oportunidades para sumarse a quienes siguen acompañando, intentando ayudar a quienes resultaron afectados por esta situación. Son las 6:54 a.m. Les recordamos que tienen a su disposición el 0412-691-2454 para la mensajería de texto y la mensajería de WhatsApp. Cuando nos escriban, por favor, incluyan su nombre y apellido y también el lugar desde donde nos están acompañando.
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7: Venezuela derrotó en penales 4-3 a Chile y se quedó con la medalla de oro en la final del fútbol femenino de los Juegos Sudamericanos. En taekwondo, Joandri Granado se quedó con el oro en los 58 kilogramos. Camila Obando y Cristina Gómez ganaron el oro en dobles del tenis de mesa. Telasco Segovia no estará disponible para la Vinotinto en los próximos encuentros por la fecha FIFA, al presentar una lesión muscular en el cuádriceps derecho. Tiburones de la Guaira recibió al manager dominicano Fernando Tatís para el comienzo de la pretemporada. Tras golpearse con un foul el martes, Ronald Acuña no jugó este miércoles y seguirá siendo evaluado día a día por los Bravos de Atlanta. Y en la lucha por el título de bateo de la Liga Nacional, Luis Arráez falló en 4 turnos y bajó su promedio a 312, mientras que el también venezolano Gabriel Moreno, de Arizona, triplicó en 4 turnos y ahora batea 310. 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
1: ¿Qué tal, amiga? 7:01, ya son las 7:01 de acompañándoles De Primera Mano, Marcación en vivo y en directo de hoy jueves 24 de septiembre de 2026. Recuerden que transmitimos para todo el país a través de Radio Fe y Alegría y también para toda la Bolivia de internet a través de nuestro canal en YouTube y Alegría. Por allí también pueden vernos, escuchar y también interactuar con nosotros a través del chat en directo. Transmisión. Vamos además a esta hora y para ello vamos a dar la bienvenida a nuestro siguiente invitado. Se trata de Andrés Azu, quien es director del programa B Sin Filtro de la organización gubernamental Conexión Segura y quien nos acompaña a esta hora de la mañana en vivo y en directo. A ver si tenemos a Andrés. Bienvenido. Buenos días.
8: Buenos días.
1: Bueno, Andrés,

0: Hemos visto, hemos conocido en los últimos días de un desbloqueo masivo de portales. Dice uno masivo porque son unos cuantos, más de una docena, pero los bloqueos en su momento fueron aún mucho más masivos. ¿Cuál es el balance que van haciendo ustedes de cómo viene siendo este comportamiento de a partir del 3 de enero y especialmente en estos últimos días, a partir del anuncio que se hace desde Conatel para permitir nuevamente en algunas operadoras el acceso a estos portales?
1: Bueno, en primer lugar, la mayoría de la censura de Internet en Venezuela y los bloqueos de Internet siguen como estaban previamente operando. Han habido cambios desde el 3 de enero, pero esos cambios, unos fueron motivados principalmente por el terremoto. En el contexto del terremoto, lo más conocido fue que se desbloqueó X. Un trabajo tomó más tiempo lo esperado, la plataforma es más o menos compleja, pero y bueno, y fue algo que el Estado ordenó desbloquear después de, bueno, mucha campaña y mucha presión de la sociedad civil y distintos actores internacionales. Lo que ocurrió recientemente, que es lo que, bueno, ha generado mucha expectativa hacia qué pudiera pasar con la censura de Internet en Venezuela, es que se desbloquearon 15 medios de comunicación, en particular 18 dominios. Cuando decimos dominios, son las direcciones que escribes arriba en la página web, como, digamos, elpitazo.net, elpitazo.info, elpitazo.com. Son tres dominios distintos de la misma página web, que es El Pitazo, uno de los 15 medios que se desbloquearon entre la noche del 16 y el 17 de septiembre.
2: Andrés, un poco para entender, ¿no? Cuando hablamos de bloqueo, ¿qué es exactamente lo que ocurre? Porque, bueno, uno se hace la imagen gráfica, ¿no? De algo obstruido, algo que no se puede acceder, algo que no se puede ver. En Internet, para hacer un poco de pedagogía digital, ¿qué significa un bloqueo? ¿Cómo se puede explicar un bloqueo en Internet?
1: Bueno, la manera más fácil de explicarlo es entendiendo un poquito cómo funciona, pero la experiencia que tiene el usuario es tratar de cargar una página web y no te abre. Y la razón por la cual esa página web no abre no es por una falla, no es porque el internet está lento, no es porque la conexión está mala o porque el servidor tiene un error. La razón por la cual la conexión no está funcionando, mejor dicho, porque la razón por la cual la página web no está abriendo o la aplicación no está funcionando es porque hay una configuración específica, hay una medida técnica intencional dentro de la red de la operadora del proveedor de Internet que impide que esa conexión pueda realizarse de manera efectiva. Entonces, al no poder establecerse esa conexión o al no poderse comunicar tu computadora con la página web, no te carga. El problema es que la página web no te dice, el navegador no te dice, la página está bloqueada. El navegador lo que te dice es, no pude conectarme, hubo un error, pero nosotros sabemos por nuestras mediciones y por nuestra documentación que en efecto es un bloqueo.
0: Además de estos medios de comunicación, medios informativos, ¿en qué otros áreas se han centrado los bloqueos de
1: Bueno,
0: dominios en Venezuela?
1: las noticias siguen siendo en la principal categoría de bloqueo en Venezuela. Las páginas web de noticias acumulan 72 dominios bloqueados. Aquí tengo que también aclarar que algunos dominios están abandonados, digamos, algunos dominios que ya no están activamente en uso, a lo mejor porque el medio cerró después de años de censura y por otras razones ese tipo de cosas las vemos, pero sí, la censura, los bloqueos de páginas web es un problema extenso que incluye a otras páginas de noticias y algunas muy conocidas. Estamos hablando de Armando.info, El Nacional, tal cual, digamos, a también algunos medios regionales. Hay una gran cantidad de medios muy conocidos en Venezuela que siguen bloqueados y bueno, parte del trabajo de BSinFiltro es documentar con evidencias técnicas que eso está pasando y ejercer presión para liberarse de esos bloqueos. Ahora, los medios y las noticias no es la única categoría de sitios web que se han visto afectados. También están los bloqueos de muchas páginas de ONGs, y otros proyectos.

0: de la sociedad civil, páginas que tienen que ver con campañas e iniciativas políticas, también páginas de VPNs y herramientas para evadir la misma censura que el gobierno ha implantado, y bueno, otras categorías de páginas web que van por desde multimedia, cosas como SoundCloud, hasta redes sociales como Reddit, que sigue bloqueada en algunos proveedores de internet. Y bueno, la verdad es que la lista es muy larga. Nosotros documentamos que a la fecha hay al menos 177 dominios bloqueados.
1: Cuando hablamos de los bloqueos, Andrés, hablamos de un único bloqueador, por llamarlo de alguna manera. ¿Es una sola persona, una sola máquina la que ejecuta esa restricción? O cuando dices operadoras, estamos hablando de muchos actores diferenciales los que hacen diferentes tipos de bloqueo.
0: Mira, cuando decimos bloqueos, es algo que se implementa a nivel de los proveedores de internet en Venezuela. Entonces estamos hablando de lo que es CanTV, pero también lo que es Movistar, Digitel, Inter, Supercable, bueno, Supercable no existe ya, etcétera, etcétera. Todas las empresas, las empresas a las que tú les pagas por esa conexión a internet, ya sea en tu casa o en tu teléfono. Y esas son las empresas que están implementando la censura que es ordenada por Conatel, el regulador de las telecomunicaciones.
2: Ahora, ¿esto es exclusivo de Venezuela o esto es típico en otros países de Latinoamérica? ¿Tenemos referencias?
0: Mira, definitivamente es raro en Latinoamérica. Los dos países que tienen regímenes de censura extensos son Cuba y Venezuela. No tenemos otro país en la región que tenga ese problema de bloqueos y censura en internet como lo tenemos nosotros. Internacionalmente sí hay otros países que siguen más o menos esta misma línea de bloquear grandes cantidades de medios de comunicación, bloquear grandes cantidades de páginas web de sociedad civil, pero son regímenes que son completamente autoritarios, en algunos casos con sistemas más sofisticados de censura, en otros con sistemas más o menos igual de sofisticados, pero la manera en que yo puedo describir esos otros países es que son países, digamos, autoritarios completamente y tienen ese régimen de bloqueo extendido. En la región no hay otro punto de comparación que no sea Cuba.
1: Andrés, en el caso de internet y de Venezuela, ¿por qué se dedican ustedes a, qué tan importante es esto? ¿Por qué se dedican ustedes a registrar, a documentar, a visibilizar cuando hay un bloqueo, cuando no hay un bloqueo? ¿Cuál es la importancia que le dan ustedes a esto?
0: Bueno, es absolutamente fundamental documentar la censura en internet, especialmente porque es algo que ocurre de una manera técnica que está fuera del alcance de la vista de todos nosotros. Nosotros podemos sentir el resultado de esa censura, que es que no me abre la página web de noticias que quería leer, o que no me abre la aplicación, o no funciona la aplicación que quería utilizar. Pero entender o tener la evidencia de que eso realmente forma parte de una instrucción de un ente público que está afectando de manera sistemática el ejercicio de los derechos humanos, es algo un poco más complejo. Entonces, para recabar esa evidencia técnica que nos permita luego hacer exigencias de manera más clara y alzar la voz en espacios nacionales e internacionales sobre estos bloqueos y sobre el impacto de los derechos humanos que esto está teniendo, bueno, diseñamos un proyecto desde cero buscando levantar esa evidencia técnica para poder no solamente entender qué es lo que pasa, conocer su alcance, sino también tener las evidencias. Sobre todo, nosotros tenemos más de una década haciendo esto y en distintos momentos el gobierno no reconocía su programa de censura en internet, o en distintos momentos lo trataba de minimizar o trataba de no reconocer el hecho de que, por ejemplo, ellos bloqueaban páginas web de noticias. Eso ya es una conclusión cedida por el gobierno, porque en los mismos comunicados recientes que han publicado en páginas web del gobierno, reconocen que ordenaron levantar esos bloqueos por orden de Delcy Rodríguez. O sea que ya eso no es un tema ya no es un tema controversial decir que el Estado venezolano bloquea páginas web de medios de comunicación, porque ellos mismos lo están reconociendo. Ahora el problema es, necesitamos exigir que se liberen todos.
2: en la lucha por derechos humanos, por libertad de prensa, por libertad de expresión, quizás una de las batallas más difíciles contra la normalización, es decir, contra eso de que nos acostumbremos a que esto es así, ¿no? Porque, bueno, uno va siendo despojado de sus derechos y los va desconociendo de algún modo porque no los puede disfrutar a plenitud. ¿Desde cuándo en Venezuela estamos viviendo esta situación, en particular con la posibilidad de acceder a contenidos con libertad en Internet, más allá de las normas de cuidado de salud que se puedan establecer para regular contenidos por este tipo de prácticas de censura?
0: Mira, la censura en Internet en Venezuela tiene mucho tiempo, definitivamente no es una práctica reciente, pero han habido sus picos. La censura, uno de los primeros casos de censura por parte del Estado a nivel de Internet fue el bloqueo de La Patilla hace muchos años durante un alzamiento en una prisión en Caracas. La Patilla estaba mostrando fotos y videos en un momento donde todavía era algo relativamente nuevo, eso de tener páginas web dedicadas a noticias, compartiendo contenido audiovisual en un tiempo muy breve. Estamos hablando de cuando Twitter era un proyecto relativamente joven, o sea, no estamos hablando de hace mucho más, o sea, más de 10 años. Y bueno, ese bloqueo se resolvió ese mismo día, no se convirtió en algo mayor, pero ahí muy rápidamente empezaron a bloquear las páginas web que publicaban el precio del dólar. Y entonces podemos recordar cómo había miles de páginas web y soluciones y vueltas para las páginas web que publicaban el precio del dólar. Y eso resolvió como que la gran guerra del gobierno de Venezuela en contra de las páginas del precio del dólar en Estados Unidos. Pero todavía no se atrevían a bloquear medios de comunicación establecidos y reconocidos. Luego empezaron a meterse más con páginas web de noticias que no llegaban a como ser considerados un medio de comunicación, como, ¿sabes?, un periódico, la página web de un periódico o un medio digital nativo, pero algo, digamos, formalmente establecido como un medio, con sala de redacción, etcétera. Y eventualmente sí, terminaron llegando por las redes sociales y por los medios de comunicación. Y las redes sociales nunca se habían atrevido a bloquear de manera permanente o indefinida una red social por el costo político y reputacional que se podía tener, quizás con la excepción de Reddit, porque en su momento no era tan usada. Y en 2019 se les quitó eso, porque empezaron a bloquearlo, en vez de bloquearlo de manera indefinida, empezaron a hacer bloques como muy estratégicos, muy tácticos. En 2019, cada vez que iban a haber unas declaraciones públicas muy importantes, bloqueaban YouTube, bloqueaban Instagram, bloqueaban Facebook, bloqueaban Twitter, bloqueaban lo que en ese momento era Periscope, para que no se vieran esos discursos en tiempo real. Y bueno, luego llegó 2024 y el bloqueo de X, junto con muchísimos otros bloqueos de ONGs que ocurrieron justamente en ese año, desde la campaña electoral hasta después de las elecciones.
1: Andrés, pensando en esto que tú has dicho, ¿no? El Estado ha reconocido porque que ejecuta la... el desbloqueo de autoridad de libertad de expresión en algún acuerdo internacional que tengamos nosotros una suscripción como Estado venezolano, algún mecanismo que eventualmente no de comunicaciones, una página web, un medio de comunicación y que por tantos años fueron bloqueados al impedirle que pudieran llegar a las audiencias, ¿será posible en el futuro que esas personas puedan ser reparadas por el daño?
0: El Estado venezolano tiene una obligación de reconocer de manera plena este impacto de la censura en Internet. Debería ofrecer reparaciones por el impacto a la libertad de expresión y, bueno, el impacto comercial también, como bien tú dices, a los negocios que se vieron afectados. Claro. Ese impacto lo hemos visto. Nosotros hemos visto las métricas de cómo el tráfico a las páginas web de noticias y otras páginas web caen de manera dramática cuando son bloqueadas por razones obvias. La gente no puede entrar a menos de que empiece a saltar aros de fuego para tratar de leer una noticia. Y el resultado también se ha visto en páginas web que han cerrado, páginas que están bloqueadas, que la página sigue publicada, pero no se han publicado noticias nuevas desde hace años, porque después del bloqueo ya no tenía sentido mantener el proyecto, porque digamos, simplemente las cuentas no daban. Medios y páginas web y blogs que han cerrado después de ser censurados, por no hablar del impacto también a proyectos de la sociedad civil que no tienen un fin comercial, pero afectan la capacidad de la sociedad civil de organizarse, de difundir, de expresarse, y por eso también hablamos de los derechos humanos que son afectados por la censura y por los bloqueos, van más allá de la libertad de expresión o la libertad de información, también afecta la libertad de asociación, el derecho al trabajo y muchísimos otros derechos que son, digamos, que se intersectan con la tecnología, porque simplemente es el medio de comunicación o el medio que utilizamos para interactuar entre nosotros, incluso con el Estado, cada vez más común. Hace unos años hubiese sido, digamos, completamente natural pensar, bueno, es que claro, uno ejerce el derecho a la libertad de información, por decir un ejemplo, a través de la radio, la televisión y el papel prensa. Y si nos vamos más para atrás, bueno, a través del papel prensa y quizás el telégrafo. Bueno, hoy en día, digamos, es casi impensable quitar al Internet del ejercicio de derechos humanos, como el derecho a comunicarnos de manera privada, como el derecho a informarnos, a asociarnos, a trabajar, etcétera, porque simplemente forma parte integral de nuestra vida. O sea, sin un acceso realmente pleno, libre y de calidad al Internet, no estamos participando de manera plena en la sociedad en la que vivimos. O sea, la sociedad en la que vivimos del año 2026 requiere que todos tengamos un acceso a Internet asequible, de calidad, sin censura y estable.
2: Andrés, muchísimas gracias, de verdad. Ha sido muy amable por atender los micrófonos y las cámaras de Radio Fe y Alegría a esta hora de la mañana.
0: Muchas gracias, un placer.
2: Muchas gracias. Ahí escuchábamos y veíamos a Andrés Azpurua, quien es el director del programa B Sin Filtro de la Organización de la Sociedad Civil Conexión Segura y Libre. Ya son las 7 de la mañana, 19 minutos. Vamos a avanzar a esta hora con otros temas. Vamos a revisar cómo la crisis eléctrica va impactando a las distintas regiones de nuestro país y las reacciones ante esta situación que se van generando en algunas comunidades. Vamos a empezar en el estado Anzoátegui, pues sectores de la ciudad de Barcelona, vecinos de distintos sectores de la ciudad de Barcelona, decidieron trancar las calles en rechazo a las fallas eléctricas. Nuestro compañero Javier Guaipo nos ofrece detalles.
3: La paciencia con el tema eléctrico se agotó en los habitantes de varias comunidades de Barcelona, capital del estado Anzoátegui. Entre la tarde y noche de ayer miércoles 23 de septiembre fueron varios los sectores en los que se registraron manifestaciones en vías principales para exigir principalmente a Corpoleg y al gobierno municipal una solución a los cortes diarios de 6 o más horas. Escuchemos a una de las vecinas que expuso su molestia junto a otras personas en la avenida principal de Tronconal III.
4: Lili Ángel Valdés, estamos en la principal de Tronconal protestando porque tenemos hasta 15 días sin luz. Y cuando viene la luz se va 10 a 14 horas. El señor aquí presente que nos mandaron de la alcaldía dice que es por sobrecarga. Ah, pero en Las Garzas no se va la luz. En Oropesa Castillo no se va la luz. Se está yendo la luz aquí porque nadie había salido a decir nada. Y ahora, ¿qué nos van a decir? Si se supone que todo está marchando bien, que estamos bailando, ¿dónde estamos bailando? Lo que estamos es protestando porque no hay luz.
3: En la comunidad de Barrio Sucre también hubo un grupo de personas que decidió hacer pública su queja, pues, según dijeron, allí llevan días totalmente a oscuras.
5: Mi nombre es Víctor Tineo, habitante de la calle Miranda de Barrio Sucre. La problemática que estamos presentando y por la cual nos encontramos aquí es que tenemos una falla eléctrica de hace 72 horas. Tratar se apersonó a la zona el señor Franklin Marín y nos dijo que no había transformador, pues ya tenemos 72 horas, donde esta es una comunidad donde tenemos personas de la tercera edad con patología bastante delicada, tenemos niños, ya tenemos 72 horas sin energía eléctrica y lo que queremos es que nos den una respuesta, pues, que nos digan qué va a pasar con esta situación que tenemos al momento.
3: A los sectores mencionados se sumaron otros como Boyacá 1, Tronconal 4 y Tronconal 5, donde, por ejemplo, hicieron sonar cacerolas, aunque igual se mantuvieron sin luz hasta la madrugada de hoy jueves. De igual manera, cerca de las 6 de la mañana, ciudadanos reportaron una fluctuación eléctrica que los hizo temer por sus electrodomésticos. Desde el estado Anzoátegui, Javier Guaipo, Radio Fe y Alegre Noticias.
1: Muchísimas gracias, Javier. Vamos a mantenernos en el estado Anzoátegui, pero vamos hasta la población del Tigre, porque allí los cortes eléctricos paralizan los llenaderos y afectan la distribución de agua potable en esta ciudad. Nuestra compañera Ada Ibelice Figueroa con más detalles.
6: La falla en los servicios básicos continúa generando un fuerte impacto en el municipio Simón Rodríguez al sur del estado Anzoátegui, donde las interrupciones diarias en el suministro eléctrico, que se extienden entre 6 y 8 horas continuas, mantienen en caos la tranquilidad de los lugareños, quienes tienen que lidiar con las altas temperaturas provocadas por las olas de calor. A esto se le suma la falta de agua potable en las zonas debido a la paralización de los principales llenaderos de agua, que está afectando gravemente la distribución del recurso hídrico hacia las comunidades y a la labor de los choferes de los camiones cisternas. De acuerdo a los reportes, la administración de carga continua afecta al llenadero privado ubicado en la avenida España de la localidad, provocando que este colapse la planta potabilizadora pública ubicado en el sector Las Mercedes, donde la falta de presión de bombeo está limitando el despacho a solo 15 camiones diarios. Por lo que los conductores de estos vehículos han manifestado su preocupación por las pérdidas económicas e interrupción en sus rutinas de trabajo acumuladas desde el mes de marzo. Ante esta contingencia, el alcalde de El Tigre informó a través de sus redes sociales que tiene previsto construir un tanque de capacidad de 30.000 litros para así facilitar y agilizar la distribución de agua a través de los camiones cisternas en la localidad. Esta es la información que tenemos desde la zona sur del estado Anzoátegui, y Belice Figueroa, Radio Fe y Alegría Noticias.
2: Gracias. Muchísimas gracias a Day Belice. Seguimos. Y de Oriente nos vamos a ir a los días, nos vamos hasta la población del Nula, en el estado Apure, pues allí en los apagones y las altas temperaturas han provocado caídas en las ventas de cochino y de carne de res. Nuestro compañero José Leonel Gutiérrez nos amplía.
7: Entre las altas temperaturas desde muy temprano, el sol radiante, el ruido de las plantas cuando no hay luz y en las horas de la tarde total soledad en las calles del Nula, así se está viviendo en esta zona fronteriza desde hace 10 días, cuando el calor y los cortes programados de 6, 8 y hasta 10 horas continuas marcan la pauta de la vida de los nulenses. Pero en la vida comercial, ¿está afectando esto sí o no? Paremos a preguntarle al señor.
8: Orlando Gelbes.
7: Su venta de cochino, ¿se ha visto afectada estos días?
8: Sí, bastante. Ya la gente ya, con el corte de luz, la gente ya compra los del día. Al que llevaba 3 kilos, ya lleva por lo menos 1 kilo, lo que lleva. No están comprando la misma cantidad.
7: ¿En los días normales usted vendía un cochino completo? ¿Cuánto está vendiendo?
8: En el día, cuando estaba bueno la situación de la luz, se vendía un cochino.
7: ¿Hoy está vendiendo?
8: Ahorita ya uno ya pasa a dos hasta se larga un poquito más con un cochino.
7: ¿Su nombre, pidió?
9: Giovanni Martínez.
7: ¿Igual le pasa lo del señor Rondo?
9: Sí, nosotros primero yo pedí hasta 2 marranos diarios y ahorita pedimos 1 marrano para 3 para poder sacar lo del día, porque si pedimos cada uno 1 marrano no lo logramos vender y la luz no nos tiene prácticamente parado, pues no podemos surtir como nosotros surtimos.
7: Básicamente le toca comprar hielo, poner planta
9: para poder mantener la carne que nos quede con frío, porque si no se nos daña.
7: ¿Cuánto dura usted para vender un cochino?
9: Hasta 2 o 3 días para poder vender un marrano.
7: Bueno, ahí tenemos los testimonios de estos par de comerciantes que venden cochino en las calles del Nula. Visitamos una carnicería donde están vendiendo la mitad de la res, compran en el matadero la mitad de la res, y eso dura hasta 2 y 3 días, la mitad de una res, para poderse vender en estos días de crisis eléctrica en el Nula. Y eso hay que decirlo, que no ha aumentado los precios en absoluto, el cochino sigue bajo el mismo precio, y la carne de res tampoco ha aumentado, pero las ventas, evidentemente, con los cortes eléctricos, han bajado fuertemente. Es la información desde el Nula, Leonel Gutiérrez, Radio Ferrería Noticias.
1: Muchísimas gracias, Leo. Vamos a ir hasta la ciudad de Barquisimeto con Rosender Evíes, porque habitantes de Indio Manaure, en el nordeste de la ciudad, alertan riesgos por explosión de transformador eléctrico.
10: Habitantes de la comunidad de Indio Manaure, en el noreste de la ciudad de Barquisimeto, hacen un llamado de emergencia a las autoridades de Corpoelec Lara debido a una situación de alto riesgo eléctrico que pone en peligro inminente la vida de sus residentes. Durante un recorrido realizado por Eligio Medina, vocero comunitario de Radio Fe Alegría Noticias, se registró el estado de vulnerabilidad en el que se encuentra el tendido eléctrico del sector, principalmente con los transformadores que sufrieron daños severos tras un incendio registrado recientemente.
11: Transformadores que en esta noche, bueno, explotaron. Vino la gente de Corpoelec, los cambió, pero hay un transformador que está goteando aceite. Y por supuesto que la gente de CanTV, quienes han venido hasta acá, tienen el temor de que efectivamente hoy que hay el servicio eléctrico, todavía no se ha ido la luz, bueno, pueda explotar ese transformador y ellos poner en riesgo su vida.
10: La problemática se agrava debido a los daños de los transformadores con posterior incendio, quema y afectación de tramos de cableado pertenecientes a la red de telefonía e internet. Los vecinos hacen un llamado urgente a las autoridades competentes ante el escenario de riesgo para las familias de la zona, por lo cual exigen la intervención inmediata de Corpoelec. Desde Barquisimeto, Rosendo Evíes, Radio Fe y Alegría Noticias.
2: Nuestro compañero Rosender Evíes, por el informe seguimos, nos vamos nuevamente al oriente venezolano, pues más de 300 familias llevan 3 meses padeciendo por el agua en el sector Las Cocuizas de Maturín, en el estado Monagas. Nangelis Gamboa nos cuenta más.
12: Más de 300 familias de la parroquia Las Cocuizas de Maturín denuncian estar padeciendo por el agua potable hace más de 3 meses. Señalaron que esta problemática es producto del daño en la bomba del pozo subterráneo de la comunidad.
13: El problema que tenemos ahorita, más que todo, es la bomba, que se, cuando se va la luz, lo que sale es puro charco. Aquí está el conocimiento del agua, ¿ves? Y está claro ahorita porque no se ha ido la luz. Pero de otra manera, lo que la pura agua y guarapiche es lo que se recoge ahorita aquí. 365 familias. Día a día, todos los días, y para el baño, para comer, hay que cargar de otros lados.
12: Señalaron que esta situación es insoportable para ellos, ya que el agua llega de forma amarillenta y es imposible para el consumo, lo que los lleva a tener que comprar o adquirir agua de sectores aledaños a la comunidad.
14: Esta comunidad tenemos ya problemas ya con el pozo de agua, ya que ese pozo tiene alrededor más o menos como de 25 años ya. Hay un problema que ya él se está derrumbando. Un mes se le hizo mantenimiento al pozo y de igual manera el agua quedó deficiente y turbia, pues. Y de verdad que esto nos trae problemas, pues, problemas como de salud. Si en este caso nos tenemos que dirigir a otras comunidades donde el agua está saliendo limpia.
12: Vecinos de la comunidad hacen el llamado a los entes gubernamentales y a Aguas de Monagas a que se acerque a esta comunidad para brindar una pronta solución de esta problemática. Desde Maturín, estado Monagas, Nangelis Gamboa, Radio Fe y Alegría Noticias.
1: Muchas gracias, compañeras. Vamos a ir rápidamente al Centro de Monitoreo Meteorológico de Radio Fe y Alegría esta mañana para actualizar los datos. Ahí está nuestro compañero Rafael Eduardo González. Rafa, buen día, adelante.
15: Gracias, Héctor. Bueno, un poco la situación se complica. Mostramos imágenes de cómo está la onda tropical 51 sobre Amazonas, saliendo ya hacia Colombia rápidamente, igualmente afectando al sur de Puerto de Cucho y también hacia San Fernando. Por ahí debe estar lloviendo duro y igualmente afectando al sur.

0: Y está generando allí una situación climática un poco complicada para todo este sector. INAMEP, en su último boletín de hace 32 minutos, informa que persiste cielo parcialmente nublado, alternando con áreas despejadas en buena parte del territorio nacional, y fuertes lluvias en nuestra Guayana Esequiba, del Tamacuro, Monagas, Sucre, Anzoátegui y Bolívar, Amazonas, Miranda, sur de Aragua, Apure, Táchira, Mérida y sur del Zulia. Se reporte hace ratico. También está lloviendo intensamente entre el Orza y el sur del estado Apure, en toda la parte media. Y también llueve Mérida, también Trujillo está con lloviznas fuertes esta mañana. Así que tenemos una condición bastante intensa. Está lloviendo también en Cojedes y Portuguesa, y también algo de lluvia esta mañana. Y viene de Colombia una vaguada que anunciamos de temprano, está avanzando hacia Táchira y también hacia el Alto Apure, aunque ha amainado un poquito, igualmente sigue presentando interesante movimiento hacia Venezuela. Otra de las características para hoy, bueno, las temperaturas que ustedes me estaban solicitando hace rato, se mantiene todavía fresca Maracaibo, la región zuliana, temperaturas 27, 28 grados a esta hora, pero va a estar subiendo a 35. A las 2, de 2 a 5 de la tarde va a estar un poco fuerte y la sensación térmica estará por los 37, 38 grados. También la región capital amaneció temprano 20, a 19 grados, pero ya a esta hora Caracas va a estar a 21, pero la máxima no superará los 24, 25 grados a la sombra y una sensación térmica de 1 o 2 grados por encima. También la región de los Llanos, San Fernando de Apure y todos los Llanos bajos y altos de Venezuela están sobre los 24, 25, 26 grados, poco alto hacia el Anzoátegui, y las posibilidades de lluvias para hoy también, que esperamos refresquen toda esta zona. Amanece bastante frío el estado Bolívar, bastantes zonas con bajas temperaturas de 20, 21 grados, 18, inclusive en la Gran Sabana. Así que los que van para la Gran Sabana, que lleven chaqueta y una buena colcha, es lo que se acostumbra acá en el llano. Estas son las condiciones climáticas, poco para el día de hoy. Seguirá lloviendo en Bolívar hoy y también Amazonas. También no se descarta lluvias intensas después del mediodía en el estado Anzoátegui y todo el sur del estado Monagas. Con estas informaciones, nosotros despedimos los avances del día de hoy. Regresamos a los estudios de la Red Nacional.
1: Muchísimas gracias, Rafa, por
0: Gracias,
1: el
0: Rafa.
1: informe a esta hora de la mañana. Nosotros vamos a seguir revisando lo que va pasando en el interior del país y por eso nos vamos ahora hasta el estado Mérida, donde los habitantes expresan las dificultades económicas que enfrentan en su día a día. Nuestra compañera Dianibel Dávila nos presenta el informe.
2: Merideños expresan su preocupación ante la precariedad económica que enfrentan, la cual está marcada por altos índices de inflación y un salario mínimo que sigue siendo de 130 bolívares, mientras que el dólar supera los 800 bolívares por dólar. Aseguran que es prácticamente imposible sostener el costo de la vida diaria.
3: Con 130 bolívares, donde por decir algo, una caja de candesartán, una caja de aranda, está en $25. Pues un cartón de huevo en 6, $7. O sea, la gente aquí se ve afectada para estar pasando hambre. La comida está sumamente cara. Ahorita está con el problema de los útiles de los niños. Hay niños que ni siquiera han podido ingresar a la escuela porque una libreta cuesta 15, $20. Un lápiz cuesta ya $3.
4: Los salarios, por ejemplo, en mi caso, yo fui bombero profesional y me dieron de arreglo 0,000 bolívares. Y mi pensión es de 130 bolívares, prácticamente 0,5 céntimos de dólar. La situación económica es frustrante para todos los ciudadanos.
3: Tenemos que hacer otros tipos de trabajo. Trabajar casi que ya las 24 horas de día. O sea, ya la gente, nosotros de la tercera edad, no podemos disfrutar de la tercera edad. ¿Por qué? Porque hay que trabajar, tenemos compromiso, hay que pagar lo por quito de internet, hay que comprar nuestros medicamentos, hay que pagar luz, hay que pagar agua. El otro problema es la electricidad, que los que trabajamos como funcionarios públicos estamos haciendo, como se dice, otro tigrito para ayudarnos. El problema de la electricidad no nos está dejando trabajar. Hay una necesidad. El pueblo venezolano está pasando

0: necesidades y hambre. Y ningún organismo o autoridad competente a Venezuela está tomando cartas en el asunto, sino solamente ven correr o ven sus propios beneficios para ellos, nada más.
1: Es importante mencionar que todas estas problemáticas entre inflación, bajos salarios y fallas estructurales en servicios esenciales que cada vez se agudizan más, definen la cotidianidad de la mayoría de los venezolanos, quienes día tras día buscan distintas formas de solventar estas necesidades. Desde Mérida, Dianibel Dávila, Radio Fe y Alegría Noticias.
2: Muchas gracias a nuestra compañera Dianibel Dávila. Ya son las 7:38 minutos de esta mañana. Algunos mensajes repasamos, Ira, que han llegado a esta hora al 0412-691-2454. Nos describían más temprano por acá, a ver si puedo llegar. Creo que no, pero a ver si es posible. No es posible llegar. Mensajes al 0412-691-2454 más 58, el código de nuestro país. En YouTube nos alertaban más temprano que no se escuchaba la radio en San Juan de los Morros, a ver si ya se pudo recuperar la conexión en la capital del estado Guárico.
3: Dicen a través de la mensajería de texto: hasta ahora, muchachos, ese discurso de esa señora evidencia que se mueven por intereses, no por ideología, que fue usada para manipular, para engañar y para mantenerse en el poder, para vivir de él. No tienen vergüenza, escriben en referencia a la participación de la presidenta encargada ayer en la Asamblea General de Naciones Unidas.
2: También por aquí dice: Dios bendiga, este jueves es lamentable la noticia en el Comando Policial de San Francisco. Allí denuncian casos de tuberculosis que está acabando con los privados de libertad. Dice que ayer falleció otra persona más. No está apto para tener privados de libertad. Esto lo denuncia desde el estado Zulia el señor Omar Espitia.
3: Más mensajes que van llegando a esta hora. Dicen por acá también a través de la mensajería de texto a esta hora de la mañana: buenos días, Héctor, Iraní, espero estén bien con los cortes de luz. Seguimos sin agua en las colinas de Marabén, en Pariaguán. Ya son 50 días sin el vital líquido y servicio público de la alcaldía no da respuesta. Agua, agua, piden en las colinas de Marabén. Dicen: no somos camellos, escribe Carlos Pérez desde el sector colinas de Marabén a esta hora.
2: Bueno, rápidamente vamos a seguir revisando noticias y es que los razonamientos impactan en la educación también en el Alto Apure, en la población de Guajualito. Desde allí nuestro compañero Juan Carlos Rosales nos ofrece más detalles.
4: Muy buenos días, amigos de Radio Fe y Alegría Noticias. Los constantes racionamientos de 6 horas en el municipio Páez del estado Apure generan consecuencias en las actividades escolares de los niños y niñas de la región llanera, una zona con altas temperaturas que impiden el descanso a las familias en los horarios de interrupción del servicio eléctrico. Laudy Barros, habitante de Guadualito, manifestó que en ocasiones le ha tocado dejar de mandar a sus hijos a la escuela producto de las fallas eléctricas y el agotamiento que estas generan.
5: Y los niños, aparte de que no pueden dormir bien en las noches, descansar, tener su sueño como tiene que ser, pararlos en la mañana, alistarlos y llevarlos a la escuela, se duermen allá sentaditos porque ¿qué? Con sueño, y el calor es terrible. Y si son los niños de la tarde, aparte de que nos quitan la luz de día, de noche, eso es a toda hora. Entonces eso es terrible. Entonces los niños, imagínate, en ese calorón, en ese salón, le dan clase pocas horas porque aprovechan es cuando hay luz. De resto, bueno, los niños ya tienen que soltarlos para la casa porque es que no se soporta el calor. Y en el espacio, imagínate, para que todos los niños salgan a ver sus clases afuera, ¿qué puede aprender un muchacho? Porque dice el niño: mamá, no quiero ir, tengo sueño, mamá, tengo sueño, yo no quiero ir. Y ahí es verdad. Entonces, ¿cómo obligas tú a un niño que no ha dormido bien por el calor, por la plaga. ¿Cómo lo obligas a ir a la escuela? Ese niño no pudo dormir anoche, ese calorón, la plaga, que X, Y.
4: Podemos comentarles que en horas de la tarde y noche de este miércoles se desarrolló una protesta en la Troncal 19 en la comunidad de Huacas de Rivera, ubicada en la frontera de Barinas y Apure. Allí los vecinos mantuvieron cerrado el paso en recorrido.

0: Son las 10:44. 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
3: Latina y el Caribe, bienvenidos a este Contacto Sur del 4 de septiembre del año. Hacemos su sintonía por medio de esta radio socia o aliada de la Asociación Latinoamericana de Educación y Comunicación Popular, ALER. Desde Radio Guayacocotla en México, les saluda Mónica López para compartir con todos y todas ustedes la información compartida por nuestra red de corresponsales. Comenzamos con nuestros titulares. En Bolivia, comunidades afectadas por la construcción de una autopista exigen ser consultados. En Paraguay, trabajadores de la salud se movilizan en Asunción. En Costa Rica, la tradicional fiesta Jala de Piedra llega al Caribe costarricense. En Guatemala, premio Anaconda sobre audiovisuales de pueblos indígenas se realizará en Guatemala.
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3: Comenzamos con la información en Bolivia. Resurge la polémica por la construcción de una carretera que atravesaría un territorio indígena y parque nacional. Las comunidades que habitan esta región rechazan el proyecto y exigen la consulta previa, libre e informada. Graciela Dorado de la Red Herbol nos da la información.
5: En Bolivia, pueblos indígenas del Tipnis, comunidades que habitan en el territorio indígena y Parque Nacional Isiboro Secure reiteraron su rechazo a la intención de construir una carretera entre Cochabamba y el departamento del Beni. Esta construcción pretendería atravesar el corazón de esta reserva. Así lo han explicado el principal dirigente de estas comunidades.
6: Como primera, rechazamos de manera radical y contundente la iniciativa del proyecto de ley a la Asamblea Legislativa Plurinacional presentada en junio del 2025-26. Declara prioridad nacional la construcción de la carretera que atraviesa la zona núcleo, protección estricta del Tipni, y por vulnerar los derechos colectivos territoriales de los pueblos indígenas Mojeño Trinitario, Yuracaré, Chimán, que habitan en el territorio.
5: Mientras se realizaba la conferencia de prensa, los asambleístas del lugar irrumpen para aclarar cuál era la verdadera intención de este proyecto y que no se quiso sobrepasar los derechos de los pueblos indígenas. Así lo han dado a conocer y además han señalado que es una ley prioridad nacional para la integración vial.
7: Quiero presentarme, soy la diputada Salma Tobías Paz, también del departamento del Beni. En ningún momento se ha querido sobrepasar por los derechos de nuestro pueblo.
5: Por un lado, los representantes ante

0: esta irrupción se molestaron y mostraron su rechazo, además del repudio ante esta intención, y manifestaron su molestia.
1: De nosotros, ahora recién, cuando se habla de carretera, recién vienen ellos como legisladores, se unen todos los departamentos, se une a nivel nacional, diputados y senadores, y hablan de carretera. La hermana dice que no hay un trazo. Sí hay un trazo, lo acaban de escuchar.
0: Desde Bolivia, para Contacto Sur, informó Graciela Dorado Alanoca, Red Herbol La Paz.
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3: Nos vamos ahora a Paraguay, en donde trabajadores del sector salud se manifiestan frente al Ministerio de Salud en Asunción. La Federación Nacional de Trabajadores de la Salud y 28 organizaciones más marcharon hasta el Congreso Nacional exigiendo un reajuste salarial del 50%. Luis Fernando Ibáñez, desde Radio Fe y Alegría Paraguay, nos da la información.
4: Saludos, colegas del Contacto Sur. El informe de Radio Fe y Alegría. Trabajadores de la salud de Paraguay volvieron a movilizarse frente al Ministerio de Salud Pública en Asunción. Así, la Federación Nacional de Trabajadores de la Salud, junto a otras 28 organizaciones, se movilizaron para reclamar un reajuste salarial del 50% y la implementación de la carrera sanitaria. Bioquímicos, odontólogos, farmacéuticos y enfermeros levantaron sus batas como símbolo de protesta y marcharon hasta el Congreso Nacional para presentar sus pedidos ante la Comisión de Crisis en Salud. El radiólogo Edgar Dávalos reclama un aumento salarial que alcance a todos los funcionarios, incluido el personal administrativo.
5: Pero nosotros queremos aumento salarial para todos los funcionarios de salud, incluso los administrativos, es que se implemente la carrera sanitaria, como así estaba plasmado en el momento en que las cosas con los médicos estaban feas, se iba a implementar la carrera sanitaria. Se solucionó el problema de los médicos. Se volvió cajoneado otra vez la carrera sanitaria. También estamos los que apoyamos las tareas del médico. ¿Dónde están las enfermeras, el bioquímico, el radiólogo, el camillero, el de limpieza que hacen una obra importantísima?
4: Por su parte, Gabriel Sadei, del Sindicato de Odontólogos del Paraguay, dijo que la Federación Nacional de Trabajadores de la Salud agrupa a 28 sindicatos y asociaciones desde donde están reclamando mejoras para todo el sector salud.
6: En este momento representamos la Federación Nacional de Trabajadores de la Salud, está hablando por 28 sindicatos y asociaciones, y el pedido es para todo el sector salud, inclusive los administrativos. Esto ya se viene discutiendo desde hace bastante tiempo, primeramente con el sector, con el gremio médico.
4: A su vez, la bioquímica Natalia Zarza remarca la necesidad de garantizar acceso las 24 horas a los servicios de laboratorio en todo el país, solicitando al mismo tiempo reconocimiento para los bioquímicos.
7: Ponerte un ejemplo, que un paraguayo tenga que venir de lejos, ponele San Pedro Concepción, ponele, y venga hasta Asunción para hacerse, no sé, un perfil tiroideo, por ejemplo. El paraguayo o el ciudadano paraguayo, el paciente, tiene que tener acceso a las 24 horas de un servicio de laboratorio. Y para eso el servicio de laboratorio tiene que contar con las condiciones laborales, tanto de reactivos e insumos. Entonces, esta es la lucha, esta es nuestra prioridad. ¿Por qué pedimos más contratos? Pedimos más contratos porque hay sobrecarga laboral, porque ya no hay abasto. Hay laboratorios donde se atiende entre 200 a 300 pacientes y suele ser un colega el que está ahí para la emisión de los resultados.
4: Es toda la noticia. Les informo Luis Fernando Ibáñez, desde Asunción, Paraguay.
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3: En Costa Rica, el próximo fin de semana, se preparan en Talamanca, en el Caribe costarricense, para vivir una de sus expresiones culturales más significativas, la tradicional Jala de Piedra, que se realizará este próximo sábado 26 de septiembre. Nos informa Juan José Garita, desde el Instituto Costarricense de Enseñanza Radiofónica, ICER.
8: La tradicional Jala de Piedra llega a Mubri, Talamanca. En el territorio indígena de Talamanca, en el Caribe costarricense, los pueblos Bribri y Cabécar mantienen vivas sus tradiciones, conocimientos y formas de organización comunitaria. Una de estas expresiones es la tradicional jala de piedra, una actividad que reúne a las personas alrededor del esfuerzo colectivo, la solidaridad y la identidad cultural. La práctica consiste en trasladar entre muchas personas una gran piedra, evocando la forma en que los antepasados se organizaban para movilizar estos materiales, utilizados, entre otras cosas, para moler alimentos como el maíz y el cacao. Más que una demostración de fuerza, la jala de piedra representa unión, colaboración y transmisión de conocimientos entre generaciones. Su importancia cultural fue reconocida por la Asamblea Legislativa mediante la Ley número 10.601, que declaró de interés cultural la jala de piedra que se realiza en Amubri, Talamanca. Este sábado 26 de septiembre, la comunidad volverá a reunirse para celebrar esta tradición. Conversamos con Danilo Layangap, presidente de Radio Cultural La Voz de Talamanca y uno de los organizadores.
9: Pero en esto de la jala de piedra, pues algo muy especial, porque es un trabajo en equipo, es un trabajo que es de lucha, es un trabajo donde se presenta la resistencia de una forma muy sana. Y pienso que la política nacional pues debería también de darle énfasis a esto y darle un contenido ya sea económico, ya sea, de alguna manera pues seguir luchando para que esta gran actividad cultural de la jala de piedra no se pierda, porque es la riqueza del país, de la comunidad de Talamanca, del pueblo Bribri Cabeca.
8: La actividad es también una oportunidad para que visitantes de distintas partes de Costa Rica y de otros países conozcan de cerca las tradiciones y la riqueza cultural de Talamanca. La invitación está abierta a quienes quieran acompañar a las comunidades y vivir esta experiencia de encuentro y participación.
9: A toda mi gente de Costa Rica los invitamos a que venga a Mubri a vivir la gran jala de piedra, donde usted conocerá la parte espiritual de lo que vivimos con esta gran cultura Bribri Cabecar. Vengan y sensibilícense con nuestra cultura, que todos somos costarricenses.
8: Y para cerrar este contacto, escuchamos un saludo especial en la lengua del pueblo Bribri.
9: Sauritna, se llama Paurita en América Latina. Auritna, auritna, saru, yerbe, ashkumevito. Saru, seru, ni yami. Ekun, se tiene que ni rito. Saru, brillo, aquino, saru, cabecar. Ekun, kisaru, ima, que está, se tiene que ni rito, porque si bro se lleva. Niskunuk. Ekun, que aquí es apaco. Bueno, hermanos latinoamericanos, aquí estamos nosotros, pueblo Bribri Cabecar. Somos una comunidad, Bribri Cabecar, como hermanos, pero también hermanos de ustedes. Así es que algún día los esperamos aquí para que vayan a visitar el pueblo Bribri Cabecar en esta gran jala de piedra el 26 de septiembre de este año. Lógicamente es la gran tradición que vamos a pasar en Amubri. Saludos y bendiciones, que Sibó los cuide a cada uno.
8: Desde Amubri, Talamanca, una tradición que continúa reuniendo a las comunidades y fortaleciendo la memoria y la identidad de los pueblos originarios. Informó para Contacto Sur, Juan José Garita Ramírez.
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3: Finalizamos en Guatemala. El Premio Internacional Anaconda se ha propuesto para realizarse en Guatemala con el fin de premiar la producción audiovisual de y sobre pueblos indígenas y afrodescendientes de la Amazonía, el Chaco y los bosques tropicales de América Latina y el Caribe. Este premio busca promover la defensa, la promoción y la difusión de los derechos indígenas y de la madre tierra. Desde la Federación Guatemalteca de Escuelas Radiofónicas, FEGER, nos informa Carolina Sinaí.
11: La Coordinadora Latinoamericana de Cine y Comunicación de los Pueblos Indígenas, CLACVI, la Fundación para el Desarrollo de la Comunicación Intercultural, CEFREC, y la Coordinadora Audiovisual Indígena, CAIP, de Bolivia, en coordinación de la Asociación Maya Ucushbe, Prensa Comunitaria y Comunicarte, anuncian que Guatemala será la sede de la 11ª versión del Premio Internacional Anaconda Cuculcán 2026-2027. En este espacio nos encontramos con el fundador del Premio Internacional Anaconda. Muy buenos días, ¿nos puede brindar su nombre?
12: Bueno, un gusto muy especial a quienes nos están escuchando. Yo soy Iván Sanginés, soy el fundador del Premio Internacional Anaconda, nacido en Bolivia en el año 2000, en el marco tanto de CEFREC, nuestra organización local, también con CAIP, y CLACPI, la Coordinadora Latinoamericana de Cine y Comunicación de Pueblos Indígenas. Ha sido una iniciativa creada con el sentido, el objetivo, primero, de dar espacio que no existía en ese momento a las realidades reflejadas en producciones audiovisuales, referentes a la Amazonía, que es la zona, ¿no?, del sur del continente, de Sudamérica, donde también habitan, bueno, una gran cantidad de pueblos, naciones indígenas, que estaban sufriendo diferentes tipos de avasallamientos, ataques, en fin, bueno, vulneración de sus derechos, y ahí surge esta iniciativa que va a ir creciendo poco a poco hacia el Chaco, que también es una zona fronteriza Bolivia, Brasil, Paraguay y Argentina. Y después también ya se va hacia todo lo que son los bosques tropicales de América Latina y el Caribe, tomando en cuenta que hay muchas realidades que se comparten, ¿no? Muchos retos, muchos desafíos, muchas luchas también que se comparten, y ahorita hay muchas amenazas que también hay que enfrentar de manera colectiva y conjunta. Y esto se hace a través del cine, del audiovisual, tanto indígena y también afrodescendiente, porque también este premio no solo está abierto al cine indígena afrodescendiente, de colectivos, de grupos, de productores, en fin, indígenas, no indígenas y también afrodescendientes.
11: Informando desde los territorios, Carolina Sinay.
3: Así finalizamos este informativo Contacto Sur de Aler de este jueves 24 de septiembre del año 2026. Agradecemos a nuestra red de corresponsales de la red informativa de Aler por mantenernos siempre informados. Desde Radio Guayacocotla en México, se despide Mónica López.
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0: Buenos días a la distinguida audiencia que se conecta a esta hora de la mañana a través de la señal de Radio Fe y Alegría 105.9 FM. Con todas las voces palpitamos la radio. Bienvenidas y bienvenidos a Su Palabra por Delante. Les saluda por acá Dianibel Dávila. Hoy es jueves 24 de septiembre del año 2026. Le agradecemos a Dios por este día, por esta nueva oportunidad. 8:01 de la mañana, y como en cada jornada, la consigna del día es ser una mejor versión de nosotros mismos.
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0: Iniciamos la mañana de hoy con los titulares más destacados en los diferentes portales web de la región. Comenzamos con el diario Frontera. Más de 400 personas participaron en jornada de observación lunar en Mérida. Fervor y devoción desbordaron las calles de Cea en la tradicional caravana en honor a la Virgen de las Mercedes. Mérida brilla en las Olimpiadas Nacionales de Nanotecnología. Plan vacacional de identidad indígena se desplegará en Mérida. Avanzamos con comunicación continua. Delcy Rodríguez propone en la ONU un proceso de transformación democrática en Venezuela. ¿Cuál universidad? ¿La de las instituciones o la de el personalismo? Exposición Feria y Fiestas CEA rescata la memoria histórica y cultural del municipio. Avanzamos con el diario Los Andes. Cortes eléctricos paralizan actividades laborales de los ciudadanos en Mérida. Mérida prepara sus organismos de seguridad ante situaciones de emergencia. Y finalizamos este breve recorrido informativo con el diario Reporteros de Mérida. Mérida y su grandioso festival de bajos y apagones. Un show sin fin que mantiene a la población en la penumbra y en la ruina. La coalición sindical del magisterio con sus trabajadores acudirán a la Inspectoría del Trabajo este viernes 25 de septiembre. Pueblo merideño se movilizó en apoyo a la histórica intervención de la presidenta Delcy Rodríguez en la ONU. Por fallas eléctricas, carniceros de Obispo Ramos de Lora pierden sus productos. Fervor y devoción desbordaron las calles de Cea en la tradicional caravana en honor a la Virgen de las Mercedes. 8:05 de la mañana, y vamos a una breve pausa, y a la vuelta continuamos con más información para todos ustedes.
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3: Ocho y 5 minutos.
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0: Y ya estamos de vuelta en Su Palabra por Delante por Fe y Alegría 105.9 FM. Recuerda comunicarte con nosotros a través del 0414-176-5186. También pueden seguirnos a través de nuestras redes sociales. Somos arroba Radio Fe y Alegría Mérida. 8:09 de la mañana y hasta ahora vamos con información de interés para todos ustedes. Y es que el Comité Nacional de Conflicto de Trabajadores en la Lucha de Mérida denuncian la crisis salarial que enfrentan actualmente los trabajadores del estado, situación que se agrava ante el deterioro del poder adquisitivo y la falta de respuestas. Rómulo Morales, quien es vocero de este comité, ofreció detalles acerca de las condiciones que están afectando ahorita al gremio. Escuchemos parte de sus declaraciones.
12: Rómulo Morales, vocero del Comité Nacional de Conflicto de Trabajadores y Lucha del Estado Mérida. El Comité Nacional de Conflicto de Trabajadores en Lucha, con el apoyo y solidaridad de las organizaciones sindicales, asociaciones de jubilados, pensionados y sobrevivientes, alzamos nuestra voz para denunciar ante Mérida, Venezuela y el mundo la grave situación que atravesamos. La crisis salarial afecta por igual a trabajadores activos, pensionados, jubilados y sobrevivientes del sector público y del sector privado. ¿Por qué? Porque han convertido los ingresos salariales en bonos sin incidencia en el salario base y se han eliminado de facto las prestaciones sociales, vacaciones, aguinaldo, seguridad social, caja de ahorro. Es un despojo de esos recursos, la cual no refleja en el bienestar social de los trabajadores. El salario es la piedra angular de la sociedad. Sin salario no hay pensiones, ni prestaciones, ni convenciones colectivas, ni sindicatos. Nuestras exigencias es irrevocable y se basa en el artículo 91 de la Constitución Nacional. Recuperación del salario real, defensa de la contratación colectiva y de todos los derechos laborales, así como la defensa inquebrantable de los jubilados, pensionados y sobrevivientes, por ser los más vulnerables. La conquista del salario real nos exige seguir organizando acciones conjuntas, porque es que necesitamos que las autoridades nacionales puedan analizar y puedan aprobar un salario cónsono adecuado a las necesidades que está presentando la masa trabajadora. Tenemos un estudio donde se refleja una canasta escolar en Venezuela, donde la canasta escolar de Venezuela se está estimada en $550 por estudiante para el regreso a clase. Y esto se desglosa en la siguiente forma: $158 para uniforme, donde comprende la camisa, franela deportiva, pantalones, mono y calzados deportivos. $352 para la lista escolar, $270 en textos, $82 en cuadernos, lápices y pinturas, $40 semanales para el transporte y $120 en alimentación. Pero eso no es todo. Actualmente la cesta alimenticia familiar en Venezuela se estima en $750.36, que equivale a $581.625.07 durante el mes de agosto del 2026. Como se refleja, es difícil que una familia venezolana pueda mantenerse con $130. Es por eso las exigencias actuales que estamos haciéndole a las autoridades nacionales para que puedan analizarse el aumento salarial y que no nos siga incrementando los dólares, los bonos, porque eso en nada va a ayudar a las reivindicaciones salariales que lo estima la ley del trabajo, como son los aguinaldos, las prestaciones, las vacaciones. Es por eso que la marcha que vamos a realizar este viernes 25 y que vamos a partir de la Plaza del Espejo hasta la Inspectoría de Trabajo es con motivo de hacernos sentir y de exigir un aumento acorde a las necesidades que están presentando la masa trabajadora. Sí, eso es correcto, pero también entendemos de que actualmente se han venido firmando ciertos acuerdos petroleros y en base a ciertas informaciones que hemos venido recibiendo, se han venido generando ingresos petroleros a través de las ventas que se han venido desarrollando internacionalmente. Actualmente existe unas reservas en Estados Unidos, que es el que está administrando y está controlando los ingresos petroleros nacionales. Y actualmente allí existen suficientes recursos en depósitos en dólar para pagar los aumentos salariales en Venezuela. Pero también existe se han establecido políticas económica financiera para estabilizar la inflación. Lo que pasa es eso, que no existe una información clara y precisa, pero eso se puede lograr: estabilizar la inflación, estabilizar los sueldos y salarios, pero lógicamente que tiene que haber interés, tiene que haber motivación por parte del gobierno nacional y de las autoridades.
0: Bueno, escuchábamos palabras del vocero del Comité Nacional de Conflicto de Trabajadores en Lucha del Estado Mérida, Rómulo Morales, quien, bueno, enfatizó que en este contexto el comité hace el llamado a una convocatoria a la marcha para este viernes 25 de septiembre, en la que estarán exigiendo reivindicaciones salariales, respeto a los beneficios laborales y atención a diversas necesidades que consideran urgentes para la clase trabajadora.
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13: Así es, Dianibel. Buenos días para todos los amigos que nos siguen a través de Radio Fe y Alegría. Por acá su servidor José Angulo. Cuando son las 8 y 16 minutos de la mañana, escuchábamos también allí lo que manifestaba nuestra colega Dianibel en relación a esta situación que presentan los jubilados y trabajadores activos del Ejecutivo Nacional, Regional y Municipal. Y a esta jornada pues se unen otros institutos u otros gremios sindicales que estarán apoyando esta acción que se realizará mañana 25 de septiembre, donde se concentrarán en la Plaza del Espejo y estarán avanzando hacia la Inspectoría del Trabajo, donde estarán realizando varias solicitudes. Vamos a escuchar a Pablo Guerrero y a Sorelis Parra, quien también es, pues, se han unido a esta importante acción en reclamo de mejoras salariales para los trabajadores jubilados del Ejecutivo Regional, Nacional y Municipal.
14: Nosotros tenemos un deterioro de nuestros salarios bases desde el año 2018. En el año 2018 el Ejecutivo Nacional aplanó todas las tablas salariales para todos los organismos del sector público y en el año 2022 se estableció un salario básico de 130 bolívares. Eso representa actualmente 0,02% de la canasta alimentaria y en consecuencia el deterioro del poder adquisitivo de todos los salarios está en cero. Nosotros solicitamos formalmente al Ejecutivo Nacional que se actualicen los sueldos y salarios para tener ese poder adquisitivo no menor a lo que cuesta una canasta básica alimentaria. Hoy en día, como lo decía el compañero Rómulo, además de eso está la canasta escolar en 500 y tantos dólares. Es imposible sostener la familia de 5 personas y mucho menos cubrir los gastos escolares bajo esos montos tan altos de los costos de útiles escolares. Además de eso, tenemos una serie de beneficios que han sido expoliados durante a lo largo de estos 27 años. Nuestra caja de ahorro ha sido totalmente expoliada, sus fondos no llegan, el fondo de pensiones no funciona, el seguro médico de nosotros no funciona. Y así todo, o sea, el deterioro ha sido terrible. Y ante esta situación está la gran pregunta, ante esos acuerdos petroleros que se están haciendo, el reconocimiento de facto que ocurrió ayer en los Estados Unidos a la administración de Delcy Rodríguez, ¿cómo es posible que los jubilados y pensionados apenas estemos ganando 0,15% de una canasta básica? Nosotros solicitamos que eso se actualice por lo menos a la canasta básica, que son en este momento $760 aproximadamente.
15: Mi nombre es el señor Freddy González, represento la SURUYAPEN, la Asociación de Jubilados y Pensionados de la Policía del Estado Mérida. La información que le quiero dar es que nosotros en este año participamos por primera vez en la marcha del 1 de mayo y estamos asistiendo conjuntamente con los diferentes gremios y sindicatos para buscar la solución a la problemática que tenemos nosotros como jubilados. ¿Como cuáles? Desde que salimos jubilados perdemos el poder adquisitivo. ¿Por qué? Porque resulta que cuando salimos jubilados la gobernación del Estado de Mérida nos hace un recorte que nos perjudica en nuestro sueldo que habíamos tenido anteriormente. Nos quitan todos los bonos y, por ejemplo, voy a poner el ejemplo mío. Yo cobro 320 quincenal, 640 mensual, eso da $0.75 al mes. Y usted dirá, ¿y la pensión, el bono de que están dando? Es apenas, si vamos al mes, $4 al mes. Yo pregunto, una persona jubilada que tenga familia, su situación de salud, cubrir los servicios sociales, vitales, y cubrir su alimentación no alcanza. Y tenemos compañeros en situaciones muy críticas, deplorables, enfermos, en estado de abandono. Hay compañeros que están en silla de ruedas con enfermedades críticas y no tenemos atención después que dedicamos a la institución policial, al Estado venezolano, dedicamos nuestra vida, nuestra juventud, estamos en el completo descuido, en el completo abandono, se puede decir. Hemos hecho a través de la gobernación acercamiento, a través de oficio, de reuniones con la licenciada Yulice Guerrero, Merlice Guerrero, la jefe de talento humano, que nos ha atendido muy bien, pero ella no escapa de su mano la solución. Y lo que pedimos es un sueldo justo a lo que establece nuestra Constitución de la República Bolivariana de Venezuela, que dice en su artículo, sueldo vital, ¿de acuerdo a qué? A como esté la cesta básica alimentación, y dice la misma Constitución, que se debe revisar cada año. Tengo entendido que como el año 18, 19 no ha venido un aumento a ningún gremio.
13: Escuchábamos allí al representante de los diferentes gremios de los sindicatos de jubilados y pensionados, así como de otros activos del Estado Mérida, quienes están convocando a todos los trabajadores, tanto jubilados, pensionados como activos, mañana viernes 25 a la concentración en la Plaza del Espejo. Esto es por la avenida 8, desde donde partirán hacia la Inspectoría del Trabajo, donde estarán entregando un documento solicitando mejoras salariales, así como otros beneficios. Cuando son las 8 y 22 minutos de la mañana, en esta oportunidad, en relación al tema que se está tocando, como es la parte de los jubilados y pensionados de nivel, pues situación bastante preocupante que viven los jubilados y pensionados del Estado Mérida, y vamos a escuchar también testimonios de ellos, quienes ven afectada pues su parte de la vida cotidiana por la situación que se vive, la situación de crisis que se vive en Venezuela, y donde ellos destacan y manifiestan que lo que perciben como sueldo y salario pues no alcanza para subsistir en su vida diaria, y donde, bueno, se ven limitadas varias situaciones o varias condiciones, beneficios para poder solventar lo que es la salud. Escuchemos parte de las declaraciones de los testimonios de nuestros entrevistados.
16: No, yo pues no estoy recibiendo ningún apoyo fuera del país, pues no tengo familia fuera. Y ahí vamos guerreando con lo de la guerra económica, esa que le cambiaron el nombre. Y ahí vamos, poco a poco, porque a mí no me pagan más nada. Yo tenía hogares de la patria y eso me lo quitaron. Imagínese la pensión, 130 bolívares, ¿qué hace uno con eso? Ni para un pasaje. O sea, está fuerte la situación para nosotros los jubilados. Hemos sido bastante atropellados.
13: ¿Y con la situación de la salud cómo está siendo?
16: Bueno, imagínese, he estado bastante mal. Yo tengo una artrosis. Me pidieron una malla porque me van a operar de vejiga. Y ya tengo más de 6 meses. Eso lo pasaron para la Corporación de Salud y no he tenido ninguna respuesta. El doctor me mandó un tratamiento por 6 meses que se llama el Urigrón, y las 10 pastillas mensual tengo que estar gastando 24.000, y todos los días sube el dólar y todos los días sube el... Es fuerte. Ya tengo 2 meses que no puedo comprar las pastillas porque ¿cómo? No tengo cómo comprarlas. El nombre mío es Carmen Rangel.
17: José Monsalve. Claro, sí, no nos alcanza y vamos poco a poco, uno tiene que estar comprando medicamentos y todo eso, y pues ahí va, porque uno no alcanza lo que ahorita están pagando, pero siempre algo come uno y bebe, gracias a Dios.
13: ¿Y cómo está haciendo para llevar esta situación? ¿Tiene ayuda o apoyo de alguien fuera del país?
17: Pues sí, no le puedo decir que no, porque hay una niña, una muchacha que está allá y me ayuda, nos ayuda a la mujer y a mí con algo por allá, nos ayuda para comprar los medicamentos y la comidita por ahí así también.
13: Escuchamos a Carmen Rangel y al señor José Monsalve, quienes son jubilados y quienes, bueno, manifiestan la situación que viven y padecen con respecto a lo que son los sueldos y salarios que perciben, y donde, bueno, la señora Carmen Rangel pues manifiesta que no tiene familiares o alguien que la apoye, la ayude desde afuera, así como el señor Monsalve, que manifiesta que hay una persona solidaria que, pues, bueno, le brinda este apoyo y este ayudo desde el exterior del país para él y su esposa, una situación bastante difícil de a nivel respecto a lo que viven y padecen los jubilados del Estado Mérida, y donde, bueno, muchos pues tienen que hacer, como muchos, como lo han manifestado, realizar trabajos extras luego de tanto trabajo durante su vida, así como también muchos pues son apoyados por sus familiares que están fuera del país.
0: Sí, así es, José. Es lamentable la situación en la que hoy se encuentran los jubilados y pensionados de las diferentes instituciones del Estado de Mérida. Bueno, no solo del Estado de Mérida, sino de otros estados del país. No solo los jubilados, que bueno, son los que se encuentran en las condiciones más precarias a nivel económico y que en su mayoría ya son adultos mayores y es en donde más necesitan la atención. Es por esto que es el día de mañana, viernes 25 de septiembre, pues estarán realizando una marcha desde la Plaza El Espejo hacia las instalaciones de la Inspectoría del Trabajo para hacer sus exigencias y sus reivindicaciones salariales y para defender sus derechos laborales. Igualmente, los trabajadores activos también sufren precariedades a nivel económico, aunque no en las condiciones de los jubilados, también están en una situación muy vulnerable. 8:26 de la mañana, vamos a establecer una pausa y a la vuelta continuamos con más información de interés local para todos ustedes.
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3: Ocho y 8:26.
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24: Uy, ¿qué fue eso? 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
1: Jueves 24 de septiembre y a tres meses de cumplirse el doble terremoto del pasado 24 de junio, la organización Amnistía Internacional advirtió por medio de un informe que luego de este tiempo queda una deuda hacia las personas damnificadas que debe saldarse enfocando la recuperación en sus derechos humanos y en su dignidad. También dijo Amnistía Internacional que de acuerdo con las cifras oficiales que no se actualizan desde hace tres semanas, los sismos dejaron unas 6.500 personas fallecidas, más de 60.000 viviendas impactadas evaluadas, de las cuales 11.001 fueron calificadas de alto riesgo. La organización recordó que los venezolanos, previo a los terremotos, ya atravesaban una emergencia humanitaria por las dificultades para acceder a derechos económicos y sociales, incluidos los derechos a la salud, alimentación, vivienda y trabajo, así como la represión sistemática que empujó a 25% de los venezolanos a huir del país desde el año 2015. Amnistía Internacional entrevistó a 21 personas afectadas por los terremotos en Caracas y La Guaira, y estos ciudadanos afirmaron que la respuesta de las autoridades venezolanas fue tardía y poco coordinada, y que los primeros en atender las crisis fueron los mismos familiares, vecinos y voluntarios. Amnistía Internacional también denunció que la información ofrecida por parte de las autoridades se ha caracterizado por la opacidad y la falta de transparencia. Más información en los próximos minutos. A esta hora les acompaño Alexander Medina.
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0: en 3 meses del doblete o del doble terremoto que se presentó o se originó en Venezuela, que afectó a los estados de La Guaira, Caracas, Yaracuy y Valencia, y así como también parte del estado Falcón, y donde, bueno, todavía en esta oportunidad, pues los organismos de seguridad pues vienen realizando labores de búsqueda, así como también de otras acciones que están realizando, y donde, bueno, debemos destacar que muchas de las personas que lo perdieron todo pues se encuentran en campamento y están siendo asistidos por diferentes organismos nacionales, así como también el apoyo de organismos internacionales de a nivel.
1: Así es, José. Hoy, 24 de septiembre, se están cumpliendo 3 meses de lo que fue el doblete sísmico que afectó principalmente al centro del país. Una tragedia sin precedentes que ha dejado a miles de fallecidos y a miles de familias venezolanas afectadas. Por acá tenemos en el portal de Noticias Telemundo un artículo recién publicado por el portal que se titula 3 meses de los sismos en Venezuela todavía esperan por los cuerpos de sus seres queridos. Nunca la dejé sola. Una frase de uno de los sobrevivientes. Durmiendo en carpas frente a edificios colapsados, meses removiendo escombros con las manos, hijos, parejas y voluntarios siguen buscando entre las ruinas los cuerpos de sus seres queridos tras estos sismos que dejaron al menos 6.500 muertos y más de 1.500 desaparecidos. Al entrar a las ruinas del edificio Jurel en La Guaira, solo escuchas dos cosas: el murmullo de algunos curiosos que pasan por la calle viendo la tumba de recuerdos que dejaron los terremotos del 24 de junio. Una frase desgarradora hoy. A 3 meses de esta tragedia, más que nunca recordamos esta fecha con dolor y lamentamos la pérdida de muchos venezolanos en esta tragedia.
0: Así es, Dianivel, pues bueno, una situación bastante difícil que todavía se vive y llevamos acá en nuestros corazones luego de este doble terremoto que ha ocurrido el pasado 24 de junio, donde muchos pues perdimos familiares, amigos, conocidos, y bueno, es importante destacar la situación como lo acaba de destacar de este reportaje, de que todavía hay personas que están a la espera de sus familiares porque no saben de su paradero, no han dado con ellos. Y es importante destacar la información que ha suministrado los organismos nacionales, donde, bueno, han llevado a darle cristiana sepultura a personas que no han sido identificadas y donde, bueno, solamente tienen allí un pequeño reporte donde identifica los datos de las personas y donde se espera ser plenamente identificados para saber quiénes son esas personas que allí, pues bueno, fueron enterradas y que hasta la fecha del entierro o de haberlos llevado hasta este cementerio de La Guaira, pues no estaban identificadas. Y bueno, es una situación bastante difícil para la comunidad venezolana, donde, bueno, muchos esperan por sus familiares, muchos están esperando qué ha pasado con sus familiares, mientras que otros, pues bueno, fueron enterrados sin poder ser identificados. Y como lo ha destacado de a nivel, pues una situación difícil porque fueron muchos los que lo perdieron todo, donde palabras o frases bastante fuertes, donde una señora o un señor manifiestan: lo he perdido todo porque perdí mi casa, perdí mi familia, toda mi familia, quedé solo en la vida. Y esto, pues bueno, es una situación de mucha reflexión y de seguir llevando el apoyo a toda la comunidad de La Guaira, a toda la población de La Guaira, que siguen esperando por todos nosotros los venezolanos para seguir apoyándoles y siendo solidarios con ellos, ya que en este momento es que más requieren y necesitan de nuestro apoyo, porque los primeros días pues la gente se volcó a llevar apoyo, a dar insumos, a colaborar, pero hoy día pues bueno, vemos que se ha ido como olvidando esta situación, y donde debemos estar pendientes ante esta situación que sufren nuestros hermanos de La Guaira, así como de Caracas.
1: Sí, así como lo mencionas, José, el pasado 24 de junio pues dejó una marca a nivel nacional en nuestro país. Hoy todavía hay muchas familias residen en carpas en el estado de La Guaira, sobre todo familias que lo han perdido todo y que hoy todavía, 3 meses después, necesitan ayuda de organismos internacionales y de las donaciones que se han hecho durante todo este tiempo. Todavía hay familias, es algo impresionante, pero todavía

0: familias buscando los restos de sus seres queridos bajo los escombros. Todavía hay miles de escombros en La Guaira. Y esto es importante resaltarlo, que se dio frente a una crisis económica que todavía golpea al país. Es una situación lamentable que se presenta frente a una emergencia humanitaria compleja. 8:38 minutos de la mañana y vamos con otras informaciones. Adelante,
1: Así
0: José.
1: es, Adrianibel. Bueno, pues como íbamos hablando con respecto a lo de la tragedia de La Varga, pues también hoy se conmemoran 1 año y 3 meses desde que ocurrió también la tragedia o la situación de emergencias acá en el estado de Mérida, donde los ríos Santo Domingo, Motatán y el río Chama, nuestro principal afluente hídrico que atraviesa toda la cuenca del Chama, pues bueno, crecieron súbitamente y donde generaron grandes daños tanto en la vialidad, viviendas, como también en muchos sembradíos o zonas de agrícolas, que afectó a parte de la comunidad de Santo Domingo en el páramo, así como también en el municipio Miranda, Timotes y varios municipios de Rangel, como en el área metropolitana, como Rangel, Santos Marquina y Mérida, y donde muchas personas perdieron sus viviendas y aún están a la espera de ser reubicados, ya que se encuentran pues alojados en refugios y otros pues están siendo viviendo en casas solidarias y de familia. Entonces también es importante destacar y acordar esta fecha importante donde hoy se cumplen 1 año y 3 meses de esta tragedia y personas esperan por esta situación y entre ellos pues están las familias de allí, de La Vega de San Antonio, Vega de La Vega en Tabay, que esperan por el apoyo y ayuda de los organismos competentes, así como también del sector de La Cuevita, donde hay una persona, hay una familia que está viviendo en situación de riesgo, pero donde indican que no pueden moverse de allí porque no tienen para dónde ir.
0: Sí, así es, José. Es muy importante destacar que, bueno, 1 año y 3 meses después todavía hay comunidades que están muy afectadas, sobre todo en el tema de la principal vía, específicamente en las zonas del páramo, lo que es la zona de Escagüey, Cacute, Mucuruá, todas estas zonas siguen siendo afectadas por el deterioro de la vía producto de esta tragedia que ocurrió hace 1 año y 3 meses, ¿no? Y que, como muy bien lo dijo José, dejó a muchas familias damnificadas que hoy todavía esperan por ser reubicadas y porque se les solucione esta situación de la vivienda.
1: Así es, Dianibel. Pues bueno, a pesar de que el gobierno pues viene realizando trabajos en reparación de la vía, pues mucho lo que falta y hay situaciones donde, bueno, esperan, las comunidades esperan que, bueno, el gobierno actúe eficazmente para solucionar estos problemas que les afecta, entre ellos, pues bueno, el traslado y para sacar su mercancía, como son sus cosechas, ya que la zona del páramo pues, es una zona productora y que abastece el centro del país con diferentes rubros de hortalizas, entre otros.
0: Bueno, y en medio de estas situaciones tan lamentables como la tragedia del Páramo hace 1 año y 3 meses y la reciente tragedia por el doblete sísmico en el estado La Guaira, a todo esto también se le suma lo que es la situación económica del país, ¿no? Y en materia de esto, pues estuvimos realizando un sondeo por las calles de Mérida, consultando a algunos merideños para conocer la cotidianidad. Las actividades diarias, cómo las llevan en medio de una situación de precariedad económica que está marcada por altos índices de inflación y un salario mínimo que se mantiene en 130 bolívares, mientras el dólar ya supera los 800 bolívares por unidad. Escuchemos a la señora Bexi Peña, quien es ciudadana merideña y nos expresa su opinión acerca de esta situación.
2: Claro, todos nos estoy demasiado afectados porque ya que no nos alcanza, tenemos una inflación súper grande con 130 bolívares, donde por decir algo, una caja de candesartán, una caja de aranda está en $25. Un cartón de huevo en 6, $7. O sea, la gente aquí se ve afectada para estar pasando hambre. El otro problema es la electricidad, que los que trabajamos como funcionarios públicos estamos haciendo, como se dice, otro tigrito para ayudarnos. El problema de la electricidad no nos está dejando trabajar. La comida está sumamente cara. Ahorita está con el problema de los útiles de los niños. Hay niños que ni siquiera han podido ingresar a la escuela porque una libreta cuesta 15, 20 dólares. Un lápiz cuesta ya 3 dólares. Los zapatos para un niño no les quedan. En varias escuelas no los están recibiendo si no llevan los zapatos que son. O sea, hay una necesidad. El pueblo venezolano está pasando necesidades y hambre. Y ningún organismo o autoridad competente a Venezuela está tomando cartas en el asunto, sino solamente ven correr o ven sus propios beneficios para ellos, nada más. Bueno, para solventar la situación, como vuelvo y le digo, tenemos que hacer otros tipos de trabajo. Trabajar casi que ya las 24 horas de día. O sea, ya la gente, nosotros de la tercera edad, no podemos disfrutar de la tercera edad. ¿Por qué? Porque hay que trabajar, tenemos compromiso, tenemos que pagar lo por poquito de internet, hay que comprar nuestros medicamentos, hay que pagar luz, hay que pagar agua, hay que pagar un derecho de frente, que solamente el derecho de frente está en 70 dólares. ¿Ah? Y o alguien que me diga lo contrario, porque lo he vivido. Son 70 dólares que usted tiene que pagar al día de electricidad. Y pagarlos a euros. La electricidad también está cobrándola como está el dólar del día. ¿Qué pasó ahorita con el último llenado del gas? Si el gas se pagaba el día sábado o domingo eran 60 dólares, pero si se espera hasta mañana hay que pagar 68 dólares por un llenado. ¿Hay alguna autoridad única aquí en el estado Mérida para que salga a decir qué es lo que está pasando? Vuelvo y repito, de la luz, aquí hay un ingeniero, Cadela tiene un jefe como ingeniero para que salga y diga qué es lo que está pasando, como en las anteriores gobiernos que salían los directores y decían esto es lo que está pasando, pero aquí no hay un ingeniero, no hay un jefe de electricidad para que salga y diga, que dé la cara y diga qué es lo que pasa, porque en el hospital no se puede mantener ni un medicamento, en las casas no se puede 8, 9 horas sin luz.
3: Bueno, mi nombre es José Moreno y efectivamente la situación económica está caótica de todo punto de vista. Los precios pues cada día más altos. Lamentablemente todo está dolarizado. Los salarios, por ejemplo, en mi caso, yo fui bombero profesional y me dieron de arreglo 0,000 bolívares. Y mi pensión es de 130 bolívares, prácticamente 0,5 céntimos de dólar. La situación económica es frustrante para todos los ciudadanos. Y bueno, lamentablemente hay personas que no tienen cómo subsistir por esta situación económica, y otros pues tenemos la oportunidad de que desarrollamos otras actividades, tenemos otra profesión y podemos sobrevivir de la situación. Pero la situación realmente es económica, está fuerte, fuertísima. Yo diría que es una mega crisis que no le vemos tampoco solución. Se supone que los gobernantes, quienes son las personas que deben darnos solución, al contrario, se esconden, no dan la cara para darle solución a la situación socioeconómica que estamos viviendo y que nos está arrastrando a todos.
0: Bueno, escuchábamos a la señora Bexi Peña y a José Moreno, quienes son ciudadanos merideños. Es importante reiterar que a esta problemática económica también se suma la crisis de servicios públicos que continúa afectando especialmente a las personas que viven o residen en el interior del país. Actualmente estamos viviendo lo que son los cortes eléctricos que ya se han prolongado entre 8 y 10 horas diarias. Entonces, bueno, todas estas problemáticas entre la inflación, los bajos salarios y las fallas estructurales en los servicios esenciales, pues definen la cotidianidad de la mayoría de los venezolanos, quienes buscan día tras día distintas formas de solventar la precariedad económica que atraviesan en sus hogares. 8:47 de la mañana, vamos a establecer una pausa y a la vuelta continuamos con más información.
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5: Ocho y 47 minutos.
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1: 8:50 de la mañana en Su Palabra por Delante. Estamos de vuelta por acá y en esta oportunidad vamos a hallar información en materia de actividades que se vienen realizando en el marco de las fiestas patronales en honor a Nuestra Señora de las Mercedes en el municipio SEA, donde la Cámara Municipal pues realizará importante sesión solemne y reconocerá a varias personalidades. Escuchemos a Arelis, quien es la vicepresidenta de la Cámara Municipal, quien nos trae la información.
14: Hoy, 24 de septiembre, bueno, nos embarga una alegría inmensa de poder estar celebrando a nuestra patrona, nuestra Virgen de las Mercedes. Bueno, es un motivo de júbilo, es un motivo de celebración, ya que también queremos felicitar al párroco Aldemar Villamil por todas esas actividades tan hermosas que realizó y que hemos estado participando, las novenas, con los sacramentales, nos sorprendieron cada día con un sacramental nuevo, la serenata, la caravana, así como la bajada de la Virgen, actividades tradicionales y otras nuevas que el Padre ha tenido a bien regalarnos. Y todo en función de celebrar a nuestra patrona, la excelsa Virgen de las Mercedes. Estaremos desde las 3 de la tarde en el Centro Social 19 de Abril, esperando a toda la colectividad sedeña. Tendremos una sesión solemne, donde la protagonista será nuestra patrona, la excelsa Virgen de las Mercedes. Contaremos con la presencia del orador, el profesor Luis Alfonso Rodríguez, de la Universidad de los Andes, y tendremos otras hermosas sorpresas para homenajear a nuestra Madre Santísima. Como es costumbre, pues tumbramos a homenajear a personas que tienen mérito, ¿sí? Que son cercanos a la iglesia y que merecen ser homenajeados. El mensaje es de fe, esperanza y mucho amor. Tener la certeza, la Virgencita nos bendice, que el Santo Niño de la Cuchilla siempre está allí y que cualquier adversidad o cualquier situación por la que estemos pasando, Dios nos ilumina y nos mantiene de pie.
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0: 8:53 minutos de la mañana y hasta ahora llevamos información de interés en materia deportiva y es para destacar que la selección de Venezuela de femenino en fútbol se tituló campeona el día de ayer en la Copa Sudamericana que se realiza en Santa Fe, Colombia, y donde la selección de fútbol femenino pues realizó una destacada actuación donde dejó en el camino a Paraguay y ayer en la final pues venció al equipo de la selección de Chile, donde culminaron el encuentro o el partido regular empatados a un gol y definieron por tiros penal, donde la cancerbera de la selección de Venezuela pues fue la protagonista de este importante evento deportivo, donde su actuación pues permitió que la selección de Venezuela pues se titulara campeón en los Juegos Sudamericanos, convirtiéndose en bicampeona de este determinado deporte a nivel de Sudamérica. La tabla de posiciones o el medallero de los Juegos Sudamericanos Santa Fe 2026 lo encabeza Brasil, seguido por Argentina. Tercer lugar lo ocupa Colombia. Venezuela está en el cuarto lugar, Chile quinto, Perú está en el sexto, Ecuador está en el séptimo, Uruguay en el octavo, Paraguay en el noveno y Panamá en el décimo. Estos son los 10 primeros puestos que establece el medallero de los Juegos Sudamericanos de Santa Fe 2026. Esta es la información más destacada en materia de deportes en Su Palabra por Delante.
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2: Gracias, José, por llevar a esta hora la información deportiva en Su Palabra por Delante. Ya estamos finalizando este espacio informativo por el día de hoy. Vamos con los titulares más destacados de Radio Fe y Alegría en nuestra página web. Advierten sobre la falta de medicamentos para pacientes con esclerosis múltiple. Sirven las medidas del Banco Central de Venezuela para frenar la inflación. Activista dice que la ciudadanía debe ejercer un rol activo en la exigencia de institucionalidad. Merideños agobiados entre preocupación por altos precios de la comida y la crisis de servicios públicos. En el callejón López Contreras de Guárico siguen clamando por la construcción de una cerca perimetral. Transportistas de Guasdualito solicitan mejor suministro de diésel subsidiado. Anuncian cierre de los túneles en El Paraíso este 23 y 24 de septiembre. Pozo de agua que abastece a más de 150 familias en el abanico está en riesgo por contaminación. Paralizan las clases en Jobure de Curiapo por amenaza de derrumbe de la escuela. Hasta acá los titulares de Radio Fe y Alegría Noticias en nuestra página web.
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2: Hasta acá Su Palabra por Delante. A nombre de todo el equipo de Radio Fe y Alegría Mérida, se despide de ustedes Dianibel Dávila y José Angulo. Recuerden, seamos siempre una mejor versión de nosotros mismos. Que tengan todas y todos el mejor día posible. Buen día.
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4: 8:58.
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Saludos, apreciados oyentes. Es mi más sincero deseo que le estén pasando bien. Les doy una sincera y cordial bienvenida a este su programa Pasión por la Naturaleza y sus curiosas y misteriosas vivencias a través de las experiencias curiosas. La biodiversidad de nuestro continente, número 1980.

0417. Mi número de WhatsApp es el 0414-614. Radio Fe y Alegría 105M, coordinación de radio, general informativo José Angulo y Dianibel Dávila, asistencia de producción Dianibel Dávila y en la asistencia Edelso Gómez. Hoy en La Naturaleza, en las noticias, hablaremos sobre récord de control de sueños del rabio horcado grande, récord de migración más corta del gallo de las rocosas y rutas migratorias del cardenal migratorio y las vicuñas en el Perú. En el tema del día trataremos unos micros con ya denominados La Guerra en el Suelo del Bosque. En Música y Saberes tendremos canciones inspiradas y dedicadas a la ecología, las aves y la naturaleza. Escucharemos melodías como Rocking Chair, Alas de Libertad, Renacer y Sin Banderas. 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La naturaleza en las noticias. Récord de control del sueño, rabio horcado grande. Una de las preguntas que puede sobrevenir a cualquiera que piense en las grandes migraciones que llevan a cabo muchas aves es ¿cuándo duermen? Lo más habitual es que en largos trayectos de planeo las aves entren en un estado de pseudo-letargo en el que pueden descansar, aún manteniéndose conscientes. Sin embargo, otra posibilidad documentada por la comunidad científica es la habilidad que tienen estas aves para echar pequeñas siestas en pleno vuelo. Eso mismo es lo que documentó un equipo de científicos del Instituto Max Planck de Ornitología, que hace algunos años viajó a Galápagos para estudiar los hábitos de sueño del rabio horcado grande, Fregata Minor, un ave de más de 2 metros de envergadura alar que recorre miles de kilómetros a través del Pacífico en busca de alimento. Descubrieron que estas aves tenían la asombrosa capacidad de echar pequeñas siestas de unos 12 segundos de promedio, lo que sumado computan unos 42 minutos de sueños al día, una cifra que dista mucho de la media de 12 horas diarias de sueño de las que gozan en periodos de anidación, pero suficiente para descansar durante sus vuelos migratorios. Récord de migración más corta, el gallo de las rocosas. Casi la mitad de las aves conocidas hasta hoy son migratorias. Eso no significa que las que no lo son no se vean obligadas a cambiar de aire cuando sea necesario, aunque eso no suponga emprender un camino de miles de kilómetros. Es lo que ocurre con el gallo de las rocosas, Dendragrapus obscurus, catalogado según el libro Guinness de los récords como la especie que menos migra. Solo se desplaza a unos 300 metros. Y es que estas aves que prosperan en una gran variedad de entornos desde los territorios del noreste de Canadá hasta el oeste de México pasando por Estados Unidos, pasan el verano alimentándose de los prados subalpinos y emigran a zonas más bajas cuando el invierno llega. En esta ocasión, unos 300 metros de distancia pueden marcar la diferencia entre dos ecosistemas distintos. A veces no hace falta desplazarse a una larga distancia para llegar más lejos. Rutas migratorias del cardenal migratorio. El cardenal migratorio, Piranga rubra, viaja cada año desde zonas de reproducción en Norteamérica hasta sus áreas de invernada en Centro y Sudamérica. Se reproducen desde el sureste y oeste de Estados Unidos hasta el norte de México. Ocasionalmente alcanzan el sur de Canadá. Llega a estos sitios de reproducción en la primavera para anidar y pasan allí los meses más cálidos. En el invierno boreal viaja hacia el sur, huyendo del frío invernal. Permanece en el sur desde mediados de septiembre hasta mediados de mayo, habitando zonas boscosas y tropicales. Utilizan las rutas migratorias de América del Norte, como la del Mississippi o la del Atlántico, para cruzar el Golfo de México o bordear Centroamérica a través de México y el Caribe, llegando a países sudamericanos como Venezuela y el norte del Amazonas. Las vicuñas en el Perú. Son camélidos silvestres emblemáticos y representan el reino animal en el escudo nacional del Perú. Viven en las zonas altoandinas de la Puna, generalmente por encima de los 3.200 a 4.000 metros sobre el nivel del mar. Son los camélidos sudamericanos más pequeños, miden entre 1,45 y 1,60 metros de largo y pesan de 35 a 50 kilogramos. Tienen un lomo de color marrón claro o canela y el pecho y vientres blancos, con un mechón de pelos largos en el pecho para protegerse del frío.

poseen la fibra más fina del mundo, conocida como el oro de los Andes, muy valorada por su suavidad y capacidad térmica. En la década de 1960 estuvieron al borde de la extinción debido a la caza furtiva, con menos de 10.000 ejemplares. Hoy en día, gracias a la protección del Estado y las comunidades campesinas, su población supera los 350.000 animales. El chacú es una práctica ancestral comunitaria donde se capturan las vicuñas de forma temporal, se esquilan vivas para extraer sus fibras sin dañarlas y luego se liberan. Cada 15 de noviembre se celebra el Día Nacional de la Vicuña en el Perú. Y es momento de avanzar musicalmente con la canción Rocking Chair. Rocking Chair es una canción con aires country y folk rock en español que funciona como un espacio de pausa y reflexión y nostalgia, simbolizando el paso del tiempo y la quietud a la que invita el movimiento rítmico y solitario de una rocking chair o mecedora. En este caso, la silla mecedora evoca la imagen clásica de la introspección, el descanso tras los vanos trajines de la vida o la memoria de los años vividos. Escuchemos la canción Rocking Chair.

es de notar que todos los ecosistemas son dinámicos, que están en constante cambio. Por eso, los manuales y códigos de ética relativos al turismo están también en constante cambio, o deberían de estarlo, dado que todo va cambiando inexorablemente. Nuestro esfuerzo como elemento integrante del entorno turístico no debe ser la resistencia al cambio, sino en que dichos cambios no alteren de manera significativa los procesos naturales o culturales que hacen de los destinos turísticos un atractivo. Además de fomentar, impulsar y ejecutar elementos de cambio que potencien y revaloricen las virtudes originales de los atractivos turísticos.

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1: Nueve y 15 minutos.
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1: De nuevo en contacto y seguimos con Pasión por la Naturaleza, y es momento de avanzar musicalmente con la canción Alas de Libertad. La canción Alas de Libertad simboliza el desapego del dolor, el peso de la rutina o la melancolía. Se alinea con la narrativa de canciones sobre leyendas, mitos y magia, usando el vuelo como metáfora catártica mística. Representa un viaje de autoestimación, autodescubrimiento, donde el alma encuentra alivio y soberanía en la inmensidad del firmamento imaginario. Escuchemos la canción Alas de Libertad.

El reciente desarrollo en las tendencias del mercado mundial del turismo han puesto en evidencia el rol que han adquirido las actividades turísticas relacionadas con el medio rural y la naturaleza, además de las diversas actividades recreativas y deportivas practicadas en ambientes naturales.

0: Si alguien te preguntara cuál es la fuerza más poderosa del planeta, ¿qué responderías? ¿Un depredador gigante? ¿Un ser colosal? ¿Y si te dijera que los verdaderos gobernantes de la Tierra son pequeños, casi diminutos y trabajan incansablemente desde el principio de los tiempos? Ahora, imagina un mundo donde cada centímetro cuadrado alberga un ejército en constante marcha. Pequeños obreros cortan hojas a diario. Criaturas extrañas arrastran esferas de materia orgánica por el suelo, mientras otras disputan violentamente territorios a cada momento. Para nosotros todo esto parece no ser muy importante. Pero para ellos, cada segundo es una batalla mortal por la vida. Si hay algo sucediendo en el suelo, en los troncos de los árboles o incluso en las sombras que ignoramos, ellos están allí. En el suelo del bosque hay un movimiento incesante. Las hormigas cortadoras caminan en fila, cada una llevando un trozo de hoja más grande que su propio cuerpo. Una escena hermosa, que parece surrealista. Cada hormiga parece seguir un plan mágico, que ocurre sin haber sido planeado. Al observar, puede parecer un simple transporte de alimento. Pero lo que está sucediendo aquí es mucho más que eso. Estas pequeñas crossfighteras no comen las hojas que cargan. Ellas están cultivando un hongo dentro del hormiguero, un cultivo subterráneo que garantiza el alimento de toda la colonia. La comida que saciará el hambre de estos pequeños durante el largo invierno que se avecina. La lluvia cae, pero justo allí, al otro lado del bosque, un ser pequeño lucha una batalla incesante para empujar su querida bola maloliente. Bajo el sol, un superguerrero lucha contra la gravedad. Un escarabajo pelotero empuja una esfera de podredumbre con un esfuerzo impresionante, haciéndola rodar por el terreno irregular. Utiliza toda su fuerza mientras sus familiares disfrutan de una playa un poco diferente a la que estamos acostumbrados. ¿Alguna vez te has preguntado por qué existe este comportamiento? ¿Qué lleva a esta criatura a gastar tanta energía en algo aparentemente inútil? La verdad es que esa esfera tiene un valor incalculable. Será enterrada para alimentar a las futuras generaciones, servirá de hogar para las larvas y al mismo tiempo ayudará a fertilizar el suelo. Cada movimiento de este escarabajo contribuye directamente a la renovación del bosque, algo que mucha gente ni siquiera imagina. Ahora piensa en eso. ¿Cuántas veces has ignorado a una hormiga cruzando tu camino o a un pequeño escarabajo empujando una bola por el suelo? Ahora imagina un mundo sin ellos. Creo que no sería tan genial, ¿verdad? Si pudieras encogerte y ver el mundo a través de los ojos de un insecto, el bosque adquiriría una nueva dimensión. Sería mucho más grande que un día. ¿Alguna vez se te ha pasado por la cabeza? En las hojas mojadas, en el suelo húmedo o en las hendiduras de las ramas rotas, una red de vida funciona sin descanso. Pero no todos aquí están solo trabajando. Algunos esperan inmóviles, ocultos por su propia forma y color, y entonces, desde un lugar escondido, algo se mueve de manera casi mortal. Una mantis religiosa, reina de la emboscada, sigue cada movimiento en el bosque sin siquiera moverse. Piensen en un insecto astuto, chicos. El animal permanece tan inmóvil que hasta se lo puede confundir con una planta. Sus ojos aterradores captan hasta el más mínimo movimiento, anticipan cada reacción. Cuando su presa se acerca, el golpe ocurre en un abrir y cerrar de ojos. El ataque es un espectáculo de rapidez. Sus patas raptoras, armadas con hileras de espinas, se cierran como una trampa de acero. El insecto capturado aún se agita, pero la lucha ya está perdida. No hay prisa. No hay misericordia. Comienza a devorar a la presa pedazo por pedazo. Al menos hoy, su barriga dormirá llena. Para nosotros puede parecer cruel. Pero para ellos, es la diferencia entre vivir un día más o desaparecer sin dejar rastro.
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3: 9:28.
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7: 9:29 de la mañana de este jueves 24 de septiembre. Nos vamos al estado Guárico. Nuestra compañera Xiomara López nos hace una cronología de protestas por fallas del servicio eléctrico que este miércoles se produjeron en varias zonas de este estado llanero. Xiomara, adelante.
8: Más de 8 municipios del estado Guárico realizaron protesta de calle este 23 de septiembre durante todo el día exigiendo que se acaben los cortes de energía eléctrica que vienen afectando a la población guariqueña. En horas de la mañana de este miércoles, pobladores de Calabozo tomaron la principal avenida del municipio Francisco de Miranda para manifestar su descontento por las reiteradas interrupciones de luz que ocurren hasta 2 veces en un solo día. Ya en horas de la tarde, un grupo de personas cerraron la carretera principal de Tucupido, municipio José Félix Rivas, porque llevaban 12 horas sin servicio de luz. Igualmente, familias del sector Las Lomas en el municipio de Saraza protestaron la noche de este 23 de septiembre con cacerolas y quemaron caucho ante el deterioro del servicio eléctrico en esta zona, donde los cortes no programados pueden sobrepasar las 10 y 12 horas diarias. Por su parte, municipios como Camaguán, Calabozo y Guayabal también se sumaron a la protesta por los apagones cerrando vías y calles, denunciando los cortes prolongados que sufren a diario durante estos últimos meses. Hasta el momento, el gobernador del estado Guárico, Donald Donaire, no se ha pronunciado sobre estas manifestaciones que se han presentado desde el pasado domingo 20 de septiembre, la cual arrancó en el municipio Santa María de Ipire, luego el municipio El Socorro, municipio José Tadeo Monagas, municipio Infante y municipio Miranda. Desde el estado Guárico, Xiomara López, Radio Fe y Alegría Noticias.
7: Xiomara, muchísimas gracias por este reporte, y así está gran parte del país con estas protestas ciudadanas. Más información en los próximos minutos. Les acompañó Alexander Medina.
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7: Y nosotros a esta hora...
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9: Bien, de nuevo contacto y seguimos con Pasión por la Naturaleza. Y es momento de avanzar musicalmente con la canción Renacer. La canción Renacer gira en torno a la superación de heridas profundas, el de sopesar los errores del pasado. La letra explora cómo los recuerdos dolorosos y las acciones destructivas del pasado actúan como un juez interno implacable. Simboliza el anhelo profundo de revertir el daño infligido, desandar los pasos y borrar las huellas de una etapa oscura u hostil. Escuchemos la canción Renacer.

La actividad turística en todas sus actividades da como resultado el mejoramiento de las actividades tanto naturales como culturales de los destinos turísticos, siempre y cuando estas actividades se realicen con sentido de responsabilidad. El sentido de responsabilidad no son los conceptos y normas establecidos en los manuales que existen sobre las actividades turísticas, como por ejemplo los conceptos de ecoturismo, código de ética en el turismo, turismo sostenible o sustentable, etc., sino que la responsabilidad se mide, se vive o se palpa en la aplicación de todo el contenido conceptual y operacional de estos manuales.

En el mundo microscópico de los insectos, el tiempo no perdona y la muerte siempre llega sin avisar. Pero hay otro viajero en este mundo diminuto. Un mil pies se desliza por el suelo, moviendo decenas de pares de patas de manera sincronizada, como un tren que parece no tener freno. A pesar de su apariencia extraña, este ser tiene una función especial aquí en la Tierra. Se alimenta de materia orgánica en descomposición. Es como un pequeño buitre, come casi todo lo que está muerto, ayudando a reciclar los nutrientes del bosque. Sin este pequeño, el suelo se convertiría en un depósito interminable de residuos. Bueno, hasta intentó enrollarse para echarse una siesta, pero hoy el milpies todavía tiene mucha comida por comer. Al otro lado del bosque, un escarabajo cornudo camina con una elegancia que pocos insectos poseen. Pero con tanta actitud, es posible que alguien intente desafiarlo. Y entonces, surge una batalla inesperada. Dos escarabajos rinocerontes se encuentran. Por un instante miden fuerzas, se estudian mutuamente, hasta que la pelea comienza. Sus cuernos se entrelazan, los cuerpos de unos fisicoculturistas chocan y la disputa por la supremacía domina la escena. Tras una feroz pelea de MMA, llegó el golpe. Y no fue cualquier golpe. Fue un cabezazo de esos que quedarán en la historia. Para estos colosos del mundo diminuto, cada victoria puede significar el derecho a reproducirse, asegurando que su linaje continúe. La selva nunca descansa. De día o de noche siempre sucede algo, y cada pequeño intenta sobrevivir. Pero mientras unos construyen, otros destruyen. Algunas criaturas pasan la vida construyendo, expandiendo, reforzando, mientras que otras existen solo para robar, dominar y convertirlo todo en ruinas. Entre la suciedad, las cucarachas celebran su propia fiesta. Sus antenas se mueven como radares, captando vibraciones que para nosotros

0: Ellas limpian los restos de la selva, devorando trozos de materia que sin ellas tardarían años en descomponerse. Ellas no hacen nada. Además de comer, solo reciclan, transformando todo en nutrientes que mantendrán la vida en equilibrio. Pero el equilibrio nunca dura mucho. Sobre ellas, escondida bajo una corteza de árbol suelta, una tarántula espera pacientemente. Su cuerpo peludo se confunde con la textura de la madera, lo que la convierte en una cazadora brutal. Y entonces, el ataque. Con un salto corto y preciso, sus quelíceros perforan el frágil exoesqueleto de la cucaracha, inyectando un veneno que disuelve su interior. Todavía se agita durante unos instantes, pero ya no hay escapatoria. En otro lugar, entre tallos de plantas rastreras, grillos saltan torpemente entre las ramas. Para nosotros, solo son un sonido en la noche, pero para los depredadores son un blanco fácil. Mientras la selva devora a algunos, otros levantan sus propias fortalezas. En un tronco húmedo, las larvas barrenadoras perforan lentamente la corteza, abriendo galerías gigantescas, donde vivirán su vida. Este simple acto, repetido miles de veces, debilita árboles en toda la selva, haciendo que gigantes caigan después de años de crecimiento. Para nosotros, un árbol que se derrumba puede parecer idéntico a un accidente natural, pero para los insectos que trabajan diariamente dentro de él, es solo una fase más del ciclo de la vida. Y entonces, como si el caos no fuera suficiente, surge algo que lo transforma todo en una guerra. Dos colonias de hormigas se encuentran. Quizás una haya expandido demasiado su territorio. Quizás un grupo haya cruzado la línea imaginaria que separaba sus fronteras. Pero, sea cual sea el motivo, ahora no hay vuelta atrás. Dos de ellas pelean, las antenas se tocan y las mordidas pueden oírse. Los primeros ataques son intercambiados. Entonces, el conflicto estalla. Aunque parezca simple, esta batalla puede ser mortal. Luchan mordiendo cualquier parte expuesta. Algunas agarran las patas de las enemigas, otras se lanzan sobre las cabezas adversarias, trabando sus mandíbulas hasta que ambas caen al suelo. Las que sobreviven avanzan, ganando metro a metro, hasta que uno de los grupos comienza a retroceder. Y cuando todo termina, los muertos quedan en el camino, los vencedores cargan a sus heridos, y el bosque vuelve a su rutina, como si nada hubiera pasado.
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2: 9:42.
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1: De nuevo en contacto y seguimos con Pasión por la Naturaleza. Y es momento de avanzar musicalmente con la canción Sin Banderas. Sin banderas, sin miedo, mano con mano al caminar. Una canción para recordar que nos parecemos más cuando dejamos de separarnos y volvemos a escuchar. Canción consciente sobre la unión humana, sin fronteras ni bandos. Música para habitar el cuerpo, elevar la vibración y recordar el alma. Escuchemos la canción Sin Banderas.

0: Al final, ¿quién realmente gobierna este mundo? ¿Los que construyen, los que cazan? ¿O aquellos que simplemente están en medio del caos, esperando su turno? Piensa en tu propio cuerpo, un sistema absurdamente complejo, con órganos trabajando en conjunto para mantener todo funcionando. Tienes pulmones absorbiendo oxígeno, un corazón bombeando sangre y un cerebro gigantesco en comparación con el tamaño de tu cuerpo, tomando decisiones todo el tiempo. Ahora, imagina un ser que no tiene nada de eso como lo conocemos, pero que sobrevive mucho mejor que nosotros. Dentro de una hormiga, todo funciona de una manera diferente. Para empezar, ellas no tienen pulmones. El aire entra directamente por el cuerpo a través de pequeños orificios llamados espiráculos, como si cada parte de ella fuera capaz de respirar por sí sola. Pero lo más curioso está en el estómago, o mejor dicho, en los estómagos. Porque sí, ellas tienen dos. El primero es para ellas mismas, para procesar lo que necesitan para seguir activas. El segundo, llamado estómago social, almacena comida para otras hormigas. Esto significa que cuando una encuentra algo para comer, no se lo queda todo para sí misma. Lleva parte de la comida en su propio cuerpo y cuando encuentra a otra del grupo, regurgita el alimento para alimentar a su compañera. Ahora piensa en eso en nuestro contexto. ¿Alguna vez has pasado todo el día con hambre porque olvidaste llevar comida al trabajo o a la escuela? Una hormiga jamás tendría ese problema. Si una de la colonia encuentra comida, todas las demás también van a comer. Aquí no existe el egoísmo, amigos. Hasta los pequeños trozos son compartidos. El funcionamiento de sus cuerpos no solo es eficiente, está hecho para que nadie se quede atrás. Un sistema único, donde cada insecto está conectado con el otro de una manera que ni siquiera podemos imaginar. Y ahí surge la pregunta. ¿Será que un organismo tan pequeño necesita descansar? ¿Será que una hormiga con ese cuerpo diseñado para la máxima eficiencia necesita dormir como nosotros? Cuando pensamos en descanso, lo primero que nos viene a la mente es un periodo largo de sueño. Ese momento en el que el cuerpo se apaga, el cerebro reorganiza recuerdos y los músculos recuperan energía. Desde tiempos antiguos, el ser humano tiene una relación casi sagrada con el sueño. En la Edad Media, existía el hábito de dormir en dos periodos. Primero un sueño de algunas horas, luego despertarse en medio de la noche para rezar o reflexionar, y después volver a dormir hasta el amanecer. Pero, ¿y si te dijera que existe un ser que nunca duerme de esa manera? Las hormigas no entran en un estado prolongado de sueño como nosotros. En cambio, ellas toman cientos de microsiestas a lo largo del día. Esto significa que, mientras una descansa por algunos segundos, otra ya está de pie, trabajando incansablemente. En promedio, una obrera duerme como máximo 4 o 5 horas al día, pero divididas en hasta 250 pequeñas siestas de apenas un minuto cada una. Vaya, son muchísimas siestas, ¿no? Ahora, si alguna vez tuviste que trabajar o estudiar después de una noche mal dormida, sabes el efecto que causa la privación de sueño. Pero para una hormiga no hace la menor diferencia. Ellas nunca se quedan exhaustas. Nunca se equivocan por cansancio. Su sistema fue hecho para funcionar sin pausas largas. Y lo más extraño, la reina duerme más, pero de una manera aún más extraña. Ella logra echarse siestas mientras pone huevos. El cuerpo sigue funcionando, generando la próxima generación de obreras, mientras el cerebro descansa. Ahora, hablando de cerebro, este quizás sea el aspecto más impresionante de una hormiga. Es diminuto, cerca del 0,1% del peso total del cuerpo, pero altamente productivo. La comparación más impresionante viene con otro animal, famoso por su inteligencia, los pulpos. Ambos tienen algo en común, no necesitan que un cerebro centralizado controle todo. Mientras que el pulpo tiene neuronas repartidas por sus tentáculos, permitiendo que cada uno de ellos se mueva de forma independiente, las hormigas operan de manera descentralizada. No necesitan un jefe que dé órdenes dentro de la colonia. cada una sabe lo que tiene que hacer, como si su comportamiento estuviera programado desde el nacimiento. ¿Tu madre o tu abuela ya te dijeron que comer hormigas es bueno para la vista? Eso tiene algo de verdad. Algunas hormigas, especialmente las que viven en el suelo y en los árboles, contienen altos niveles de zinc y vitamina A, sustancias esenciales para la salud ocular. Así que, por más asqueroso que parezca, en algunas culturas, comer hormigas no solo es aceptable, sino que forma parte de la dieta. Pero esto nos lleva a una última cuestión. Si las hormigas respiran de manera diferente, circulan nutrientes de forma más eficiente, trabajan sin parar e incluso pueden causar un dolor extremo, ¿será que, biológicamente hablando, no son más avanzadas que nosotros? Miramos al mundo con la arrogancia de quien se considera la cima de la evolución. Pero después de todo lo que hemos visto, ¿realmente lo somos? Mientras dependemos de pulmones frágiles para respirar, las hormigas lo hacen sin problemas. Mientras gastamos energía bombeando sangre constantemente, ellas distribuyen nutrientes sin desperdicio. Mientras necesitamos horas de sueño para funcionar, ellas siguen trabajando. Descansan solo lo suficiente. ¿Y el cerebro? El nuestro es gigantesco, consume el 20% de nuestra energía y aún así, muchas veces falla en hacernos tomar buenas decisiones. En cambio, las hormigas con un cerebro microscópico viven en sociedades organizadas, donde cada una sabe su papel, donde nada se desperdicia y nadie queda atrás. Quizás la pregunta que deberíamos hacernos no sea cómo las hormigas son tan eficientes, ¿verdad?, sino por qué nosotros no lo somos. Al final, si hubiera una catástrofe global mañana, ¿quién crees que sobreviviría? ¿Los humanos o las hormigas? Si algún día la Tierra es tomada por una nueva especie dominante, algo me dice que ya lleva millones de años aquí y nunca ha dejado de crecer.
1: 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Por Radio Fe y Alegría 105.9 FM, Coordinación de Radio Héctor Cortés, Producción General Vladimir Vergara, Servicios Informativos José Angulo y Dianibel Dávila, Asistencia de Producción Dianibel Dávila y en la Asistencia Técnica Edelso Gómez. Nos despedimos por hoy, gracias por seguirnos y escucharnos. Los visitaremos nuevamente el próximo jueves de 9 a 10 de la mañana en Pasión por la Naturaleza, por esta su estación Radio Fe y Alegría 105.9 FM. Hasta pronto y feliz día.
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4: Merideños expresan su preocupación ante la precariedad económica que enfrentan, la cual está marcada por altos índices de inflación y un salario mínimo que sigue siendo de 130 bolívares, mientras que el dólar supera los 800 bolívares por dólar. Aseguran que es prácticamente imposible sostener el costo de la vida diaria.
5: Con 130 bolívares, donde por decir algo, una caja de candesartán, una caja de aranda, está en $25. Pues un cartón de huevo en 6-7 dólares. O sea, la gente aquí se ve afectada para estar pasando hambre. La comida está sumamente cara. Ahorita está con el problema de los útiles de los niños. Hay niños que ni siquiera han podido ingresar a la escuela porque una libreta cuesta 15-20 dólares. Un lápiz cuesta ya 3 dólares.
6: Los salarios, por ejemplo, en mi caso, yo fui bombero profesional y me dieron de arreglo 0,000 bolívares. Y mi pensión es de 130 bolívares, prácticamente 0,5 céntimos de dólar. la situación económica es frustrante para todos los ciudadanos.
5: Tenemos que hacer otros tipos de trabajo, trabajar casi que ya las 24 horas de día. O sea, ya la gente, nosotros de la tercera edad, no podemos disfrutar de la tercera edad. ¿Por qué? Porque hay que trabajar, tenemos compromiso, tenemos hay que pagar lo poquito de internet, hay que comprar nuestros medicamentos, hay que pagar luz, hay que pagar agua. El otro problema es la electricidad, que los que trabajamos como funcionarios públicos estamos haciendo, como se dice, otro tigrito para ayudarnos. El problema de la electricidad no nos está dejando trabajar. Hay una necesidad, el pueblo venezolano está pasando necesidades y hambre. Y ningún organismo o autoridad competente a Venezuela está tomando cartas en el asunto, sino solamente propios beneficios para ellos, nada más.
4: Es importante mencionar que todas estas problemáticas, fallas estructurales en servicios esenciales que cada vez se agudizan más, definen la de la mayoría de los venezolanos, quienes día tras día buscan distintas formas de solventar estas necesidades. Desde Mérida, Dianibel Dávila, Radio Fe y Alegría Noticias.
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Muy, pero muy buenos días, mi gente querida, mi gente rumbera, esa gente llena de sabrosura que nos escuchan a través de Consumito y Guaguanco. ¿Cómo están? ¿Cómo la están pasando? A esta hora, 16 minutos de la mañana, nosotros aperturamos y abrimos la Santa María de Consumito y Guaguanco con esa canción fantástica de Marc Anthony, Vivir mi vida. Ajá, ¿hoy es qué? Hoy es jueves, jueves 24 de septiembre, jueves de clave y compás. Y nos vestimos de fiesta para explorar la fusión perfecta entre dos gigantes del Caribe, el merengue y la salsa. Vamos a entender cómo el bajo, la tambora, la güira, el timbal y el tumbao del piano se entrelazan para darle vida a ese sabor que nos pone a bailar. Y hoy abrimos el compás de este programa con la energía arriba de Marc Anthony, Vivir mi vida. Agradecemos al equipo fantástico de la radio que siempre nos acompaña para llevar la mejor programación y la buena música. En la coordinación de la radio, nuestro gran amigo Héctor Cortés Ruiz. Ajá, el dúo dinamita de la información, José Angulo y Diagnibel Dávila. En la creatividad e imaginación, el gran Vladimir Vergara. Por acá, su servidor, la voz del guaguancó, Edelso Gómez. Sí, vamos a dejarlo con un clásico de la música salsera. Ajá, Willy Colón y Héctor Lavoe con La Murga.

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2: 10 y 14 minutos.
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Y continuamos la rumba acá en Consumito y Guaguancó. ¡Claro que sí! Porque hubo un contraste sabrosísimo. Veníamos de ese trombón agresivo de Willy Colón y la voz inmortal de Héctor Lavoe en La Murga. Y enganchamos con este latigazo del merengue boricua de Elvis Crespo en Suavemente. Ajá, aquí para los analistas musicales, fíjense cómo esa clave 2x3 sostiene el Afrocaribe urbano de Nueva York, mientras que el gran Elvis Crespo acelera el tempo, introduciendo patrones de la güira dominicana con arreglos de metales al estilo salsero. Ahí mismo está el cruce secreto de ambos géneros. Vamos nosotros a continuar con más acá en Consumito y Guaguancó cuando son las 10 y 23 minutos de la mañana. Reiteramos los números de teléfono 0414-176-5186. Y aquí lo que viene es sabrosura porque se viene un clásico. Yo viviré en la voz de la gran Celia Cruz.

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2: 10 y 28 minutos.
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1: Sí, pura energía latina. Así que bueno, escuchábamos esas dos canciones.

de Mérida, a quienes hacen vida en los diversos transporte de la ciudad, tanto a los autobuses, las busetas, los taxistas, los mototaxistas, pero también aquellos que van con sus diversos camiones, cabas, transportando mercancía de algún lugar a otro. A ellos también le enviamos nuestro más sincero saludo, esperando que, bueno, que hoy tengan un día de éxito. Vamos nosotros a otro temita musical que está por acá ya activo, el gran Pollo Brito, con esas canciones que nos trae y que nos deleita a todos los que nos gusta la música del neofolclor. Vamos con Usted Si Es Bonita.

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2: 10:44.
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2: Y 56 minutos.
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3: El Banco de Sangre del Instituto Autónomo Hospital Universitario de los Andes IHULA en Mérida requiere donantes de sangre con urgencia debido al alto número de emergencias atendidas en los últimos días. Gran parte de estas emergencias que recibe este centro asistencial están vinculadas a accidentes de tránsito, lo que incrementa de manera significativa la demanda de hemoderivados. Así lo informó Marisela Suárez, quien es la coordinadora del Banco de Sangre del IHULA.
8: Diariamente requerimos de la buena voluntad de la población merideña y de las zonas aledañas para que asistan hasta estas instalaciones para colocar su botica de sangre, ya que diariamente el hospital requiere o muchos donantes que están aquí hospitalizados requieren ser transfundidos por sus diversas patologías, tanto cirugías como pacientes hemato-oncológicos, emergencias que, bueno, como sabemos, pues se han presentado muchas emergencias, las cuales pues no avisan y en su mayoría requieren de estos pacientes ser transfundidos para poder salvar su vida. Las personas pueden estar aquí entre 7 y 7:30 de la mañana, tienen que traer su cédula de identidad, pueden desayunar siempre y cuando no coman nada que contenga grasas o lácteos, que hayan descansado bien durante la noche, que tengan un peso superior a 55 kilos, que estén lo más sano posible, que no le hayan extraído alguna pieza dental recientemente. Si se hizo tatuajes, tiene que tener por lo menos un año de haberse hecho el tatuaje. En líneas generales, que la persona esté sana.
3: Es importante destacar que este centro asistencial atiende emergencias no solo del estado Mérida, sino también de entidades cercanas como Barinas, el estado Trujillo y el estado Zulia, entre otras entidades, lo que aumenta la presión sobre las reservas del Banco de Sangre. Ante esta situación, se hace un llamado a la población en condiciones de donar a acercarse al Banco de Sangre y realizar su aporte. Desde Mérida, Dianibel Dávila, Radio Fe y Alegría Noticias.
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0: Ajá, y esa guagua de guerra. Bueno, aquellas personas que hacen vida allí al frente del bote y todas las circulan por nuestro estado Mérida. 11 y 3 minutos de la mañana, recuerden que hoy es día jueves, día más donde analizamos la música, donde analizamos los géneros, donde le metemos la lupa al guaguancó. Hoy nuestro gran amigo Jorman Galvis, vamos a estar analizando o estará analizando una de las canciones que en su momento, bueno, fue un éxito de la música de la salsa, bueno, con sus particularidades. Y este clásico abrió con su mito y guaguancó este análisis, porque a veces creemos que la música es sencillamente así, tan simple, pero la música tiene matemáticas, ¿sabían ustedes? La música también tiene otras áreas que se estudian para poder conectar con las personas. Nos vamos con el análisis de Akuyuye.
1: 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No, no se preocupen, que no es fiebre. Tampoco es el clima. Es que nos agarró el ritmo

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1: Vamos a diseccionar esta joya de la sabrosura, Acuyuyé, de nada más y nada menos que el maestro Johnny Pacheco y su charanga. Pero ojo, aquí no solo venimos a bailar, bueno, un poquito sí, sino también a entender por qué este tema nos mueve hasta el último pelo de la cabeza. Esta es una pachanga de esas pura y dura, con ese tumbao sabroso donde la flauta y el violín parecen que van jugando carreritas y el cencerro nos marca el paso exacto. Hablemos de la reina de la fiesta, la clave de son. Estamos hablando de una clave de 2/3, pero ¿qué significa eso en cristiano? Que mientras el primer compás te tira 2 golpes bien firmes, ¡boom, boom!, el segundo te responde con 3 taca, taca, ta, que te obligan a dar un paso adelantado sin

En otras palabras, el maestro Johnny Pacheco agarró la matemática de la rumba y nos armó una trampa de amor y cadencia, de la que nadie sale ileso. Así que si estás lavando platos, manejando o limpiando la casa, paren todo y preparen los pies porque lo que viene es candela pura. Mi nombre es Jorman Galvis y esto fue Clave.

clase, cátedra y sabor acá en Clave y Compás que nos entrega Jorman Galvis con este Acuyuye. Como podemos ver, la música tiene su matemática para poder que enganche y para que pegue en nuestros sentidos. Por eso tenemos esta sección de Clave y Compás para que usted se quede y se pegue con nosotros. Esos son los días jueves, porque los días lunes tenemos los cuentos del abuelo. Ajá, allí en los cuentos del abuelo nosotros pues exactamente hacemos eso. Escuchamos a nuestro abuelo Carlos, quien nos cuenta, bueno, cómo era la época de antes y cómo se relaciona con la de ahora. Además, también en los días martes tenemos nada más y nada menos a Mamá Leti, quien nos habla de las plantas y cómo las maticas tienen que ver con el alma de nosotros. Ajá, y también los días miércoles tenemos a Don Juan Carlos. Don Juan Carlos nos cuenta un poco de cómo esa historia, esos mitos, esas leyendas urbanas, esas leyendas se vienen y se conectan con nuestro programa y con nuestra vida. Pero no solamente eso, sino vincula esas leyendas ¿con qué? Con el sazón y la sabor de nuestro campo, de nuestra tierra, con su mito y sabor. Y precisamente hoy, que es día jueves, nos vamos a Clave y Compás. Ajá, ¿y los días viernes qué se hace? Bueno, los días viernes escuchamos nada más y nada menos que a la agrupación que ustedes soliciten o al cantante que ustedes pidan a través del 0414-176-5186 a la primera hora. Y en la segunda hora, tlin, tlin, tlin, suena el ring porque se viene siempre el duelo. Dos agrupaciones o dos cantantes que enfrentan su música para determinar cuál ha tenido mejor pegue en nuestra comunidad. Bueno, 11 y 11 minutos de la mañana y qué sabroso lo que viene a continuación. Esa canción que con estos calores realmente lo necesitamos. Una agüita de coco de los Fantasmas del Caribe.

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2: Once y 16 minutos.
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2: 11 y 26 minutos de la mañana acá en Consumito y Guaguancó. Y escucharon ustedes ese doctorado de Tony Dice y luego escucharon la canción de Fulanito Guayando acá en Radio Fe y Alegría Mérida 105.9. Y hemos tenido una primera mañana con clásicos, clásicos de la salsa, del merengue. En esta segunda hora nos hemos ido un poco más al tema del análisis con clave y compás en la voz de nuestro amigo Jorman Galvis y poniendo, por supuesto, música fresca para estos calorones que hemos tenido. Son las 11 y 27 minutos, recuerden, 0414-176-5186. Aquí, en breves segundos, estaremos con información a nivel nacional, con nuestro avance informativo. Vamos a una breve pausa y ya venimos con más música en Consumito y Guaguancó.
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3: 11 y 28 minutos.
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5: Los hombres también pueden ser víctimas de trata.
6: Con 28 minutos de la mañana de este jueves 24 de septiembre nos vamos a Ciudad Bolívar. Marco Roldán nos reporta que maestros se movilizaron hasta la Defensoría del Pueblo para exigir mejoras salariales.
7: Como se tenía previsto para el día de hoy, el Magisterio del Estado Bolívar acudió a la sede de la Defensoría del Pueblo para entregar un documento formal que exige la dignificación laboral y social de los educadores venezolanos. Durante la jornada, la directiva del Sindicato Profesional del Docente remarcó que las condiciones actuales de los docentes vulneran los derechos fundamentales y afectan de manera directa la calidad educativa en la región. La dirigente sindical del Simprodo Bolívar, María Josefina Guerra, declaró que el magisterio mantiene una exigencia firme por la restitución del sueldo digno.
8: Vemos eso con gran preocupación. Y por supuesto los jubilados que también se hicieron presentes porque todos merecemos las mejoras. Con una cesta básica que ronda por los 700, $800. Y el ministro dice que nosotros ganamos $509, cosa que es falsa. Falsa de toda cuenta, porque eso no es el salario del maestro. El salario del maestro debería ser mucho más de lo que es la canasta básica, que son $800. Un maestro debería mínimo estar ganando $1,500.
7: La profesora enfatizó que la falta de salario justo impone una carga insostenible sobre los educadores, quienes diariamente asumen los costos de traslado, manutención, sin recibir una remuneración acorde a su labor profesional.
8: La situación es crítica y todos los días vemos cómo escasea el nivel de adquisición de alimentos, de servicios, de atención, porque el maestro no tiene HCM, no hay seguridad social y todo tiene que proveerlo él mismo.
7: Guerra denunció el progresivo deterioro de las infraestructuras físicas de los centros educativos en la entidad guayanesa y explicó que la ausencia de los servicios básicos como el agua potable y la energía eléctrica degrada a las jornadas escolares e imposibilita un proceso de enseñanza adecuado. Desde Ciudad Bolívar, Marco Roldán, para Radio Fe y Alegría Noticias.
6: Gracias, Marco. Los detalles de esta protesta, esta manifestación en Ciudad Bolívar y en otras regiones del país a las 12 del mediodía en punto. Y seguimos.
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0: nuevamente se fusionaron dos canciones acá, Andas en mi cabeza de los venezolanos Chino y Nacho, y luego nos fuimos allá al pasado, donde conversamos de la historia hace como una semana del Binomio de Oro, y que bueno, realmente esta agrupación en Venezuela hizo o dio un paso muy importante y marcó una huella, un hito por allá en 1980 con estos temas musicales de la mano o de la voz, mejor dicho, de Rafael Orozco y de la mano a través del acordeón de Israel Romero, como el Pollo Irra se le conocía. Bueno, amigos y amigas, ya nosotros estamos pisando esta última vuelta de Consumito y Guaguancó, no sin antes invitarlos para que usted siga sus estudios, para que usted culmine su bachillerato, para que usted se gradúe con nosotros como técnico profesional en las diversas menciones que tiene Educomunicación, como son comunicación alternativa y digital, farmacia, informática, servicios administrativos y contables, y usted puede inscribirse para que pueda terminar esos estudios y cumplir esa meta que en un momento usted se planteó. Recuerden que pueden dirigirse acá al ladito del edificio General Mazzini en la avenida 4 entre calles 18 y 19, y también puede comunicarse con nosotros al 0274-251-0247. Así que no espere más, acá los esperamos para que usted logre culminar sus estudios. Bueno, nosotros vamos a una breve pausa y ya venimos con más acá en Consumito y Guaguancó.
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2: Once y 43 minutos.
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1: Exactamente 11 y 45 minutos de la mañana, acá con más en Consumito y Guaguancó. Ya estamos llegando al final de este subprograma. Hoy hemos pasado un día bonito, un día con música bastante movida, bastante activa, bastante dinámica. Y así queremos también cerrar con ustedes. No sin antes agradecerle siempre a este equipo maravilloso de Radio Fe y Alegría que siempre está allí presente para llevarles la mejor programación. Desde la coordinación, nuestro gran amigo Héctor Cortés. Ajá, desde el equipo informativo de Agnivel Dávila y el compañero José Angulo. Así como también el hombre de la imaginación y creatividad, el compañero Vladimir Vergara. Y por acá en los micrófonos, quien les habló, Edelso Gómez. Mañana es una cita que no se pueden perder, pero nosotros vamos a dejarlos a ustedes con música buena. Acá tenemos invitados de Nueva York, porque esta primera hora, esta primera canción la va a llevar la voz de Elvis Crespo con La Foto Se Me Borró. Luego estaremos con voz de la India de Puerto Rico. Y si nos da tiempo, nos vamos con Miguel Moly. Que tengan una feliz tarde y que la pasen muy bien.

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1: Y 59 minutos.
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2: Informativa y la conducción de este espacio, su servidor Abelardo Rojas. En los controles, Rafael Suárez, junto a periodistas de Radio Fe y Alegría, todo bajo la dirección de Vidalina Campo. Como siempre, agradecemos a todas las personas que están en este momento sintonizándonos y permanecen atentos a todas las noticias que hasta ahora del día compartimos con ustedes.
3: En la agenda.
2: Como le comentábamos y le recordábamos, hoy 24 se cumplen ya 3 meses de lo que sería el doblete sísmico que azotó el norte del país, una tragedia que pues nos llegó a todos y nos dejó gravemente damnificados. Para la emisión de hoy, pues además de recabar información acerca de la lentitud de la reconstrucción a 3 meses de este doblete sísmico, en el ámbito regional destacamos las muestras de solidaridad y el retorno de damnificados hacia localidades como Monagas y Cumaná, además de movilizaciones de gremios docentes por lucha salarial en el Nula y Ciudad Bolívar, así como la alerta por el incremento de accidentes viales en Guasdualito. Arrancamos.
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2: Vamos a ampliar informaciones. 3 meses del doble terremoto, la incertidumbre ante el lento avance de la situación que nos trae el portal. A 3 meses por los terremotos de magnitud 7.2 y 7.5 que el 24 de junio sacudieron varios estados de Venezuela, la respuesta estatal en las zonas devastadas a través de la fase paulatina de reconstrucción. La evaluación de las necesidades de las PDNA es en 14.8 millardos de dólares. La hoja de ruta integral para la reconstrucción, que ascenderá a 21 millardos de dólares. Para cubrir parte de estos costos, se han activado mecanismos de financiamiento inmediato mediante Instrument Fondo Monetario Internacional, recursos multilaterales de 6 millones de dólares. Sin embargo, las familias desplazadas siguen ocupando albergues improvisados, instalaciones deportivas y sedes militares tras haber perdido sus vidas en Caracas y Miranda, que fueron las zonas más afectadas. El impacto sobre el parque residencial representa el 45% de los daños globales. El programa Venezuela Renace de 330.000. Esta cifra es la vivienda. Contabilizó 45.000 familias inscritas, de las cuales 80% provienen del estado La Guaira. La prolongación de la estancia, que habitan aproximadamente 23 personas en 107 campamentos, han generado. Los propietarios de viviendas con daños moderados enfrentan severas barreras económicas. El costo de los materiales de construcción y la concentración de insumos públicos en obras estatales impiden que los afectados asuman las reparaciones de sus hogares. Las labores de ingeniería ambiental enfrentan el desafío de procesar millones de toneladas de escombro en La Guaira. Hasta la segunda semana de septiembre se habrían retirado aproximadamente el 37% de estos residuos mediante 14 centros de distribución temporal. Mientras esto ocurre, la población afectada se debate entre la subsistencia en albergues temporales y las expectativas de los fondos multimillonarios que se traduzcan en soluciones definitivas para su situación.
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2: Y seguimos ampliando informaciones. Lo más viral, Delcy Rodríguez dice en la ONU que habrá elecciones en Venezuela, pero no indicó cuándo. Es una información que nos trae el portal Efecto Cocuyo. Delcy Rodríguez subió al podio de la Asamblea General de las Naciones Unidas la noche de ayer, miércoles, y dijo que en Venezuela habrían elecciones con condiciones de igualdad para todos, pero no indicó cuándo, y exaltó el diálogo político iniciado con un sector de la oposición para avanzar en este sentido. Rodríguez fue insistente en que se darán garantías para todas las fuerzas políticas. Una elección debe ser una solución, no un generador de conflictos irreconciliables, añadió Rodríguez, cuestionando diversos sectores de la sociedad civil que demandan comicios presidenciales tras la captura de Nicolás Maduro Maduro por parte de Estados Unidos el 3 de enero. Asimismo, durante su discurso de 18 minutos en la ONU, resaltó que Venezuela inició un proceso de

0: transformación democrática institucional y verificable para construir un país más libre para todos. La presidenta encargada también sostuvo un histórico encuentro el martes con el presidente Donald Trump.
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0: Y seguimos ampliando informaciones acerca de la situación actual del venezolano. ANSA dice que el venezolano destina al menos el 60% de sus ingresos en la compra de los alimentos. Otra información que nos trae el portal El Diario. El presidente de la Asociación Nacional de Supermercados y Autoservicios, ANSA por su sigla, Ítalo Atencio, afirmó el miércoles 23 de septiembre que los venezolanos están usando al menos el 60% de sus ingresos en la compra de alimentos. Actualmente, los venezolanos priorizan la compra de comida, pero también están destinando parte de estos ingresos al ocio y la recreación, cosa que no había pasado en los meses anteriores, una declaración que da este comunicado. En cuanto a los hábitos de consumo, el representante gremial indicó que la frecuencia de compra pasó de una vez al mes o cada 15 días para ser un gran mercado entre 2 y 4 veces a la semana, para así adquirir lo necesario o productos de reposición. Asimismo, detalló que el tiempo estimado de compra es de 55 minutos, de los cuales el cliente usa el 80% para revisar productos y caminar por los pasillos. Solo el 20% se usa para la compra efectiva. Sobre el abastecimiento, Atencio puntualizó que el índice nacional se ubica en el 98% y que el pernil para estas navidades va a estar garantizado, con una estimación preliminar de 3.000 toneladas para la temporada. En cuanto a La Guaira, informó que tras el doblete sísmico del 24 de junio, el 45% de las tiendas ya están abiertas y operativas, mientras que un tercio se mantienen en revisión y labores de reconstrucción.
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0: Y bueno, con esta información marcamos lo que sería nuestra primera pausa del día. 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Visitar también nuestro portal web www.radiofeyalegrianoticias.com. Vamos a la pausa y volvemos con más informaciones.
1: 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Doce y ocho minutos.
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0: Doce y diez minutos, volvemos a Punto y Seguimos, su revista radial. A continuación vamos a empezar con nuestra primera ronda sobre lo que ocurre en las regiones.
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0: Como bien le comentábamos, ya van 3 meses del doblete sísmico que azotó el norte del país. Queremos ver o vamos a mostrar cómo se vive esta situación desde las regiones. Nos comentan, Monagas continúa apoyando a los miles de damnificados por el pasado doblete sísmico en nuestro país. Es un reporte que nos trae nuestra compañera Ana Angelis Gamboa. Adelante.
6: Han transcurrido ya 3 meses del doblete sísmico que sacudió nuestro país el pasado 24 de junio y que dejó a miles de damnificados, familias que tuvieron que trasladarse por diferentes motivos a distintas partes de las regiones de todo el territorio nacional. Entes gubernamentales, regionales y nacionales hicieron entrega de más de 80 apartamentos que fueron asignados a más de 80 familias que vinieron directamente desde la zona cero, desde La Guaira, al estado Monagas. También hay distintas organizaciones que han seguido aportando ayuda a estos familiares como Cáritas Maturín. El padre Jerónimo Sifonte comentó que cuenta con una data de más de 90 familias que siguen atendiendo en el territorio monaguense.
7: Hoy podemos decir, nosotros tenemos en el estado Monagas atendiendo en este momento 91 familias que hasta el día de hoy han recibido pues, atención psicológica con los psicólogos que pertenecen a Cáritas, han hecho inclusive 2 y 3 visitas para acompañamiento, ellos vienen a nuestra sede y de aquí son atendidos, también hemos hecho servicios médicos, atenciones médicas, donaciones inclusive de muletas, sillas de rueda, medicamentos, insumos, hemos referido con otros médicos para atención especializada. También nosotros pues a ellos les estamos haciendo una entrega de una canasta alimentaria que contiene 40 kilos de alimentos. Aparte también de esto, hemos logrado construir una plataforma digital de agencia de empleo digital, donde hemos conectado a la empresa privada junto con las personas que están buscando trabajo de parte de ellos. Tenemos una data completa pues, de quiénes son ellos, cuáles son sus ocupaciones, el currículo que tiene, sus profesiones. Y desde allí entonces las empresas los contactan y cazan el talento que ellos están ofreciendo.
8: El director de Cáritas Maturín mencionó que el 100% de los niños pertenecientes a las familias atendidas han sido reubicadas a diferentes instituciones del estado con el fin de brindarles una educación sana y segura. Recordó también que aún tienen su sede ubicada en la parroquia Las Cocuizas y en la catedral de Maturín activa para atender y recibir cualquier donativo.
7: Hacemos un llamado porque ya se hace cada vez más cuesta arriba, se hace más insuficiente y creemos definitivamente pues que todavía podemos contribuir.

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13: Y volvemos después de esta breve...
0: Cuando redes o desconocidos buscan ganarse...
13: Esta primera ronda informativa, nosotros despedimos este segundo bloque, identificamos nuestra red y volvemos después de la pausa.
1: 12:20. 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
13: Volvemos, ya son las 12 y 22 minutos. Vamos a continuar repasando lo que acontece en las regiones.
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13: Y como le comentábamos, tenemos información acerca del gremio docente. Estos docentes realizaron movilización, exigiendo mejoras salariales. Un reporte que nos trae José Leonel desde el NULA. Escuchemos.
14: Amigos de Radio Felería Red Nacional, hoy este 24 de septiembre, los docentes en todo el territorio nacional están exigiendo condiciones salariales y de seguro, todo lo que tiene que ver con beneficios laborales en todo el territorio nacional. En el NULA, un grupo de docentes de diferentes comunidades se han reunido en la Plaza Bolívar. Para ello tenemos a
15: Cristina Garcés.
14: Bueno, profesora, ¿cuántos docentes vinieron? Y bueno, ¿cuál es la exigencia particular que hay en Frontera para ustedes?
15: Bueno, ante todo, buenos días. Primeramente vamos a darle gracias a Dios porque Él es el que nos permite estar aquí y seguir en pie en esta lucha que estamos de hace años. No, esto no es nuevo. Hay muchas instituciones aquí, hay varias instituciones, hay dos docentes que vienen del campo, otros que se están sumando todavía, que los esperamos, que aquí tienen nuestro apoyo y esperamos el apoyo de todos los docentes que quieran acudir, porque esto es un llamado legal, esto es algo que nosotros tenemos que luchar por nuestra reivindicación salarial, por nuestros seguros médicos, porque como todos saben, nosotros ya no contamos con nada de ningún beneficio que anteriormente nos cubría el patrono, porque él es el que debe cubrir nuestros sueldos, él es el que debe cubrir todas las necesidades institucionales, porque aquí para nadie es un secreto que el docente y con la ayuda de los representantes son los que mantienen vivas las instituciones. Entonces, ¿qué queremos hacer? Que esa calidad educativa que existió una vez vuelva a surgir otra vez y que nuestro reintegro salarial, nuestro seguro médico, nuestros estatiques, que todo sea como de verdad la ley y el artículo de la Constitución lo emanan, que es un deber que nosotros tenemos como docentes. Aquí no estamos para mendigarle a nadie, aquí no queremos bonos, aquí no queremos apoyo ni salario miserable, queremos, porque para eso nos estudiamos, nos profesionalizamos y estamos aquí por amor a nuestro trabajo. No estamos aquí obligados, no vinimos obligados, no vinimos que porque yo tengo un sueldo tengo que ir. No, queremos que todo nuestro salario sea justo, sea digno, y por eso estamos aquí, y si Dios lo permite seguiremos en pie de lucha con esta lucha. Han ido sumando más, hay más escuelas en apoyo, porque esto es una lucha de todos, esto no es una lucha de una escuela, o esto no es una lucha solamente de los miembros del sindicato. Nosotros tenemos el apoyo del sindicato y esperamos que sigan sumando docentes a esta lucha, que aquí los esperamos.
14: Ahí tienen el testimonio de esta docente. Cabe destacar que en Frontera está la particularidad del cambio del bolívar al peso, que se convierte prácticamente en un 55-60% en menor ingreso económico que cuando sea el día 15 o en los últimos cuando se cobra el bono alimentario. Eso sin contar, por supuesto, lo que son las quincenas, que prácticamente ya no alcanzan, como dicen ellos, ni siquiera para hacer una recarga mínima de algún teléfono celular. Es la información desde el NULA. Leonel Gutiérrez, Radio Fe y Alegría Noticias.
13: Continuamos explorando, son las 12 y 25 minutos del mediodía. En Ciudad Bolívar, el Magisterio de Educación se movilizó a la Defensoría del Pueblo exigiendo mejoras salariales. Ahí está Marco Roldán reportando.
16: Como se tenía previsto para el día de hoy, el Magisterio del Estado Bolívar acudió a la sede de la Defensoría del Pueblo para entregar un documento formal que exige la dignificación laboral y social de los educadores venezolanos. Durante la jornada, la directiva del Sindicato Profesional del Docente remarcó que las condiciones actuales de los docentes vulneran los derechos fundamentales y afectan de manera directa la calidad educativa en la región. La dirigente sindical del Simprodo Bolívar, María Josefina Guerra, declaró que el magisterio mantiene una exigencia firme por la restitución del sueldo digno.
17: Vemos eso con gran preocupación. Y por supuesto los jubilados que también se hicieron presentes, porque todos merecemos las mejoras, o una cesta básica que ronda por los 700, $800, y el ministro dice que nosotros ganamos $509, cosa que es falsa de toda cuenta, porque eso no es el salario del maestro. El salario del maestro debería ser mucho más de lo que es la canasta básica, que son $800. Un maestro debería mínimo estar ganando $1,500.
16: La profesora enfatizó que la falta de salario justo impone una carga insostenible sobre los educadores, quienes diariamente asumen los costos de traslado, manutención, sin recibir una remuneración acorde a su labor profesional.
17: La situación es crítica y todos los días vemos cómo escasea el nivel de adquisición de alimentos, de servicios, de atención, porque el maestro no tiene HCM, no hay seguridad social. Y todo tiene que proveerlo él mismo.
16: Guerra denunció el progresivo deterioro de las infraestructuras físicas de los centros educativos en la entidad guayanesa y explicó que la ausencia de los servicios básicos como el agua potable y la energía eléctrica degrada a las jornadas escolares e imposibilita un proceso de enseñanza adecuado. Desde Ciudad Bolívar, Marco Roldán, para Radio Fe y Alegría Noticias.
13: 12 y 28 minutos, jubilados y trabajadores activos se movilizaron este jueves en El Tigre en una jornada nacional de protestas para exigir restitución de sus derechos laborales. Es un reporte que nos trae nuestra compañera Aida Ibelice Figueroa.
18: En el marco de la gran jornada nacional de protesta, la Federación de Trabajadores del Estado Anzoátegui y Fetra Anzoátegui y sus distintas representaciones gremiales este jueves 26 de septiembre salieron nuevamente a las calles en El Tigre, al sur del estado Anzoátegui, para exigir la restitución de sus derechos laborales y económicos. Félix Ifonte, quien es la vocera del sector de jubilados y representantes intergremiales de la zona sur, expresó su preocupación por el estancamiento salarial que están enfrentando desde hace 4 años.
19: Ustedes saben que ya tenemos 4 años sin recibir el aumento del salarial. Y no es más que ahorita ya estamos finalizando el mes de septiembre y ya los aguinaldos ya han sido canalizados y calculados a 130 bolívares.
18: Asimismo, Cifontes hizo un llamado a la unificación de los más jóvenes, a la lucha que también es por ellos.
19: Pienso que esto lo va a llevar a nivel nacional a la reflexión. Estamos aquí por todos ustedes para pedir un salario digno, una pensión digna, para que cuando ustedes vayan a su jubilación, centremos ya esa base que ustedes puedan tener esos beneficios.
18: Entre tanto, Henry Briceño Pérez, quien es representante de la Asociación Civil Jubilados, Pensionados y Sobrevivientes del Cuerpo de Investigación Científica Penales y Criminalísticas de Venezuela, manifestó su indignación por cobrar la pensión fijada en 130 bolívares semanales o mensuales.
20: ¿Cómo están todas esas personas mayores en Venezuela?
21: ¿Para mantenerse?
20: Bueno, hacemos magia. Nosotros hemos formado un país, lamentablemente este país ha caído en manos inescrupulosas antes de la independencia de Venezuela. Es muy largo el cuento que se puede echar, larguísimo, y me faltaría mucho tiempo para narrar acá lo que hemos pasado en este momento.
18: Y es que los manifestantes reafirmaron su compromiso de seguir movilizados pacíficamente pacíficamente en las calles hasta lograr el reconocimiento de sus derechos laborales y de previsión social, insistiendo que el monto otorgado por el Instituto Venezolano de los Seguros Sociales no cubre con los requerimientos básicos de alimentación y medicinas para la tercera edad. Esta es la información que tenemos desde la zona sur del estado Anzoátegui y Adaibelice Figueroa, Radio Fe y Alegría Noticias.
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13: 30 minutos ya con esta ronda informativa, hacemos una nueva pausa y antes de ir a esta pausa los invitamos nuevamente a unirse a nuestra comunidad informativa, que nos siga en nuestras redes sociales, arroba Radio Fe y Alegría, y visitar nuestra página web www.radiofeyalegrianoticias.com. Vamos a una pausa y volvemos con más informaciones.
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13: Doce y 33 minutos, volvemos aquí a su revista informativa, punto y seguimos a través de Radio Fe y Alegría. Otra vez continuamos y vamos con otra ronda informativa de lo que acontece en las regiones con nuestros compañeros periodistas.
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13: Nos trasladamos al estado Bolívar. Transnacionales inician firma de acuerdos económicos en Bolívar para reactivar el sector minero e industrial. Es un reporte que nos trae nuestra compañera Francesca Díaz.
24: Muchas gracias por el contacto informativo. Así es, en el marco de la búsqueda de inversiones y la llegada de capital extranjero para reactivar la alternativa industrial de Venezuela, el estado Bolívar en este momento se está posicionando como el escenario de decisivos acuerdos. Los protagonistas en este movimiento son la firma de inversión privada estadounidense Gini Capital, con sede en Nueva York, y la multinacional suiza Mercuria Energy Group, una de las comercializadoras de energía, metales y materias primas más grandes del mundo. Estas dos empresas están actuando como aliadas y socias estratégicas para financiar, operar y comercializar proyectos extractivos en la región. En primer lugar, en el sector aurífero, el ministro de Minería, Héctor Silva, confirmó un acuerdo de concesión durante 30 años con Gini Capital. El proyecto se estará desarrollando en el Parque Minero 3 de El Chocó, ubicado en el municipio El Callao, y contempla una proyección de inversión de hasta 1.000 millones de dólares.

0: aluminio primario con destino a Estados Unidos. Esta es la primera exportación que hace Venezuela hasta este país en al menos 8 años. Adicionalmente, fuentes de la industria confirman que Mercuria está siendo considerada para asumir directamente el control y la gestión operativa de la propia reductora de aluminio. Con ello, ambas corporaciones están liderando el reajuste económico y la reactivación de las industrias básicas en Guayana. Desde Ciudad Guayana, Francesca Díaz, Radio Fe y Alegría Noticias.
1: Doce y 36 minutos, continuamos viendo lo que acontece en las regiones y vuelve a salir a la palestra el tema de los servicios públicos. Prolongados cortes eléctricos en Carabobo afectan la calidad de vida de sus habitantes. Un reporte que nos trae nuestra compañera Rosimar Sánchez. Escuchemos.
2: En Carabobo, los reiterados cortes eléctricos impiden la planificación diaria de actividades. Así lo señaló Ernesto Pinto, quien trabaja remoto desde su hogar en Mañongo, en el municipio Naguanagua.
3: Aparte de las 5 o 6 horas diarias, además tiene un horario aleatorio, que uno no sabe pues si se va a ir en la mañana, en la madrugada, en la tarde, a mediodía, lo cual, bueno, obviamente hace que la planificación diaria sea súper complicada. Y adicional a eso, bueno, hay días muy particulares que literalmente quitan la electricidad como en 2 rondas. Entonces, bueno, sumamos un total de entre 10 y 12 horas sin electricidad.
2: Pinto comentó que los racionamientos de electricidad prolongados están causando un deterioro en su calidad de vida.
3: Temas

0: urbanizaciones como Yuma 2 en San Diego, los vecinos han realizado cacerolazos desde sus casas para manifestar la incomodidad al pasar más de 6 horas sin servicio eléctrico. Desde Carabobo, Rosimar Sánchez, Radio Fe y Alegría Noticias.
1: Seguimos hablando de los servicios públicos, son las 12:38, ya retomando la conexión a través de YouTube. Los apagones de hasta 12 horas y constante inestabilidad eléctrica dejan afectaciones en el estado Zulia. Es un reporte que nos trae desde Maracaibo nuestro compañero Yuhat Barrio. Escuchemos.
2: El silencio de la madrugada en el estado Zulia no trae descanso, sino la incertidumbre de un parpadeo de luz que lo apaga todo. Lo que comenzó como una serie de fluctuaciones imprevistas ha terminado por acorralar a comunidades enteras en un espiral de apagones interminables que no dan tregua ni siguen un horario fijo. En puntos de la ciudad, como la Circunvalación 2 y Cumbres de Maracaibo, los vecinos han tenido que aprender a sobrevivir a oscuras tras sumar 12 horas sin electricidad, divididas en severas tandas de 6 horas. Una realidad que se replica velozmente hacia el centro de la ciudad y se extiende al municipio vecino San Francisco, donde la falta de energía irrumpió durante las horas de sueño. La crisis no respeta fronteras ni sectores. En la curva de Molina, apenas 5 horas después de haber recuperado el servicio a las 4 de la mañana, la electricidad volvió a desvanecerse en plena rutina matutina, dejando a comerciantes y habitantes en un bucle que paraliza cualquier intento de normalidad. Pero la falta de luz es solo una parte del problema. La inestabilidad de la red eléctrica se ha convertido en una amenaza silenciosa. En el barrio San José, de la parroquia Cacique Mara, los vecinos relataron a Radio Fe y Alegría Noticias cómo los continuos bajones han provocado la explosión de transformadores, aislando por completo a varias zonas. Mientras tanto, en sectores como Francisco de Miranda y Amparo se contabilizaron más de 6 fluctuaciones continuas durante la madrugada. Una tensión destructiva que en zonas como Ato Verde, en Los Altos 2, se traduce en una ruleta rusa, donde la energía va y viene repetidamente cada 10 minutos tras retornar, acompañada de bajones cada 60 segundos. Detrás del deterioro técnico hay una factura humana que se cobra a diario. La ciudadanía zuliana se mantiene en estado de alerta constante, agotamiento psicológico y físico ante la imposibilidad de

0: rendir en sus jornadas de trabajo, estudios o tareas del hogar. Con el pasar de los días, la situación, lejos de mejorar, solo empeora, empujando a los habitantes a un estado de agotamiento total tras los fallos eléctricos en estas zonas de la ciudad, donde los mismos buscan exigir respuestas de las autoridades, y todo esto mientras en el ambiente solo se hacen una sola pregunta: ¿hasta cuándo la cotidianidad del Zulia seguirá dependiendo de la fragilidad de un interruptor? Desde la ciudad de Maracaibo, Yuhad Barrios, Radio Fe y Alegría Noticias.
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2: 12:41 y a la vuelta nosotros vamos a compartir un trabajo especial en el marco de estos 3 meses post-terremoto, la realidad de la reconstrucción hecha por nuestros colegas desde Caracas. Escuchemos.

0: Bueno, acabamos de culminar un encuentro entre el Estado Mayor para los campamentos transitorios y proyectos de vivienda con un subsidio de hasta el 80% para personas que fueron igualmente afectadas en el doble terremoto en sus viviendas.
1: Tenemos que entender que nuestro sector viene de un proceso de paralización cercano al 97%, ha dejado muchísimo daño, sobre todo en la industria de la construcción, de insumos, de capacidades, de capacidad de respuesta para una tragedia como esta. Pero bueno, nos obliga a reflexionar y a revisar sobre lo que debemos construir de cara al futuro.
2: Es decir, en algunas áreas va a ser conveniente no construir, aclarando que se puede construir en cualquier terreno. En cualquier terreno y en cualquier área. El problema es la inversión, es la tecnología. Tienes que ver los criterios de viabilidad técnica y de rentabilidad económica.
3: Lo que tienen los usuarios es la certidumbre de que van a tener cortes. Y la razón es que el sistema eléctrico venezolano ya fue copado, no tiene la infraestructura para poder soportar ni la demanda que tiene, y mucho menos ningún crecimiento ni ningún tipo de reactivación. Pues, todo ese sistema está a su límite, desbordado.
4: Cuando se tiene un programa de ayuda, hay que preguntarse, ¿para qué es la ayuda? Hacer una discriminación con ese argumento de que tú tienes casa y el otro no, no es suficiente, porque la cosa es quién tiene trabajo y quién no. ¿Qué pasó con las grandes obras que estaba haciendo Hugo Chávez con los de Brecht, que fue el motivo de juicio en distintos países de América Latina? Bueno, tenemos una cantidad de obras inconclusas que demoler debe ser costosísimo.
5: Es una obra monumental. Sí. Bolívar proyectó el ferrocarril Caracas, Maracay, Valencia, Puerto Cabello. Así que estamos ahora, casi 200 años después, tomando la idea.
4: ¿Hasta qué punto tiene que ver la transparencia con eso? Todo. Porque cuando alguien tiene el poder absoluto para decidir dónde poner los recursos sin rendir cuentas, pues pasan cosas que no sabes que pasaron hasta que, bueno, ya el desastre lo tiene.
2: Un plan de esta naturaleza debe contar con la opinión de la gente. No puede ser concebido en una oficina en Caracas, distante de las realidades. Tiene que escucharse a las comunidades. Hay 11 parroquias en La Guaira, sino que después participa ejerciendo contraloría ciudadana. Es decir, yo trabajo como ciudadano de La Guaira en el diseño del plan, participo, expreso mi opinión y después soy vigilante de que el plan se ejecute de la manera como se ha acordado, como se ha establecido, como se ha planificado.
6: Refugiarnos en la espiritualidad, no estoy hablando de religiosidad, estoy hablando de espiritualidad, porque cuando yo espiritualmente me refugio, tengo esperanza, crece en mí las ganas de seguir adelante, las ganas de transformarme. Definitivamente el llamado es a reconstruirme. No es de un día para otro, es un proceso. El proceso de cada uno es individual, es único, no se parece al del otro, pero tener las ganas de hacerlo. Cuando sienta que no tengo las ganas, busco los psicólogos que sí estamos dispuestos y busco las redes de apoyo. Ese es mi mensaje, cargado de esperanza, porque sí podemos.

0: 12:47.
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3: Doce y 48 minutos, continuamos y vamos con otra ronda informativa de lo que acontece en las regiones del país con los reportes de nuestros compañeros periodistas.
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3: Retomamos nuevamente el tema de las protestas laborales. En el sector laboral que hace vida de Caracas, se recrudecen las protestas por el salario. Esta es una información que nos trae José Blanco desde Caracas.
4: Nos encontramos en la Plaza Parque Carabobo, donde en el país se concentran para luego a la Plaza Caracas al Ministerio del Trabajo para mejoras salariales. El sindical Dicuanique de la CTV señaló que el propósito es hacerle entender al Ejecutivo Nacional que no es posible que haya pasado un ajuste salarial que corresponda con la realidad.
5: Por el reclamo del salario. Desde hace 2 años hemos venido exigiéndole que sea ajustado el salario. Pero sin aumento salarial, la presión, el hambre y la miseria ya nos acota a los trabajadores. Por eso marchamos nuevamente hasta el Ministerio de Trabajo y respuesta, porque queremos aumento general de sueldos y salarios, queremos aumento para jubilados y pensionados, pero dijimos que se y hacia
4: la profesora Leila Escobar, venezolana de maestro, señaló que están en las calles para exigir que se le respete sus derechos laborales en el marco del diálogo que se lleva el país.
6: Ciertamente hemos entregado, hemos hecho, hemos enviado muchas comunicaciones a los entes gubernamentales. Y si él está, él habla que está en un momento de estructuración, entonces los trabajamos. Ser considerado en esos diálogos y nueva reestructuración que viene para nuestro país, donde sean elecciones salariales, nuestras reivindicaciones sociales.
4: El grupo de trabajadores cumplieron su cometido de llegar a lo que es el Ministerio del Trabajo de la mañana, distribuido en docentes, tanto de la educación básica como educación universitaria, así como personal de salud y personas de la tercera edad que defienden sus derechos como jubilados y pensionados. Desde Caracas, José Blanco, Radio Fe Alegría, noticias.
3: 12:51, volvemos a explorar también lo que está aconteciendo. Ahora nos trasladamos al estado Sucre. Allí el gremio de trabajadores se suma a esta jornada nacional para solicitar las mejoras laborales. Es una información que nos trae nuestro compañero Joan González.
7: Así es, muchísimas gracias por este contacto que realizamos a esta hora desde las adyacencias de la plaza Andrés Eloy Blanco, la ciudad de Cumaná, donde trabajadores del sector público, privado, además de los diferentes gremios que hacen vida en esta entidad, se han concentrado para exigir sueldos y salarios. Veamos.
8: Hoy, 24 de septiembre, estamos todas las organizaciones sindicales del Estado.

0: manifestando ante la sociedad el descontento de la clase trabajadora porque no se ha producido un ajuste salarial desde hace más de 4 años. La necesidad de proceder a realizar un ajuste en los salarios y pensiones de los jubilados y pensionados del país, a que se respete y restituya los derechos contemplados en las convenciones colectivas de trabajo, a que cese la persecución contra la dirigente sindical y contra los trabajadores.
1: Hay que señalar que seguidamente a esta concentración los trabajadores acudieron en marcha por las principales calles de la capital sucrense hasta la sede de la Inspectoría del Trabajo, donde estarán entregando un documento en el cual estarán exigiendo mejores sueldos y salarios. Es parte del informe que está ahora nosotros compartimos con toda Venezuela y con él regresamos a los estudios desde el estado Sucre. Joan Jesús González, Radio Fe y Alegría Noticia.
2: 12:52, vamos ahora con una información importante acerca de la seguridad vial. Alertan sobre el incremento de accidentes de tránsito y la disminución del uso del casco en los motorizados que circulan en Guasdualito. Una información que nos trae nuestra compañera Yorky Hernández.
3: Nixon Colmenares, coordinador de prevención de accidentes del Hospital José Antonio Páez en Guasdualito, estado Apure, advirtió sobre la constante ocurrencia de accidentes de tránsito en la localidad, registrándose percances tanto en días laborales como durante los fines de semana. El funcionario señaló que tras efectuar recorridos de supervisión y entablar contacto con sectores como las líneas de taxi y mototaxi, se evidencia una falta de precaución al conducir, rebasamientos imprudentes entre vehículos y problemas en el funcionamiento de algunos semáforos de la zona. Escuchemos.
4: Hemos visto que se siguen presentando accidentes de tránsito acá en Guasdualito, muchos, sobre todo entre semana y fines de semana, se ven acá motos, se ven ambulancias y todo este tipo de temas que tienen que ver con los accidentes. Yo, desde esta oficina, he venido notando los análisis que yo hago en calle, porque yo visito líneas de taxi, líneas de mototaxi y estoy dando vuelta en el perímetro. Pudiera decir que hay errores, sobre todo en el tema de los semáforos de Guasdualito, lo cual quiero resaltar para que la gente se dé cuenta que estamos al pendiente. Lo otro, he visto ya en reiteradas horas del día, inclusive de la noche, que la gente anda sin casco, ya andan como otra vez como locos, y una de las cosas que he visto también es que la gente no quiere respetar, si va un carro, lo adelantan en el momento que sea.
3: Asimismo, Colmenares expresó especialmente preocupación por la reducción en el uso del casco protector por parte de los motociclistas a distintas horas del día, y su llamado a la conciencia ciudadana, enfatizando que la seguridad vial no debe depender exclusivamente de la fiscalización policial, sino de la responsabilidad de cada conductor. Y la información desde Guasdualito, en el estado Apure, Yorky Hernández, Radio Fe y Alegría Noticias.
5: ¿Qué pasa en las regiones?
2: Doce y 55, lamentablemente ya no nos da tiempo para más. Con esta información cerramos esta ronda informativa de su revista Punto y Seguimos. Agradecemos a todas las personas que nos acompañaron hoy. Y recuerden que todo el día pueden estarse informando de lo que pasa en el país en nuestra página web www.radiofeyalegrianoticias.com y con nuestros avances informativos a cada media hora. Nos despedimos siempre agradeciendo a todo el equipo que nos acompaña. En la subdirección de comunicaciones, Wilmer Elis Villalobo. En la producción y programación nacional, Anthony Galindo. En la producción informativa y conducción de este espacio, su servidor Abelardo Roja. En los controles, Rafael Suárez. Junto a los periodistas de Radio Fe y Alegría, todos bajo la dirección de Vidalina Campo. Despedimos a todos los que nos acompañaron hoy y nos encontraremos mañana a la misma hora.
5: 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Doce y 56 minutos.
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0: Muy buenas tardes, sean bienvenidos a una nueva edición del programa En Este País, a través de esta, la señal de Radio Fe y Alegría 97.5 FM, con todas las voces, como señal matriz de toda la red nacional de radios de Fe y Alegría en Venezuela. Les saludamos en nombre de todo el equipo técnico y de producción. En el control técnico y la producción de este programa está Yosimar Pereira, en la asistencia de producción, Joamir Noguera y Fernando Rivas, en la subdirección de comunicaciones, Gurmelis Villalobos, en la coordinación de producción y programación nacional, Anthony Galindo, y en la conducción de este espacio, quienes habla y les acompaña a esta hora de la tarde, Rosender Evíez. Estaré junto a periodistas, comunicadores y emisoras de Radio Fe y Alegría, todos bajo la dirección de la profesora Vidalina Campos. Recuerden, estamos en las redes sociales, somos arroba Radio Fe y Alegría, arroba En Este País Radio, arroba Rosender Evíez, mi cuenta personal, donde también estamos a esta hora transmitiendo y saludando a todos los que se van conectando con nosotros a través de las multiplataformas digitales. Recuerden que estamos transmitiendo en simultáneo, no solamente a través de la radio, donde usted nos escucha a esta hora, sino también que puede vernos en las multiplataformas digitales, en el canal de YouTube, Radio Fe y Alegría Barquisimeto. Un saludo para todos los que están allí conectados a esta hora de la tarde. Estamos listos para iniciar este primer segmento del programa, contándoles algunos temas relacionados a la productividad, a la economía y también al emprendimiento. En primer lugar, les cuento que la cartera de créditos del Banco de Venezuela superó en agosto los 1.000 millones de dólares. En el ranking de rentabilidad sobre activos, el Banco de Venezuela ocupó la sexta posición, 5 puestos por encima de la registrada hace un año. Según los datos que se manejan, el Banco de Venezuela superó en agosto 1.000 millones de dólares en cartera de créditos y mantuvo el primer lugar del ranking bancario por volumen de préstamos, así como en otros indicadores financieros, esto según la consultora Aristimuño Herrera y Asociados. El saldo de la cartera de crédito fue de 804.635,8 millones de bolívares. Hay que destacar que este banco concentró el 24,6% de la cartera de créditos del sistema bancario comercial y universal. Además, el índice de intermediación financiera se ubicó en 47,67%. Nuevo hito alcanzado en captaciones, sólido en el primer lugar en activos y patrimonios, líder en el resultado neto, y bueno, es parte de este ranking y este registro que van haciéndose de los bancos y de los servicios que presta a la comunidad y a la sociedad civil en general, a la empresa pública y privada. Datos que quise compartir en el arranque de este programa. También quiero contarles, según el portal Banca y Negocio, especializado en economía, que el promedio de exportaciones petroleras venezolanas a Estados Unidos ha crecido en 228% en lo que va de este año. Venezuela ha exportado hasta el 18 de septiembre de este año, en términos acumulados, un estimado de 117 millones de barriles de petróleo a los Estados Unidos. Las exportaciones venezolanas de petróleo hacia los Estados Unidos promedian 451 mil barriles diarios hasta la semana terminada el 18 de septiembre, un incremento del 228% en comparación con el mismo lapso de 2025, de acuerdo con los datos preliminares de la Administración de Información Energética, con siglas en inglés EIA. El incremento sostenido de los envíos comenzó a principios de año. Recordemos, Venezuela exportó 583 barriles diarios hasta el 18 de septiembre de este año, una caída del 25% en contraste con el periodo previo, pero que no afecta en gran medida el promedio que se ha recorrido en todo el año. El país conserva su segundo lugar entre los mayores proveedores de crudo a empresas estadounidenses. Venezuela ha exportado hasta el 18 de septiembre un estimado de 117 millones de barriles de crudo a los Estados Unidos y se ubica la semana terminal 18 de septiembre en 641 barriles de petróleo. Así que bueno, datos también para compartir y para que ustedes vean cómo se mueve el mercado petrolero en Venezuela. Y para el análisis al cierre de este segmento, les cuento que el reimpulso del sector petrolero venezolano abre las expectativas de empresas proveedoras de insumos, empresas nacionales e internacionales, proveedoras de insumos para el sector energético, han destacado que ha habido más consultas y propuestas de proyectos. Empresas proveedoras de insumos están retomando la preparación de propuestas, la actualización de equipos y la búsqueda de negocios en el mercado energético venezolano tras la flexibilización de las sanciones a Venezuela por parte del gobierno de los Estados Unidos. Según una publicación de Bloomberg en línea, los días 23 y 24 de septiembre de este año se están realizando en la ciudad de Maracaibo, en el estado Zulia, la octava Expo Internacional de Petróleo, Industrias y Comercio, organizada por el Directorio Empresarial de Petróleos de América. Hay que destacar que esta convocatoria ronda las 240 empresas entre nacionales e internacionales que sí se suman a los patrocinadores y a las compañías participan en otros formatos. Se ha dicho que hay 160 empresas en puro stand. Y en la Expo hay consorcios que tienen años esperando en la nación caribeña pues que se den todos estos tratados y esperan darle un reimpulso a las áreas de hidrocarburos para explorar nuevas oportunidades. Hay que destacar que algunas firmas que están en la actividad provienen de sanciones como México, Colombia, Argentina y otros, y algunas corporaciones ya palpan los cambios en la demanda de los productos que proveen. Asimismo, se habla de un mercado potencial para insumos como válvulas que podrían ubicarse en $500 millones. También hay otras empresas proveedoras de insumos para el sector energético que ya han dado señales de que aparecen y se ven reflejadas en sus ventas. Hay que destacar que se dice que ha habido un crecimiento modesto en las ventas de instrumentos y herramientas en Venezuela, y bueno, todo esto pasa por uno de los desafíos que hay en la actualidad, que es formar a personal que maneje las nuevas tecnologías. Es decir, de todo lo que se proyecta para Venezuela, amerita la preparación de los jóvenes y también de algunas personas en el área energética y petrolera. Este es el primer segmento del programa En Este País. Recuerden que aquí estamos con todos ustedes de lunes a viernes de 1 a 2 de la tarde para hablar de emprendimiento, de productividad y de economía y de todos estos temas que están siendo tendencia hoy por hoy a propósito de los anuncios que se han hecho de estos acuerdos petroleros en el país. 1:13 de la tarde, vamos a la pausa, saludando a todos los que se están conectando con nosotros a través de la señal nacional de Radio Fe y Alegría en Venezuela. Y también a quienes nos siguen a través del canal de YouTube, Radio Fe Alegría Barquisimeto para todo el país, y en las redes sociales, @ Radio Fe Alegría, @ En Este País Radio, @ Rosendrevíes. Pausa, ya venimos con más de En Este País. Recibiremos a nuestro invitado en el próximo segmento.
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2: Y 13 minutos.
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0: Es la 1:17 p.m. 1:17 p.m. de la tarde. Estamos de regreso a esta hora en la señal de Radio Fe Alegría, en el programa En Este País. Un saludo para todos los que se siguen conectando con nosotros. Recuerden que aquí hablamos de emprendimiento, de economía y de productividad y de temas que tengan que ver con la dinámica emprendedora de nuestro país. Un saludo, por cierto, a todo el ecosistema emprendedor venezolano que se conecta con nosotros todas las tardes y que está allí siempre para llevarnos y compartir pues estas experiencias que se van dando en Venezuela. Estamos listos, preparados para el coworking del día.
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0: Así es, este coworking también es para ti que nos escuchas a esta hora de la tarde. Vamos a recibir en la entrevista a Piero Trepichone, el es politólogo, consultor en opinión pública e incidencia. Muy buenas tardes, Piero, un placer y un gusto que nos acompañes en esta tarde en el programa En Este País. ¿Cómo estás?
8: Hola, Rosendia. Muy buenas tardes para ti y toda tu audiencia. Como siempre, un placer.
0: Para nosotros también, Piero, un placer pues tenerte aquí en el programa. Bueno, he leído un artículo que has titulado Barquisimeto, epicentro de la asociatividad y el emprendimiento. Y bueno, nos pareció supremamente importante traerte aquí al programa para conversar, hacerte algunas preguntas a propósito de tu artículo, donde describes a Barquisimeto no solo como una ciudad comercial, sino como un verdadero laboratorio socioeconómico de vanguardia. Cuéntanos de esta iniciativa que has tenido y, bueno, de también mostrar a ese Barquisimeto que estamos además en el mes aniversario de la ciudad.
8: Sí, es correcto, Rosender, y parte, digamos, de este artículo tiene que ver con eso, una manera de colocar a Barquisimeto en el centro del debate nacional. Como bien lo señalas, en el artículo se habla pues de un dinamismo comercial y una cooperación comunitaria que se convierte pues en una especie de faro de asociatividad en la región centro-occidental del país. Por eso hablo de mi centro de asociatividad y emprendimiento, sobre todo, Rosender, en una época, en un contexto bastante desafiante en el que el tamaño de la economía nacional, el tamaño de nuestro PIB, de nuestro Producto Interno Bruto, disminuyó considerablemente durante la última década, y ahora el país, digamos, inicia una etapa de reconstrucción, de de reconversión, de reconciliación en muchos aspectos, a pesar de que se mantienen dificultades en muchos ámbitos. Bueno, Barquisimeto es ese micro, ese segmento microeconómico que ha combinado justamente la asociatividad, que es un rasgo cultural muy tradicional del Larense y particularmente del barquisimetano, pero también, digamos, con algunas dinámicas microeconómicas asociadas al emprendimiento, los senders que nos han convertido en un ejemplo, sin duda alguna, en toda la región centro-occidental y en el país.
0: Pero, ¿qué transformaciones profundas ocurrieron en la capital del estado Lara, Barquisimeto, para que la microeconomía y el emprendimiento terminaran de alguna manera metiéndose en una ciudad que tiene un gran modelo industrial y que ha sido referencia nacional?
8: Sí, bueno, lo primero que hay que destacar, Rosender, y lo señalo allí en el artículo, es esa extraordinaria capacidad de adaptación y renovación mostrada en Barquisimeto a partir, repito, de un contexto económico desafiante, con, digamos, una alta inflación, un tema de restricción del crédito formal, una fluctuación monetaria, pues que todos conocemos, ha afectado severamente el funcionamiento económico del país en general. Entonces, frente a ello, pues efectivamente ese ecosistema microeconómico en el municipio Iribarren, que ha permitido pues que se desarrollen mecanismos ágiles de microfinanzas absolutamente informales, estableciendo rotación de capital, financiamiento cruzado y circuitos cerrados de intercambio de bienes y servicios, digamos. En resumidas cuentas, una alta capacidad de adaptación, Rosender, y una elasticidad operativa para mantener activo el consumo interno y proteger, digamos, el empleo, especialmente dentro de las comunidades más vulnerables de la ciudad.
0: Pero siempre se ha dicho que Barquisimeto es una ciudad encrucijada, y bueno, en geográficamente es así, hacia los llanos, hacia el occidente, hacia el centro del país, hay formas de cómo llegar, y eso seguramente ha influido, ¿no?, estratégicamente en que se convierta como en un epicentro de una red de acopio y de logística para pequeños productores de zonas de, por ejemplo, el estado Portuguesa, de Barinas, pero también del Zulia, Trujillo y el centro del país, como Aragua y Valencia. ¿Cómo se está facilitando hoy la creación de esta red, o cómo está funcionando para hacer efectivamente una ciudad que agrupa de alguna manera o acoge a tanta gente que está desde este punto de vista del emprendimiento y el comercio, echando para adelante a pesar de todo el contexto que tenemos?
8: Sí, aquí hay un elemento clave en tu pregunta, Rosender, y es que Barquisimeto no es una ciudad que dependa del petróleo. En Barquisimeto, en el estado de Lara, por lo menos hasta ahora, no se ha descubierto, digamos, petróleo, ni hemos dependido, digamos, de la extracción, del extractivismo económico. Todo lo contrario, hemos tenido que resolver a través de justamente por esa ubicación geográfica que mencionas, hemos tenido que resolver ofreciendo servicios a la región entera, hemos tenido que impulsar la agricultura, hemos tenido que impulsar el comercio, hemos tenido que impulsar esquemas productivos a pequeña, mediana escala, para atender justamente las demandas de la región, no solamente de Barquisimeto. Y ahí hay un ejemplo importante o un catalizador, Rosender, de todo esto, que tiene que ver con el funcionamiento, lo que ha sido el cooperativismo, el funcionamiento del cooperativismo en nuestra ciudad. Allí está, por ejemplo, Secosesola. Secosesola ha integrado a los productores del campo, ha integrado, digamos, a personas de sectores vulnerables, de sectores populares de la ciudad, ha integrado el vínculo con empresas medianas y grandes ubicadas en Barquisimeto y ubicadas en otros lugares del país, y ha ubicado, por supuesto, el tema de la atención y los servicios para justamente de manera asociativa potenciar todas las posibilidades que tenemos en la ciudad y en la región para ofrecer un servicio digno y llegar a las personas que lo requieran. Ello le ha valido, por ejemplo, a Secose Sola el premio Nobel Alternativo y le ha valido, digamos, numerosas distinciones a nivel nacional. Entonces, claro, esa combinación de asociatividad, de cultura gregaria, de cultura asociativa, de cultura de cooperación, sumado a factores geográficos de servicios, de productividad, han dado, pues, o han convertido a nuestra ciudad justamente en ese epicentro de asociatividad y emprendimiento que menciono en el artículo. O sea,
0: claro que sí, una de las características del emprendimiento justamente es esa, el poder asociarse, hacer alianzas con otros para lograr objetivos en común y alcanzar, pues, de alguna manera alguna meta para ofrecer algún producto o algún servicio, ¿no?, a la comunidad. Y bueno, creo que es otro elemento, ¿no?, aparte de lo que ya hemos venido hablando de ser un punto estratégico de encrucijada entre estados del país, por ejemplo, como el Zulia, Yaracuy, Portuguesa, Carabobo, Falcón y otros. Es también esta capacidad o esta característica del cooperativismo que tiene que ver con lo que hablábamos de las alianzas y que permiten que, pues, agrupaciones asociativas como las cooperativas, que han sido una iniciativa de éxito aquí en esta región del país, pues también pueda de alguna manera apalancar y ser ejemplo, ¿no?, para otros que hoy por hoy están emprendiendo en Barquisimeto. Piero, es la 1:27 minutos de la tarde. Quiero pedirte que te quedes unos minutos más, porque ahí tengo más preguntas para ti, pero me corresponde esta hora ir a una breve pausa para un avance informativo de la Red Nacional de Fe y Alegría, y ya regresamos con más de esta entrevista.
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2: Una y 26 minutos.

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1: A tres meses del doblete sísmico del 24 de junio que afectaron a siete regiones del país, el periodista y defensor de derechos humanos Carlos Julio Rojas advirtió a través de Radio Fe y Alegría Noticias que las comunidades no cuentan con recursos para asumir las reparaciones de mayor magnitud.
2: Vida, nosotros sabemos la situación tan dura que se vive aún en el estado Vargas, donde la devastación fue brutal, miles de fallecidos, una destrucción alrededor de 200 edificios, es una situación durísima, pero en Caracas, en la capital del país, al lado del poder, al lado de las instituciones del Estado, la situación fue muy difícil, el grado de destrucción fue importante y la respuesta por parte del Estado ha sido muy lenta, teniendo en cuenta de que esta destrucción es al lado del poder, incluso al lado de donde ustedes están en Radio Fe y Alegría, hay varias edificaciones aún, hay edificaciones que no han sido tocadas en el Boulevard Panteón, casos como el edificio Urigaín, donde primero fue calificado de etiqueta roja, le cambiaron la etiqueta amarilla cuando no han hecho ningún tipo de proceso de reestructuración.
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5: Así es, estamos de regreso con más del programa En este país, ya en la segunda media hora de nuestro espacio, hoy conversando acá en la entrevista con Piero Trepichone, el ex politólogo, consultor en opinión pública e incidencia, hoy hablando de la ciudad de Barquisimeto como epicentro de la asociatividad y el emprendimiento. Pero, bueno, son muchos, ¿no?, los elementos que podemos analizar y que son parte de un artículo que acabas de escribir. Y bueno, hablar de la resiliencia también, la resiliencia comunitaria, desde la mirada del Centro Humilla, espacio en el que también llevas de alguna manera las riendas, y bueno, las investigaciones que ha hecho el Centro Humilla muestran que las organizaciones comunitarias con formación continua y autogestión tienen mayor tasa de supervivencia. Te pregunto, ¿cuál es ese capital social diferencial del barquisimetano que actúa como un amortiguador ante la crisis que hoy vivimos en el país?
6: Sí, Rosender, fundamentalmente, y comienzo por esto último, que está reseñado en el artículo, que efectivamente el capital social barquisimetano resulta ser el amortiguador principal ante el entorno hipercomplejo. Ese capital social, soportado sobre la base de la asociatividad, sobre la base de la cooperación, sobre la base del cooperativismo, efectivamente ha sido una herramienta fundamental para que las empresas, como reveló el estudio del Centro Humilla a comienzos de este año, presentado en Barquisimeto, que digamos en marzo de este año, justamente la ecuación de la resiliencia, el tema de vincular familia, vincular identidad, vincular esquemas de horizontalidad y de integralidad en el funcionamiento y en la gobernanza de las empresas, una gobernanza participativa en las empresas, en las organizaciones, son elementos fundamentales para que efectivamente se pueda trabajar con asociatividad y con éxito en temas de emprendimiento en nuestra ciudad. Ese estudio reveló efectivamente cuál era la ecuación de la resiliencia y repito, Rosenda, parte importante es justamente el ver a las organizaciones como una familia, el operar bajo una gobernanza participativa, el generar procesos de confianza, de autoconfianza, formación permanente y capacidad de adaptación ante esos entornos hipercomplejos que hemos tenido en los últimos tiempos, no solo en el caso del municipio de Rivara, sino en todo el país.
5: Sabes que mientras leía tu artículo, inmediatamente me iba a la imaginación, porque bueno, hay algunos espacios comunitarios en los sectores populares, incluso en la misma ciudad, donde bueno, los ciudadanos han tenido como la iniciativa de emprender y convirtiendo pues espacios comunitarios, en mercados itinerantes, en ferias, en talleres, en cualquier emprendimiento que vean factible, pues generar algún recurso económico, ¿no? Con las necesidades que pudiesen estar dándose en la ciudad, pero también con las oportunidades de negocio que ofrece pues el contexto actual. Te pregunto, ¿cómo impacta esta reconfiguración que estamos viendo, estos cambios que se están dando en los entornos comunitarios del tejido urbano y la vida cotidiana en las distintas parroquias de Barquisimeto?
6: Bueno, justamente, Rosender, efectivamente, todo está conectado y todos estos temas de emprendimiento, de productividad, de capacidad de adaptación, vienen dados efectivamente porque a partir de estas dinámicas se ha reconfigurado la microeconomía local, pero no solo la microeconomía local, sino que Venezuela hoy en día es una especie de mapa con microeconomías en diferentes espacios, según sea la región, según sea el lugar, dependiendo de esas potencialidades propias de cada región territorial. Eso ha hecho, ha impulsado ese proceso de reconfiguración, que además Rosender se ha reforzado por los cambios que han venido ocurriendo en el país en estos últimos tiempos. Es decir, hay de nuevo pues una dinámica petrolera. Nosotros llegamos a tener una producción petrolera bastante marginal, de apenas 200.000, 250.000 barriles de petróleo por día. Hoy en día esa dinámica se ha venido recuperando, ya estamos superando el 1.200.000 barriles por día. Eso sumado, digamos, a los nuevos proyectos gasíferos que se han venido suscribiendo en los últimos tiempos, eso sumado, Rosender, digamos, en los últimos tiempos, eso sumado, Rosender,

0: justamente la actividad económica, especialmente la actividad económica a partir de los emprendimientos. Todo esto ha sumado, Rosender, unos impactos interesantes, y ese músculo de tejido social, ese músculo de capital social, pues indudablemente ha estado respondiendo a ello, a ese nuevo contexto, que no deja de ser complejo, no deja de ser difícil, no deja de ser desafiante, pero digamos que está abriendo sin duda alguna nuevas posibilidades, y que probablemente en el mediano plazo habrá posibilidades aún más amplias.
1: ¿Sabes? Pero que hay alguna experiencias que se han dado aquí en el estado Lara y que han resultado exitosas y que luego se han querido llevar a alguna otra región del país y no ha tenido el mismo, digamos, el mismo resultado del éxito que se ha dado aquí. Seguramente esto puede ser muy característico por la idiosincrasia, la forma en la que resolvemos las situaciones aquí en Barquisimeto particularmente, o en cualquier municipio del estado Lara, porque bueno, creo que hay un vínculo con las características que ya hemos hablado, pero también con el arte, en el campo, hay como un factor que determina de alguna manera el éxito de lo que aquí se emprende, que tiene que ver con el entendimiento, con el diálogo. ¿Cómo influye esta mentalidad de esa idiosincrasia del guaro para resolver los conflictos cuando se están dando en medio de una iniciativa, por ejemplo, un emprendimiento, pero que se entiende que el objetivo es mantener esa idea de negocio que se ha levantado para el sostenimiento de todos los actores y también del entorno social?
0: Sí, Rosender, es muy importante tu pregunta, porque efectivamente hay un elemento de idiosincrasia, hay un elemento de idiosincrasia que caracteriza estas relaciones de cooperación, este proceso de integración y asociatividad para el emprendimiento, y eso pues es un elemento esencial y propio de nuestra ciudad, de nuestra región, que como bien lo has dicho, pues no es fácil de replicar en otros lugares. No obstante, allí Rosetter pues tiene mucho que ver el tema histórico como epicentro comercial, digamos, el hito histórico de Barquisimeto como epicentro comercial y asociativo, el privilegio de la geografía larense, las infraestructuras, pero infraestructuras más que como figuras materiales, como bienes inmateriales que promueven rasgos culturales que terminan efectivamente influyendo de manera positiva en todo esto que estamos analizando en el programa. Ese elemento, Rosender, que nos ha caracterizado, es una marca, la marca Guara, vamos a llamarla de esa manera, y que sin duda alguna pues es una característica esencial de todos estos procesos asociativos, pero tiene que ver con muchos elementos históricos, con mucha tradición, con mucho vínculo, con mucha interacción con regiones territoriales cercanas, y también tiene mucho que ver, Rosender, con el sincretismo cultural, con la diversificación y la mezcla cultural que hemos tenido en esta región, justamente por la particularidad de la ubicación geográfica que tenemos.
1: Pero ya para cerrar, la última pregunta, pensando en consolidar el desarrollo sostenible que de lo que venimos hablando, ¿qué hace falta para que este modelo del que tú muestras y señalas en tu artículo trascienda como una política pública o como referencia para el país? Porque siento que si esto ha funcionado aquí y en otras regiones a lo mejor necesitan conocer esta experiencia, cómo hacer para que este modelo, a ver si puede aportar algo a la gran necesidad que tiene el país de generar, hacer

0: productiva a su región o generar nuevos espacios para de alguna manera apalancar la economía?
1: Sí, aquí podemos, digamos, aplicar el axioma de la suma de digamos, el todo no es la suma de las partes. En el caso de Venezuela es un país con diferentes territorios, diferentes regiones, diferentes rasgos culturales, diferentes elementos de convicción, diferentes imaginarios colectivos, en muchos casos, diferentes identidades culturales en otros, pero lo que sí podemos hacer, Rosender, es que y es lo que trato de decir en el artículo, digamos, ese ecosistema particular de Barquisimeto, ese epicentro de asociatividad y de emprendimiento, puede convertirse en un elemento que impulse procesos de integración, procesos de intercambio, de dinámica económica con otras regiones del país, con otros estados, incluso con otros países. Por ejemplo, Barquisimeto, al tener una aduana, nosotros podemos conectarnos las islas del Caribe, nos podemos conectar con países cercanos, con Colombia, Ecuador, países integrantes del Pacto Andino, con Mercosur, que ahora que existe la posibilidad de reintegrarnos a Mercosur. Entonces, eso no es calcar o reproducir nuestro modelo barquisimetano, sino más bien acentuar la potencialidad del modelo, hacerlo aún más dinámico, más importante, más productivo, y que pueda tener incidencia en esos intercambios territoriales con otras regiones del país, y esa suma, pues, ir construyendo efectivamente un todo que sea lo más parecido posible a la diversidad territorial que tiene Venezuela.
0: Piero Tepichone, gracias por acompañarnos en esta tarde, por compartir con nosotros tu artículo, que por cierto va a estar publicado dentro de poco en nuestra página web radiofealegrianoticias.com. Feliz tarde para ti.
1: Gracias a ti, Rosender.
0: Conversábamos con Piero Tepichone, él es politólogo y consultor en opinión pública e incidencia, hoy hablando de su más reciente artículo titulado Barquisimeto, epicentro de la asociatividad y el emprendimiento. Así que muy atentos, porque en la red de opinadores de nuestra página web estará este artículo dentro de poco, para que usted pueda también con detalle leer todo este análisis que hace nuestro invitado del día. 1:45 minutos de la tarde, es hora de una pausa, la nueva pausa en el programa En Este País, y ya regresamos con más.
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3: Una y 44 minutos.
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0: Una 49 minutos de la tarde, estamos de vuelta a esta hora con más del programa En este país, en la Red Nacional de Radios de Fe y Alegría en Venezuela y también en el canal de YouTube, Radio Fe Alegría Noticias, Radio Fe Alegría Media, Radio Fe Alegría Barquisimeto, en el canal de YouTube. Allí puede tener también este espacio, que además de escucharlo, usted puede verlo a esta hora de la tarde. Hay un par de mensajes por acá de varios de nuestros oyentes que nos escriben a través del 0424-555-3146. Saludamos a José Anza, consultor de desarrollo humano y transformación organizacional, que está en sintonía del programa a esta hora de la tarde. También hay un mensaje que nos llega anónimo. Esperamos que quien nos escribe a esta hora pueda identificarse para poder dar lectura al mensaje. Una 50 minutos de la tarde, a esta hora vamos a la sección En este país, en las comunidades. Hoy recibimos un aporte o un reporte de Eira González. Ella está desde el norte del estado Zulia, específicamente en la Guajira venezolana, allí en la frontera entre Colombia y Venezuela, y nos cuenta que hoy se cumplen 4 días del cierre de esta frontera. Y comerciantes e emprendedores exigen que se lleve a cabo un diálogo a fin de que se pueda reabrir el paso allí en Paraguachón y poder tener la posibilidad de dinamizar la economía en la zona.
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1: Bueno, ya vamos a compartir con todos ustedes este reporte de Eira González a esta hora de la tarde a través de la señal de Radio Fe y Alegría.
2: Hace 14 meses mantiene paralizado el paso vehicular y genera gran preocupación en el sector comercial. Aunque los comerciantes y transportistas afirman comprender el reclamo familiar, insisten en que el bloqueo fronterizo no es la solución. Las autoridades entablar un diálogo urgente con los manifestantes para reabrir el paso, ya que han tenido un gasto extra y pérdidas económicas por este cierre fronterizo.
3: Lo que vimos aquí en la raya, pues vivimos del comercio, y eso sí nos ha impactado bastante, porque ha bajado el flujo, tanto el personal venezolano como también aquí.
4: Como trabajadores informales que somos de aquí, de este sector, nos afecta un 100%. Todo el comercio está declinado en totalidad. No hay flujo económico y nos afecta todo. Económicamente estamos afectados y esperando que los dos gobiernos, tanto el de Venezuela como el de Colombia, se pongan de acuerdo para ver si lleguen a una solución y levanten ese paro ahí.
5: Y salía a hacer viaje en 2 días y ya de 2 semanas. Entonces, si no viajo, no cobro por viaje. Si no viajo, no cobro. Me dan la comida y eso. Por el tiempo que estoy aquí, pero mi familia ya. Pero me lleven los días de viaje. Todo esa mercancía que va para allá la están esperando también y está parada aquí.
2: Este cierre golpea con fuerza a las personas que deben acudir a consultas médicas programadas, quienes se ven en la obligación.
1: Agradecemos a Eira González por este reporte. Esperamos que pueda efectivamente darse el diálogo entre los gobiernos de Venezuela y Colombia, así como de quienes están vinculados a esta problemática que afecta, ¿no?, la dinámica comercial allí en la frontera colombo-venezolana. 1:55 PM, al cierre del programa, quiero compartir con todos ustedes un par de noticias. Una de ellas es que la empresa Polar abrió el registro para formar emprendedores e impulsar el proyecto 1000 nuevas empresas para Venezuela. Este proceso de inscripción comenzó y la primera etapa de este proyecto es una etapa formativa que comenzará en el mes de octubre. Así que emprendedores les recomendamos que tengan esa opción que ha abierto Empresas Polar. En segundo lugar, les cuento que emprendedores de Caroní reciben orientación técnica y legal para fortalecer unidades productivas, esto en el marco del apoyo que ofrece el Gobierno Nacional a los emprendedores en el país. Y con este par de informaciones breves vamos cerrando el programa en este país de este día, agradeciéndoles a todos ustedes la posibilidad de acompañarles por aquí, por la señal nacional de Radio Fe y Alegría en toda Venezuela y en las multiplataformas digitales, en el canal de YouTube Radio Fe y Alegría Barquisimeto. Saludamos a todos los que se conectan a esta hora, a quienes siguen allí en la señal de Radio Fe y Alegría. Esperamos que todos los contenidos asociados al emprendimiento, la economía y la productividad que hemos compartido en este día hayan sido de mucho provecho para ustedes, emprendedores venezolanos. Nos despedimos. En el control técnico y la producción del programa estuvo Yosimar Pereira, en la asistencia de producción Fernando Rivas y Joamir Noguera, en la subdirección de comunicaciones Curmelis Villalobos, en la coordinación de producción y programación nacional Anthony Galindo, y en la conducción de este espacio Rosendre Víez, quienes habla, estuve junto a periodistas, comunicadores y emisoras de Radio Fe y Alegría, todos bajo la dirección de la profesora Vidalina Campos. Que tenga usted una muy feliz tarde. Nos reencontramos mañana a la 1 de la tarde aquí en la señal de Radio Fe y Alegría. Ustedes continúen con nuestra programación.
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6: Merideños expresan su preocupación ante la precariedad económica que enfrentan, la cual está marcada por altos índices de inflación y un salario mínimo que sigue siendo de 130 bolívares, mientras que el dólar supera los 800 bolívares por dólar. Aseguran que es prácticamente imposible sostener el costo de la vida diaria.
7: Con 130 bolívares, donde por decir algo, una caja de can de sartán, una caja de aranda, está en $25. Pues un cartón de huevo en $6-7. O sea, la gente aquí se ve afectada para estar pasando hambre. La comida está sumamente cara. Ahorita está con el problema de los útiles de los niños. Hay niños que ni siquiera han podido ingresar a la escuela porque una libreta cuesta $15-20. Un lápiz cuesta ya $3.
8: Los salarios, por ejemplo, en mi caso, yo fui bombero profesional y me dieron de arreglo 0000 bolívares. Y mi pensión es de 130 bolívares, prácticamente 0,5 céntimos de dólar. La situación económica es frustrante para todos los ciudadanos.
7: Tenemos que hacer otros tipos de trabajo. Trabajar casi que ya las 24 horas de día. O sea, ya la gente, nosotros de la tercera edad, no podemos disfrutar de la tercera edad. ¿Por qué? Porque hay que trabajar, tenemos compromiso, hay que pagar lo poquito de internet, hay que comprar nuestros medicamentos, hay que pagar luz, hay que pagar agua. El otro problema es la electricidad, que los que trabajamos como funcionarios públicos estamos haciendo, como se dice, otro tigrito para ayudarnos. El problema de la electricidad no nos está dejando trabajar. Hay una necesidad, el pueblo venezolano está pasando necesidades y hambre. Y ningún organismo o autoridad competente a Venezuela está tomando cartas en el asunto, sino solamente ven correr o ven sus propios beneficios para ellos, nada más.
6: Es importante mencionar que todas estas problemáticas entre inflación, bajos salarios y fallas estructurales en servicios esenciales que cada vez se agudizan más, definen la cotidianidad de la mayoría de los venezolanos, quienes día tras día buscan distintas formas de solventar estas necesidades. Desde Mérida, Dianibel Dávila, Radio Fe y Alegría Noticias.
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10: Y 58 minutos.
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1: 2:16.
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1: 2:29.
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1: 2:43.
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1: El Banco de Sangre del Instituto Autónomo Hospital Universitario de los Andes IHULA en Mérida requiere donantes de sangre con urgencia debido al alto número de emergencias atendidas en los últimos días. Gran parte de estas emergencias que recibe este centro asistencial están vinculadas a accidentes de tránsito, lo que incrementa de manera significativa la demanda de hemoderivados. Así lo informó Marisela Suárez, quien es la coordinadora del Banco de Sangre del IHULA.
2: Diariamente requerimos de la buena voluntad de la población merideña y de las zonas aledañas para que asistan hasta estas instalaciones para colocar su botica de sangre, ya que diariamente el hospital requiere, o muchos donantes que están aquí hospitalizados requieren ser transfundidos por sus diversas patologías, tanto cirugías como pacientes hemato-oncológicos, emergencias que, bueno, como sabemos, pues se han presentado muchas emergencias, las cuales pues no avisan, y en su mayoría requieren de estos pacientes ser transfundidos para poder salvar su vida. Las personas pueden estar aquí entre 7 y 7:30 de la mañana, tienen que traer su cédula de identidad, pueden desayunar siempre y cuando no coman nada que contenga grasas o lácteos, que hayan descansado bien durante la noche, que tengan un peso superior a 55 kilos, que estén lo más sano posible, que no le hayan extraído alguna pieza dental recientemente. Si se hizo tatuajes, tiene que tener por lo menos un año de haberse hecho el tatuaje. En líneas generales, que la persona esté sana.
1: Es importante destacar que este centro asistencial atiende emergencias no solo del estado Mérida, sino también de entidades cercanas como Barinas, el estado Trujillo y el estado Zulia, entre otras entidades, lo que aumenta la presión sobre las reservas del Banco de Sangre. Ante esta situación, se hace un llamado a la población en condiciones de donar al Banco de Sangre y realizar su aporte. Desde Mérida, Dianibel Dávila, Radio.
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1: 3:14.
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1: Y 29 minutos.
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2: 3:45.
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2: 3:58.
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¡Estamos aquí! ¡Es la hora! A la escuela en la radio, un programa realizado con mucho cariño, juegos, canciones y un poco de repaso escolar. Creemos en la pacífica, apostamos por más cuando nos enteramos de que los niños y niñas pueden hacer sí, un futuro donde haya diálogo, donde se respete, porque podemos la paz desde el buen trato. Claro que se puede. Radio llega hasta ustedes gracias a la Educomunicación, en la dirección Vidalina Campos, desde las subdirecciones Wirmelis Villalobos, Anthony Galindo, en producción y programación nacional, en la producción general de Legitzia Torres y en la postproducción nuestro amigo Alcides Tocuyo, quien les habla con mucho cariño. Le se logra con pequeños gestos. Escucha esta canción

Tendremos un programa dedicado a la convivencia pacífica ahora que está iniciando el año. En estos tiempos donde países viven entre bombardeos, amenazas, la gente deja sus casas buscando un lugar seguro y siguen las migraciones, cruzando fronteras para encontrar un futuro mejor, estabilidad para su familia. Otras personas han perdido sus familiares, sus casas a causa de los terremotos. Nosotros queremos paz, paz, solidaridad y justicia. Con esos elementos podremos construir una sociedad que viva, haga vibrar la convivencia pacífica.

También tendremos curiosidades de las abejitas, sí, esos insectos que uno dice, ¡ay, por ahí viene una abejita! Y se queda sorprendido cómo buscan las flores. Y bueno, vamos a descubrir qué tienen, qué nos enseñan las abejas. Y además vamos a dedicar un segmento a crear los hábitos de estudio. Claro, no es solo ir a clase, es también realizar paso a paso cómo es que voy a estudiar, cómo me organizo para las tareas. Y nos vamos con la canción Somos la Paz.

También hoy pintaremos con las manos un pavo real, papel témpera y a disfrutar, ve buscando esos materiales para que los tengas allí cerca. Te invitamos a realizar un ejercicio de relajación para niños y niñas. Estos ejercicios nos ayudan a centrarnos, a enfocarnos, nos ayudan a afinar los sentidos y nos vamos a sentir bien livianos, bien livianitas. Se llama la nube. Acuéstate en el piso sobre una toalla y cierra los ojos. Déjate llevar por lo que dice la canción.

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1: Cuatro y 14 minutos.
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2: Chipilines, viajaron sobre la nube, vieron los pajaritos y las estrellas, estaban muy relajados, se lo hicieron de noche, también lo pueden hacer de noche y se acuestan así tranquilitos. Por eso, escuchemos la canción Vuela la Luna.

0: Vamos a reconocer cuáles son esas pequeñas acciones para construir la paz. Leeré una acción y si consideras que favorece la paz, das un salto a la derecha y con las manos simulamos hacer volar la paloma de la paz. Sus brazos van a ser las alas. Unimos las dos manos entrelazando los dedos pulgares, movemos al mismo tiempo los dedos y hacia arriba y hacia abajo de manera que parezca que están volando. Si consideras que la acción que yo mencione no favorece la paz, saltamos a la izquierda y extendemos los brazos al frente con las palmas extendidas hacia lo que tienes al frente, simulando alto, pare, luego vuelves al punto inicial. ¿Preparados? Atentas y atentos. Comparto mi merienda. Saltaré al lado.
1: ¡Viva!
0: Derecho y hago volar la paloma de la paz. Vamos con otra acción. Invento un apodo a un compañerito, una compañerita para burlarme de esa persona. Saltarán al lado.
1: ¡Viva!
0: Saltas a la izquierda, al lado del corazón, para que tu acción se llene de amor y haces la señal de alto con las manos al frente. Sí, porque eso de burlarse del otro no construye paz. Estás pendiente de incorporar al equipo a una persona que la dejan sola. Si tú haces eso, ¿estarás construyendo paz o no? Salta entonces al lado.
1: ¡Viva!
0: El salto será al lado derecho y hacemos con las manos la paloma de la paz porque estamos haciendo la inclusión. Estamos pendientes del que se queda rezagado, del que tiene la carita triste. Y ahora escuchemos la canción Paz, paz, paz, paz para paz, paz, paz, paz de Juanes.

Si cada uno de nosotros hace un gesto para construir la paz, seguro que contagiamos a los demás. Con paciencia, con amor, sin descalificar al otro, vamos llevando diálogo, solidaridad, respeto. Cada uno de estos valores forma un ladrillo para construir paz, paz, paz. Paz para paz, paz, paz, paz. Chipilines, ¿alguna vez has visto un pavo real? Es un pavo que tiene el pecho, un ave, pues que tiene el pecho de color azul cobalto, ese azul brillante, y su cola al abrirse forma un abanico verdoso con especie de ojos de varios colores. El macho es así, de colorido, mientras que la hembra no. Podemos hacer un pavo real pintando los dedos pulgares de azul, las palmas de las manos y los demás dedos de color verde en varios tonos. En una hoja blanca, en el centro, presionas esa mano que está llena de pintura, bien separado del resto de los dedos. Luego presionas sobre la hoja la mano izquierda, haciendo coincidir el dedo pulgar. Y así tendrás un pavo real. Luego le pintas los detalles, los ojitos y rayitas. Escribe el nombre de esta ave originaria de la India, el pavo real. Y escuchemos la gallina turuleca. ¿Qué familia del pavo?

0: pero nunca lo...
1: Y los pavos son aves como las gallinas. Tienen dos patas, pico, ala y ponen huevos. Nombra otras aves y las dibujas. Vamos a un corte y ya regresamos con los peques gigantes aquí en la escuela, en la radio.
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2: 4:29.
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1: A esta hora de la tarde, con este avance informativo, les contamos que se reportan fuertes lluvias en zonas de Caracas y del estado Miranda. Por lo pronto, hay información de que cayeron unos árboles en el sector de San Bernardino, municipio Libertador de Caracas, y también hay una afectación a varios vehículos que iban pasando por la zona. Las autoridades y cuerpos de rescate se desplegaron en esta zona de San Bernardino para la remoción de estos árboles y permitir la movilización de los automóviles afectados. La vía presentaba hasta hace pocos minutos restricción vehicular mientras se ejecutan las maniobras de despeje. También las autoridades del estado Miranda reportaron también afectaciones en la población de Carrizal con fuertes ráfagas de viento y también mucha lluvia que comenzó a caer a partir de la 1:00 p.m. Otra zona del estado Miranda es su propia capital, Los Teques. Allí algunos ciudadanos a través de las redes sociales han reportado también fuertes lluvias e inundación en algunas quebradas también de Los Teques, así como también en zonas de Petare, que también pertenece al estado Miranda y que responden a toda la jurisdicción del municipio Sucre de esta entidad de la Gran Caracas. También están reportando algunas afectaciones en zonas del estado La Guaira, justamente a 3 meses del doblete sísmico del pasado 24 de junio. Los servicios informativos de Radio Fe y Alegría están pendientes para llevarles más información al respecto. Les acompañó Alexander Medina.
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1: ¡Peque gigantes! Niñas y niños de primero a tercer grado, te invitamos a escuchar un cuento. Sí, tenemos por aquí una historia que esperamos que te guste. Bueno, más que un cuento, son opiniones de niños y niñas sobre la paz. Queremos que lo escuches con atención, busca un lugar cómodo.
2: ¿Qué es la paz?
3: La paz es como estar en armonía, estar bien con las personas y estar bien contigo mismo.
4: Cuando no tienes ningún problema, estás muy relajado, te sientes seguro, sientes que nada, nada malo te va a pasar.
3: Disfrutar el viento, los árboles o el lugar o el ambiente,
4: las aves, el sonido de la naturaleza.
3: Y para sentir la paz, pues practico con mi mamá.
5: ¿Cómo se encuentra la paz?
4: Cada quien tiene que buscar su propia paz.
3: Puedes encontrarla con las cosas que te gusten o como te sientas a gusto.
4: Necesito estar absolutamente en silencio para encontrarlo.
3: Yo creo que la paz existe en más lugares y más seres vivos, como por ejemplo los árboles y los animales.
4: También con las plantas, porque son seres vivos.
3: Cuando quieres buscar la paz individual, tienes que formar un vínculo con tu cuerpo.
4: La paz interior la puedes construir tú solo. Pero si necesitas paz exterior, porque tengan todos paz, se necesita más esfuerzo que cuando construyes tu paz interior.
6: Las personas se han hecho grandes preguntas a lo largo de los años.
7: ¿Y tú? ¿Qué te preguntas?
1: Después que has escuchado a estos niños hablando sobre lo que a ellos les parece que es la paz, te invitamos a inventar historias. Anímense a enviarlas por el WhatsApp en un mensaje de voz +58412-894-8092 y compartan con nosotros sus producciones. En la escuela, en la radio, queremos escucharte.

Y ahora compartimos curiosidades de las abejas, insectos que nos dejan, nos ayudan a que se propaguen plantas, que nazcan plantas en otros sitios, porque ellas sacuden el polen, un polvito que tienen en los pistilos las plantas, y la llevan en sus patitas y la colocan en otras plantas, y resulta que ahí ocurre la polinización y crecen otras maticas. ¿Qué les parece? De esta manera se asegura que haya alimentación en la humanidad. Por eso son tan importantes las abejas, y no las mates. El cambio climático, el uso de plaguicidas, los monocultivos están extinguiendo a las abejas. Salvemos a las abejas plantando caléndulas, orégano, lavanda, girasol, tomillo. Sembrar flores asegura la vida de las abejitas.

Y ahora escuchemos algunas curiosidades de las abejas. Existen unas 20.000 especies de abejas. Una abeja reina puede vivir entre 5 y 7 años y coloca 1.800 huevos al día. ¿Qué les parece? Cuando una abeja encuentra alimento, le avisa a sus compañeros con una especie de danza.

Cuando una abeja entierra su aguijón, deja allí parte de su aparato digestivo, músculos y nervios en el aguijón. Por eso la abejita muere después de picar. La abeja solo pica si se siente amenazada. Y hablando de picadas de las abejas, en China aplica un tratamiento para tratar los dolores musculares, dejándose picar por muchas abejas. Tienen unas abejas en un sitio y le dicen, bueno, puede pasar por aquí, y la persona entra a ese lugar y le pican muchísimas abejas. Y ese tratamiento, dicen que esa sustancia que tiene la abeja y entra a tu cuerpo, te mejora el dolor muscular. Pero cuidado, hay personas muy alérgicas a las picadas de abejas. Uy, debe ser muy impresionante sentir muchas picadas de abejas al mismo tiempo. Vamos a un corte y ya regresamos con más de La Escuela en la radio.

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1: 4:46.
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5: Y estamos de vuelta con los gigantes de corazón, estudiantes de cuarto, quinto y sexto grado. Gigantes que ante una situación de abuso escolar no se quedan de espectadores haciendo de público, no. Buscan ayuda con una persona mayor para que el acoso termine, para que la paliza que se están dando ahí dos personas o un grupo se acabe.

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2: Y como está empezando el nuevo año escolar 2026-2027, te recomendamos algunas acciones para tus hábitos de estudio. Número uno, hacer un planificador. Una hoja con recuadros para que todos los días del mes anoten los trabajos, las tareas a entregar, las reuniones de equipo, las actividades extraescolares, fútbol, música. De esta manera vas a organizar tu tiempo. Si te dicen, vamos a una reunión de equipo el jueves a las 4. ¡Ay, no! Ya va, déjame revisar. Tengo fútbol. ¿Ok? Entonces, no embarcas, te organizas con tiempo y sabes qué tienes pendiente. Número 2, no olvides desayunar. Ir al colegio con el desayuno te ayudará a mantenerte activo y te podrás concentrar. Si no desayunas, nosotros somos un laboratorio por dentro y hay una sustancia química que se agota y por eso no entiendes después de las 9 nada, porque no has desayunado. Tercero, toma notas y pregunta dudas. No tengas pena en preguntar. Y escuchemos la canción Voy a la escuela.

0: a la escuela.
1: Seguimos con las recomendaciones para adquirir buenos hábitos de estudio. Número 4. Lee el material del examen y elabora un esquema del tema. Apóyate con mapas mentales, habla en voz alta el resumen del tema para que tu área auditiva del cerebro también se estimule y te ayude a recordar cuando estés en el examen. Si te organizas, no estudiarás a última hora. Te dará tiempo de identificar las dudas y buscar ayuda. Y entonces todo va a salir bien. Así que escuchemos la canción de la alegría.

0: Seguimos en la escuela en la radio y queremos escucharte. Esperamos tus comentarios sobre las actividades en la escuela, experiencias sobre la construcción de la convivencia pacífica. ¿Qué te gustaría hacer de grande? Puedes enviar un mensaje de 58412. Este espacio es tuyo. Llegó el momento de decir hasta mañana. Te esperamos por este mismo dial a las 4 de la tarde. Este programa llegó por todo este equipo de Fe y Alegría, Educomunicación Nacional, Vidalina Campos, desde la Subdirección de Villalobos, Producción y Programación Nacional, en la producción general de la Escuela en la Radio, Legitzia Torres, y en la postproducción, nuestro amigo Cuyo, quienes habla con mucho cariño, Leti. ¡Ah! Y recuerda, leer historia, leer hasta adivinanzas, porque leer es un placer. Te da un boleto para viajar a través de mágicas historias. Chao, hasta mañana.
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1: 5:02.
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1: Cinco y 14 minutos.
2: Año jubilar Coromotano 2026-2027.

0: El año jubilar coromotano nos invita a valorar la familia. 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Y luego, en la choza, el 8 de septiembre de 1652, se aparece al cacique, su esposa, la india Isabel y el sobrino del cacique. 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
2: Cinco y 29 minutos.
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1: 5:43.
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1: Cinco y 59 minutos.
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0: Amigos de Háblame Bajito, les saluda Jorge Labrador y también quiero saludar a la Red Nacional de Radio de Fe y Alegría Noticias. Nosotros salimos bajo la dirección de comunicaciones Guirmele Villalobos, en producción, general Carlota Rojas, en producción Ángel y Gamboa, también nos acompaña José Rondón desde la Ciudad del Tigre, quien les habla Jorge Labrador. Ya se puso al número 0412-068-5928. En Instagram estamos como arroba radio 70. Abordar hoy la comunidad educativa en Venezuela, esto a propósito del inicio del año escolar y de todo lo que son estas reformas y propuestas de especialistas académicos sobre la materia. Tenemos el gusto de la profesora Catiusca Russo, bienvenida al libro Luz en el Túnel. ¿Cómo está, profesora? Saludos.
1: Muy bien, bueno, muchísimas gracias por la invitación, Jorge. Saludo a todos los radioescuchas de la tan querida red de fe, radios de fe y alegría. Sí, bueno, un placer estar hoy con ustedes y hablando de un bebé, porque cuando uno escribe, pues es la producción de un bebé. Luz en el Túnel. Ese libro que se produjo el año pasado bajo la coordinación y la edición del profesor Ramón Alexander Uzcategui Pacheco, en donde hay 14 autores de sólida trayectoria académica, en donde realizamos pues contribuciones a la reforma educativa que consideramos que deben apoyar la transición a la democracia que está viviendo Venezuela.
0: Eso es bien importante y de hecho queremos pues comenzar por todo lo que es la transición democrática, porque efectivamente el libro habla de esto, habla de cómo llevar a cabo esta transición democrática y cómo estas contribuciones a la reforma educativa tienen que ir acompañadas necesariamente con toda esta transición democrática.
1: Correcto. Bueno, el primer aspecto es la restauración de la institucionalidad. Ese es el piso para esa transición.

0: transición tan anhelada hacia la democracia. Esa restauración de la institucionalidad exige un ciudadano participativo e independiente. Y en este caso, mi artículo habla sobre libertad y autonomía. Y lo baso en un elemento esencial a nivel educativo, como lo es la orientación vocacional. Para nosotros ser productivos, ser felices, autónomos e independientes, tenemos que estar seguros de lo que hacemos y tenemos que amar lo que hacemos. Venezuela, desafortunadamente, no ha tenido experiencias a nivel formal sobre la orientación vocacional y es un pilar fundamental porque en él se va a basar el futuro del país, los profesionales del país, las personas de oficio del país. Basándonos entonces en ese elemento de la orientación vocacional, partiendo de la educación media, que ahora está dentro de lo que es la educación básica. Desde 2015 hubo una transformación curricular en donde incluyeron un área llamada orientación y convivencia, en donde hay diferentes ejes importantes para el estudiante, pero suprimen el pilar fundamental que es la orientación vocacional. Fíjate, nosotros ahorita estamos terminando un año escolar, Jorge, y observamos que hubo un gran número de estudiantes que quedaron por fuera del Sistema Nacional de Ingreso, de la OPSU. Y algunos de esos estudiantes, tengo que confesarte que desafortunadamente no quedaron porque no hicieron una selección adecuada, por desconocimiento de su persona, por desinformación en relación con las universidades, las carreras, lo que les lleva pues a no tomar decisiones asertivas. Y es posible que alguno de esos casos estén allí. De allí la importancia de la inclusión de la orientación vocacional, porque al final, Jorge, va a redundar en el bienestar del país. Si nosotros tenemos los ingenieros que de verdad quieran ser ingenieros, los médicos que quieran ser médicos, los maestros que quieran ser maestros y no profesionales porque salieron en esa carrera y no les tocó más nada que estudiarla, vamos a tener un país próspero. Entonces, la intención y la invitación a través de mi artículo Libertad y Autonomía es darle la valoración que amerita la orientación vocacional, lo que va a permitir que haya ciudadanos encaminados a la participación justa y funcional, empoderando a la persona, logrando su independencia, que además eso va a producir un ciudadano comprometido. Y ya sabemos lo que significa una persona comprometida ante la democracia.
1: Sobre la calidad educativa de todo lo que es el proceso de aprendizaje, como lo que es la precariedad salarial, el tema del impacto socioeconómico, el impacto del salario, el ingreso del docente, pues también afecta todo lo que es la parte de la calidad del proceso de enseñanza-aprendizaje.
0: Sí, evidentemente. Fíjate, nosotros hablando y retomo el compromiso, ese valor tan importante, es lo que mueve al educador hoy en Venezuela, tanto a nivel de educación básica, que estaríamos hablando de preescolar, primaria, media y técnica, como a nivel universitario. Es el compromiso, Jorge, porque hoy un educador en Venezuela, de cualquiera de los dos subsistemas, tiene un salario de 0,00 centavos de dólar. No gana un dólar. Hay una bonificación que, bueno, ha sido muy mal entendida, no sé qué está ocurriendo, pero no es salario. Las bonificaciones no son salario. Y la bonificación es de 200 dólares, lo que se llama bono de guerra, 40 de cesta ticket Y un nuevo bono que ellos introdujeron a partir del mes de mayo, que es de profesionalización, que tienen unos criterios que desconocemos, tienen diferentes montos y no le llega a todo el personal docente de Venezuela. Por ejemplo, los docentes de Fe y Alegría están excluidos de ese beneficio. Algo insólito e inaudito. Porque si nosotros entramos a las barriadas de Venezuela, a ese barrio en donde ni siquiera llega el jeep, ahí hay una escuela de Fe y Alegría. Y allí están los maestros de Fe y Alegría. Y ahora entonces imagínate, con la precariedad que estamos hablando del salario y sin ese bono de profesionalización. Igual ocurre con los docentes a nivel universitario. Les llegó a unos sí, les llegó a unos no. ¿Y qué te puedo decir? Que no puedo dejar de mencionar al personal jubilado y pensionado, que dieron toda su vida y que no ganan un bono de guerra de $200, sino de menos dólares, no tienen el de profesionalización y tampoco tienen el SESTATIC, después que entregaron 25 o más años de servicio.
1: Sí, es importante destacar esto, profesora, en la parte económica, porque si bien es cierto que puede haber vocación, de hecho, está el caso de los maestros de Fe y Alegría, que yo he conocido historias de maestros que tienen que caminar kilómetros para llegar a su escuela en zonas apartadas, tal y como lo dice Fe y Alegría, comienza la escuela donde termina el asfalto, y es verdad, o sea, es un tema de verdad de vocación, pero también es cierto que, bueno, sin la parte económica empieza la deserción, el docente a irse de las aulas o empieza a hacer otro tipo de trabajo porque tiene que buscar la manera de completar el sustento, el ingreso, haciendo incluso prácticas que no tienen nada que ver con la docencia.
0: Esa es una triste realidad, Jorge. Esa es una triste realidad. Nosotros amamos estar en aula. Amamos educar. Amamos esa entrega. Pero desafortunadamente, cuando necesitamos cubrir nuestras necesidades, bueno, no nos produce. Bueno, sabiendo que como te mencioné, tenemos un salario de 0 punto algo centavo de dólar, que no lo calculé para el día de hoy. Y una cesta básica sobre los $700. O sea, es imposible, es imposible, insostenible. Eso hace que las personas,
1: Hola.
0: por supuesto, miren a otras actividades, porque también tengo que confesarte que donde en lo que hacemos somos buenos, porque tenemos ese talento. Entonces, sí, bueno, si es manualidades, si es hacer tortas, si es peluquería, lo que nos corresponda hacer, lo hacemos bien y bueno. Porque bueno, tenemos talento, pero no es complementario, pero no amamos eso, amamos estar en aula definitivamente. Y además toda la entrega, porque también hay que reconocer, Jorge, que nuestra entrega no es solo en el salón de clase. Nosotros tenemos que hacer planificaciones y eso lleva tiempo. Nosotros tenemos que, por ejemplo, quienes somos del área de media general, en un día vemos 6 cursos de 2 horas. Y si haces una pruebita corta, en donde tienes 30 estudiantes por aula, ¿cuántas pruebitas cortas tienes? Y te las tienes que llevar para la casa, Jorge, porque no hay tiempo para hacerlo en el colegio o en el liceo, porque además no hay tiempo entre clase y clase, y además tienes que correr para el emprendimiento o para el colegio privado, para la otra actividad que es con la que realmente estás sobreviviendo. Y esa es otra realidad.
1: Ahora, hay un tema bien importante cuando hablamos de este libro que trata sobre todo lo que es el proceso hacia la transición democrática y donde estamos viendo reuniones que ya se están efectuando entre la Asamblea del año 2015 con la Asamblea que preside Jorge Rodríguez y donde, por supuesto, hoy se reanudó la segunda ronda de negociaciones porque, bueno, han sido unos actores muy específicos los que han estado en estas conversaciones. Pero estamos viendo también de otro lado, que al parecer no se sabe si la agenda educativa está dentro de estas conversaciones. Eso me gustaría porque se está hablando en este proceso del tema de tema de la liberación de los presos políticos, algunos temas políticos, pero de lo que tiene que ver con educación, hay conocimiento de que sí está planteado en este proceso o en esta etapa de negociación.
0: De manera formal no está planteado, porque de manera formal se está hablando de TCJ y CNE. Pero entiendo que cuando vinieron hace un mes aproximadamente, se reunieron con un grupo de colegas, algunos activos y unos jubilados, y bueno, se les llevó y se les mencionó cuál es el panorama que está viviendo la educación en Venezuela en este momento de crisis.
1: Sí, porque estamos viendo también que se han llevado a cabo como una especie de asambleas ciudadanas en algunos estados del país. De hecho, se reúne el magisterio, han habido pronunciamientos, han ido incluso a la Defensoría del Pueblo, a instancias donde pues se lleva, por supuesto, este documento, esta solicitud de que tiene que acabarse con la bonificación también y que pase a salario, que eso es bien importante. De hecho, el ministro de Educación señalaba que un maestro, un docente, creo, él hablaba de $240, algo así, ¿no? Cuando él lo que estaba como metiendo dentro del saco también el bono, ¿no?
0: Sí. Él simplemente eso, en un principio mencionó eso, los bonos, que son 240, no lo vamos a negar, son bonificaciones que no entran en el cálculo de prestaciones sociales, en el cálculo de aguinaldos ni en el cálculo de vacaciones. Entonces, bueno, ya sabemos por allí. Luego hizo una segunda intervención que nos dejó todavía más atónitos, que fue cuando mencionó que ganábamos $506. O sea, ni con los bonos, ni con el bono que te mencioné de profesionalización que pagan los últimos de cada mes, que entiendo que lo máximo que pagan son $120, llega nadie llega a 500. Eso no existe. En Venezuela no existe. No existe. ¿Qué han hecho
1: Exactamente.
0: las federaciones y los sindicatos? Bueno, activar todos los mecanismos que contemplan la legislación, haciendo saber pues los reclamos, las solicitudes para que cesen los bonos, para que se llame a la mesa de negociación, porque nosotros tenemos una convención colectiva vencida desde el año 2020, la educación básica, y la educación universitaria desde 2023. Entonces hay que reanudar esas mesas, hay que ajustarse.
1: Claro, y es bien importante el tema, no solamente salarial, sino también de otros beneficios, el beneficio por lo menos de HCM, beneficio de salud, porque hoy en día para mí es un secreto que todo el mundo le toca que terminar en el sistema de salud público porque ya no se cuenta con seguro.
0: Así es, así es. Y nosotros ni si, y ahorita ni siquiera podemos contar, por ejemplo, en educación básica, con el IPASME, que era el Instituto de Atención Primaria. Porque imagínate, vas hoy y te dan una cita para dentro de 3 meses. 3 meses. Si vas a odontología, y te voy a hablar porque fue mi caso, tuve que llevar guantes, mascarilla, el eyector más la anestesia. Entonces. Y es un instituto que me debita de mi salario
1: Claro.
0: de 521 bolívares una cuota por afiliación. Entonces yo lo mantengo, pero también tengo que hacer el aporte cuando voy a recurrir a él. HCM, bueno, tenemos muchísimo tiempo, Jorge, ya tenemos 6 años, 7 años que no contamos con el seguro de cirugía, hospitalización y maternidad. Y con mucha precariedad el funerario, con mucha precariedad. Parece que hay un monto o un número. Y cuando llega ese número, bueno, si te tocó el número siguiente, lamentablemente llora y ve qué haces. Resuelve porque el ministerio menciona que ya la partida para ese monto ya fue cubierto. Imagínate tú. O sea que no nos podemos ni
1: Imagínate.
0: enfermar ni morir en paz.
1: Eso es otro tema también bien importante, porque estamos hablando de este inicio del año escolar, que primero se había dicho y se había convocado que tenía que comenzar el 15, ¿no? El 15 o 14,
0: El
1: pero entonces
0: 14, el
1: el
0: ministro
1: 14.
0: llamó el 14.
1: Ajá. Y que usted pues comentaba también que no, que tiene que ser a partir del 16 y comenzar un
0: Correcto.
1: año escolar. Comenzar un año escolar, profesora, con todas las deficiencias de infraestructura, por ejemplo, con todo lo que pasó ahorita con el doble terremoto, este doblete que se registró en la zona norte costera, donde muchas infraestructuras se vieron afectadas, otras están también en malas condiciones, ¿no?
0: Sí, ya veníamos, fíjate, Jorge, ya veníamos con un déficit de 60% de infraestructuras en deterioro. Imagínate lo que ocurre después del doblete sísmico. Fue garrafal, fue terrible. Y tengo que decirte también que que la falta de políticas frente a esa situación hace que hoy todavía 50 planteles sean campamentos transitorios. Hoy, Jorge, hoy 17 de septiembre, en donde nos dijeron que para el 14 iban a estar todos esos planteles desocupados. No, todavía tenemos hermanos viviendo esa situación en planteles educativos. Y bueno, esas 1.500 escuelas que se iban a reparar, eso no se ve, Jorge, tú pasas por las instituciones y lamentablemente no se ve. Pasa por instituciones que en agosto tuvieron etiquetas amarillas y hoy cuentan con la etiqueta amarilla, que si hubiese ocurrido políticas públicas serias, en agosto se hubiese podido hacer la adecuación, porque amarilla te dice que hay que hacer reparaciones, pero que puedes ejecutar, que puedes habitarlas, pero tampoco las hubo. Entonces, amparándose en la rezonificación, que es la ubicación de estudiantes en otras instituciones, ay Dios mío, hay un desastre terrible, donde la familia es la más afectada. Y te hablo de casos que conozco. Una familia que le reubicaron a su niña de tercer grado en una escuela y a la niña de sexto en otra escuela, en donde la niña de tercer grado va a tener clase 2 días. La otra niña va a tener clase, va a coincidir con uno de los días, salen. Mira, realmente son situaciones lo que nos está tocando vivir, y sobre todo a las familias, muy, muy duras, muy duras, por la falta de planificación. Yo mencionaba que trabajar con educación es muy delicado. Nosotros no manipulamos papas y zanahorias. Nosotros trabajamos con seres humanos y con seres humanos en formación. ¿Y qué te digo de la parte psicoemocional? Nosotros todos estamos nerviosos. Nosotros volvimos a las aulas, Jorge. Y nosotros tenemos, así como el payaso, ¿te acuerdas? Que el payaso puede tener todos los problemas encima, pero una gran sonrisa. Así estamos nosotros, pero con los nervios de bueno, que la naturaleza, Dios permita, se mantenga como está. Pero aquí no hubo una preparación, no hubo una visita. Los planteles, en algunos casos, recibieron la visita de la comisión presidencial y tuvieron su etiqueta. Pero después, Jorge, tenía que haber ido un bombero, una persona de protección civil y decir, bueno, de acuerdo a esta estructura, ustedes van a evacuar por aquí. No, ustedes no van a evacuar, ustedes van para debajo de los pupitres, de la mesa, del escritorio. ¿Qué vamos a hacer, Jorge? Todos los días salgo pidiéndole a Dios que se apiade de nosotros y que no ocurra nada, porque realmente no vamos a estar preparados. Y es una gran responsabilidad.
1: Y que es una gran responsabilidad, exactamente lo que usted está diciendo, porque el Ministerio de Educación, el Ministro de Educación señalaba de que la asistencia a clase fue de un 89-90%, mientras que algunos magisterios señalaban, por ejemplo, el 30%, 25%. ¿Cómo en realidad, cómo estuvo la situación? Porque no, yo me acuerdo que años anteriores uno siempre veía como una fiesta escolar las calles de muchachos, pero no, ese panorama yo no lo he visto.
0: No, bueno, primero hubo un gran desconcierto por la manipulación de la fecha por parte del ministerio. Hizo un primer llamado para el 9 de septiembre, en donde se debían incorporar el personal obrero administrativo y el personal directivo para limpiar las escuelas y para hacer todo el mantenimiento, para hacer el recibimiento. Que eso también está fuera de la norma, pero bueno, digamos que quizás. Luego vino y llamó para el 14, ¿no? El 14 nosotros no nos podemos incorporar porque dice, y hay tres normas, pero la más sencillita y la más explícita es el artículo 54 del reglamento de la Ley Orgánica de Educación, el cual menciona que el año escolar inicia el primer día hábil de la segunda quincena del mes de septiembre. Ese día corresponde al 16. Entonces el 14, ¿quiénes llegaron el 14, Jorge? Los directivos, que bueno, tienen allí un compromiso porque están allí con una situación no tan regular, que no la vamos a tocar hoy, pero que bueno, ellos tienen un compromiso, pues, y entonces llegan el 14. ¿Qué ocurre el 16? El 16 se incorporó el personal, el resto, el personal docente. Y bueno, los estudiantes no acudieron. Los estudiantes no acudieron porque en la mayoría de las instituciones, Jorge, no se cerró el año escolar anterior. En julio los estudiantes de media general, la mayoría no fueron a revisión, a reparación, lo que conocemos nosotros en el argot popular como reparación, porque no daba tiempo, porque no dio tiempo, porque además estaba toda la parte emocional que no la podemos cubrir no podemos tapar el sol con un dedo. Entonces no se hicieron inscripciones. ¿Qué estamos haciendo en este momento? En la mayoría de los planteles, inscribiendo y cerrando procesos del año escolar pasado para poder dar inicio a entonces la inscripción de este año y las clases. Pero esa
1: Hay un
0: fiesta
1: punto.
0: que tú mencionas, Jorge, esa fiesta se acabó. La fiesta se acabó y se acabó no solo este año, ya tenemos también como 2 o 3 años en donde ya es complicado porque vienen esas políticas de improvisación con la fecha, esa declaración que teníamos de la Navidad casi que junto con el año escolar, o sea, era una mezcolanza de situaciones, de fiestas, de efemérides que nos tenían todos confundidos y eso no hacía pues que nadie estuviese claro.
1: Claro. Sobre la base de esto, ¿se manejan algunas estadísticas? ¿Usted maneja alguna estadística de deserción escolar? Por lo menos con este tema de la rezonificación que se hizo también, ¿cómo ha estado la situación de la matrícula?
0: Mira, es temprano, es muy temprano, porque como te digo, todavía se está en ese proceso de inscripción. Lo que sí te tengo que comentar es que se va, así como en una, hace 2 años, el estudiante del privado se fue al oficial por la situación económica, se puede dar el fenómeno de que esos estudiantes que tengan la capacidad de volver a la educación privada lo hagan, porque se están dando en esos lugares de rezonificación un solo día de clase, horarios en el horario alterno, por ejemplo, si el liceo o la institución funciona con regularidad en la mañana, prestan las instalaciones para la tarde, pero esa tarde es a partir de la 1:30 y hasta las 4. ¿Cuántas
1: Claro.
0: horas efectivas de clase van a tener esos muchachos? Entonces, bueno, pero repito, hablar en este momento de deserción o de abandono es muy temprano, es muy temprano. Todavía estamos en ese proceso y apostamos a que no, a que migren. Si tienen que migrar a la privada, migren, pero que bajo ningún concepto quedarse en casa es una opción, bajo ningún concepto. Y también se le dijo al
1: No,
0: ministro, mire, hay que ubicarse en las realidades. Si para un plantel es factible la educación a nivel online, miren, se implementa. Haga una encuesta con sus representantes, no atropella a nadie, no se atropella a nadie porque no somos papas y zanahorias, somos seres humanos. Haga la encuesta, cada directivo con su plantel y tome la estrategia que mejor convenga, porque no somos tablas rasas. Cada plantel tiene su realidad y estoy segura que si a cada plantel le dan la autonomía para crear las estrategias, lo hará de la manera efectiva y productiva.
1: Y eso es bien importante lo que usted está diciendo, profesora, por lo menos el costo pedagógico, porque si bien es cierto, pues también usted hace una planificación de cara a esto. Hay estas opciones, como pasó con la pandemia, que es la parte virtual, que también es una muy, muy buena opción, pero además también tenemos otro factor que está incidiendo en Venezuela, como es el tema de los servicios públicos, el tema de la energía eléctrica, que está fallando. Ya no solamente como era siempre, siempre pasaba en la zona andina, sino ahora es a nivel nacional. El tema del agua. Estamos viendo planteles donde hay un solo baño, incluso, y si es que hablemos de un baño para que funcione para todos los estudiantes. Y por otro lado, pues también tenemos el tema del transporte, el costo también del pasaje.
0: Sí, bueno, yo lo defino como colapso de los servicios públicos, porque realmente no hay uno que brinde medianamente un servicio adecuado, desafortunadamente. Antes se podría decir que Caracas no se iba a la luz, ahora en Caracas también se va la luz. El tema del agua potable es ineficiente. Y también te tengo que mencionar que, por ejemplo, en los planteles se daña una llave un grifo, y eso, bueno, tiene que puede pasar allí no sé cuánto tiempo sin la reposición, porque tampoco le podías solicitar al representante, ya tu ministerio no me lo das. Y tampoco podía solicitar al representante un pequeño aporte para la sustitución del grifo. Entonces, bueno, tobitos, Jorge. Tobitos, que es lo más antihigiénico por el hecho de que tenemos que almacenar allí el agua con larvas. Bueno, es una realidad que tú y que estoy seguro que todos los radioescuchas manejan muy bien. A nivel de transporte, imagínate, los muchachos no pueden gozar del medio pasaje preferencial, porque los conductores no los montan, los ven uniformados, no los montan, el estudiante universitario, si le ve el carnet, no los montan. Entonces, de verdad, es un colapso total y que lo que hace es atentar contra la educación. Y al contrario, todos debemos trabajar en función de un pacto, porque a través de la educación es que Venezuela va a salir a flote y va a salir y va a caminar hacia el progreso.
1: Sí, de hecho, es un problema estructural. Por donde lo estamos viendo, el problema de educación es un problema estructural, porque no es solamente el ingreso de los docentes, no es solamente también la infraestructura, también la carga emocional, el tema vocacional, volviendo al tema vocacional del artículo que usted hace referencia, y que es bien importante también, que de esto podemos hablar al regreso. Yo quiero hacer una pequeñita pausa. Pero al regreso podemos
0: Perfecto.
1: hablar sobre cómo devolverle, profesora, el prestigio social, la valoración profesional a la carrera docente en Venezuela.
0: Perfecto.
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7: Seis y 32 minutos.
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0: Bien, seguimos acá en Háblame Bajito. Estamos tocando un tema súper importante de educación, comenzando el año escolar, sobre las expectativas de los padres representantes. De hecho, todo lo que tiene que ver cómo regresar al aula de clase, tanto para el docente como para el estudiante, y para la tranquilidad también del padre representante que está dejando este estudiante con una carga emocional muy fuerte. De hecho, el profesor Carlos Trapani, de la Universidad Católica Andrés Bello, el coordinador de proyectos, él señalaba que la parte emocional en estos momentos, estos inicios de clase es importante, este encuentro, la escucha activa y bueno, también reacomodar también todo lo que es el contenido programático a veces, ¿no? Porque eso es bien, bien importante, ¿no? De acuerdo también a la zona. Pero para esto, pues hoy estamos hablando con la profesora Katiuska Russo, darle las gracias por el tiempo de estar acá con nosotros, quien es coautora también del libro La luz en el túnel, ¿no? Para hablar un poquito, profesora, del valor del docente, porque eso es bien importante. Ahorita tocamos el punto de la parte emocional, que eso es bien importante en lo que es el regreso a clases. Pero, por ejemplo, yo le dejaba una pregunta al aire: ¿cómo volver a darle ese prestigio al docente? ¿Cómo darle esa valoración profesional a la carrera docente? Porque estamos viendo en varias universidades donde no hay ni un solo inscrito en las carreras de educación.
1: Es así. Mira, nosotros necesitamos sensibilizar y que el ciudadano se siente, analice, se ponga la manito en el corazón y analice la importancia que tiene un educador en un país. No hablemos de Venezuela, hablemos del educador en un país. Entonces sí, la invitación es a sensibilizarse frente a la carrera docente, sabiendo que, bueno, de manera paralela, pues se tienen que dar los otros aspectos que ya hemos hablado sobre la remuneración, sobre la seguridad social. Pero hace falta también esa sensibilidad del ciudadano y la valoración que tiene ese maestro, ese profesor, ese instructor a nivel universitario.
0: Eso es bien importante porque estamos hablando lo comentaba el profesor Carlos Trapani sobre este encuentro entre los estudiantes y los alumnos y de cómo activar también la parte del acompañamiento emocional, ¿no? Sentirse en los zapatos del otro, de que saber que bueno, que yo pues sí tengo un problema económico, pero la parte también emocional es importante.
1: Es así, Jorge. Mira, y te voy a dar te voy a hacer referencia a mi experiencia de estos días donde soy directivo de un colegio privado y bueno, alterno con en mi colegio o mi liceo oficial, y los estudiantes están llegando y aquel que no tenía la necesidad de abrazar, hoy abraza. Aquel estudiante que no permitía esa cercanía, hoy se acerca, te ve a los ojos. Hay ese contacto y a través de esa mirada te dice, dame seguridad. Y uno a través de la sonrisa, esa sonrisa y esa mirada, ya el estudiante entiende que está seguro y que está tranquilo. Es súper gratificante que cuando el estudiante te ve y tú le sonríes, él te sonríe y con su gesto te dice, gracias, me siento seguro. Y es un proceso importante a quien, bueno, y además invito al resto del magisterio, a todos mis colegas, vamos a tomarnos ese tiempo. No somos máquinas, nuestros estudiantes no son unas cajas receptoras de materia, así como nos quieren hacer saber que son 200 días de clase. No, más vale la calidad que la cantidad. Entonces, vamos a detenernos el tiempo que nos tengamos que detener. Si yo tengo 4 horas semanales y tengo que invertir 3 en salud mental, y en horas semanales y tengo que invertir 3 en salud mental y en la parte emocional, lo hago porque

0: podido ver en muchas comunidades cómo la escuela es el centro de esa comunidad, que la escuela, pues fíjate, hasta refugio, digamos, también hablando de forma literal de lo que sucedió con la tragedia, pero también un refugio de donde pueden llegar las personas y sentirse cómodas, sentirse bien. Este es un centro de encuentros. ¿De qué manera, pues, la escuela puede volver a ser ese espacio, profesora, de formación ciudadana, espacios de pensamiento crítico, democráticos, ¿no? En lugar de ser centros de adoctrinamiento, ¿no? Como
1: Sí.
0: siempre o han querido hacerlo ver, ¿no?
1: Sí, bueno, fíjate, yo allí también tengo que decirte que hay avances, hay menos adoctrinamiento. El colega ya está un poco más centrado en lo que debe hacer y en lo que no debe hacer. El estudiante siempre le va a ser placentero estar en su plantel y sobre todo los de media general. Los niños muy a su salón, a su receso y ya me quiero ir a mi casita porque, bueno, ve atractivo su casita, su juego, su play, su televisión, su teléfono. El de media general disfruta estar en el colegio. Muchachos, ¿a qué hora se van? Ya va, profe, ya va, profe, ya va, profe. Porque, claro, es ese contacto y es esa seguridad que te da ese entorno y se vive. Y a nivel universitario, bueno, ¿qué te puedo decir? Estudiantes que entran a las 7 de la mañana y son las 8 de la noche y los ves sentados en grama, sentados en tierra de nadie, sentados haciendo, estudiando, explicándose uno entre otros, porque también es un lugar seguro. Es un lugar
0: Sí,
1: seguro.
0: de hecho hoy estaba viendo una declaración de la presidenta del Centro de Estudiantes de la Universidad Simón Bolívar y me gustó la parte cuando ella dice, no sé si pude escucharla, dice, me da miedo, pero tengo que decirlo, estoy venciendo el miedo, tiene que haber elecciones en la Universidad Simón Bolívar. ¿Hasta cuándo la universidad está tan abandonada, la infraestructura, esta casa de estudios? O sea, el dolor que sentía ella por su casa de estudios, aquí se han hecho conciertos, decía ella, ¿y dónde está ese dinero? O sea, era eso como que ella se atrevió, dice, siento miedo porque no he terminado de tener miedo, pero se atrevió a hablar.
1: Claro, es que ya la indolencia se está quedando atrás. Ya esa indolencia que nos llevaba el miedo, porque bueno, aquí nadie puede decir que estaba libre, o sea, el que esté libre de miedo es que lance la primera piedra, eso no existe. O sea, todos teníamos, bueno, teníamos miedo porque el miedo además es una emoción natural. Pero ya, y eso nos estaba llevando a la indolencia, Jorge, a quedarnos callados, a ver las cosas que no nos parecían, pero nos quedábamos callados. Pero ya llegó el momento en que no, hay que decirlo. Bueno, tendré que pagar algunas facturas, tendré que hacer algunas situaciones, bueno, pero es que hay que decirlo. Y de verdad, muy valiente. Y para eso ella también está allí, para ser la vocera. Igual lo hizo un profesor a través de un canal. Solicitando también elecciones y hay que hacerlo, hay que dejar la indolencia a la que fue una consecuencia del miedo, ojo, en donde todos, bajo ese paraguas estábamos todos, pero bueno, ese paraguas se ha ido cerrando y ya lo vamos a ir guardando porque Venezuela necesita de la actuación de todos.
0: Eso es bien importante. ¿Y cómo poder equilibrar, profesora, la necesidad, por ejemplo, bueno, de directrices nacionales en educación con la autonomía pedagógica que requieren las regiones y las universidades, por ejemplo? Eso es bien importante porque yo me acuerdo que hasta hace no mucho tiempo se hablaba de todo lo que era este manual pedagógico que establecía el gobierno nacional, pero también cómo la escuela en su contexto, en su zona, también puede hacer adaptaciones curriculares y pedagógicas de acuerdo a su entorno, ¿no?
1: Sí,
0: Para
1: claro,
0: responder a
1: sí.
0: esta necesidad.
1: Sí, bueno, y de hecho allí, por ejemplo, la transformación curricular de 2015 a nivel de educación básica incluye un área que se llama grupos de creación, recreación y producción, que inclusive te permiten a ti hacer las adecuaciones pertinentes. Te voy a hablar, por ejemplo, de mi liceo, que es el Augusto Pisuñer del kilómetro 23 del Junquito. Allí, en ese grupo, se veía turismo. ¿Por qué? Porque, bueno, el pueblo del Junquito es antes de, pero vamos a volverlo a hacer, un pueblo rico en turismo, un pueblo que nos permite, que le permite al caraqueño hacer un viaje corto, un paseo corto y con un panorama distinto. Entonces, desde el liceo se preparan los muchachos con

0: como una especie de guía turístico para la atención especializada de ese turista y en donde además le permite al estudiante tener esa herramienta que en algún momento le puede servir hasta de sustento.
1: Sí, de hecho, en Fe y Alegría se está llevando a cabo, por lo menos en el caso de Educomunicación de Fe y Alegría, en la educación no formal, que es los jóvenes mayores de 15 años, se ha ido pensando en función de carreras técnicas profesionales en zonas agrícolas. Por ejemplo, hay ahorita menciones que están saliendo sobre parte agrícola, cómo mantener la manera agrícola, pero sustentar el ecosistema. Farmacia, asistente contable. O sea, yo creo que ir volver a eso, ¿no? A lo que es la parte técnica es bien importante.
0: Súper importante porque además no todos en la vida tenemos que ser profesionales. Tiene que haber una mano de obra calificada que permita que haya un equilibrio. Y la educación técnica y la educación media son elementales y básicas para ese trampolín.
1: Bien importante. Ahora, tenemos otra realidad, profesora, a nivel de las comunidades que tiene que ver con el PAE, el Programa de Alimentación Escolar. No sé qué información manejan sobre estos estudios que ustedes han hecho sobre cómo está la situación del Programa de Alimentación Escolar en estos momentos.
0: Bueno, en este momento no hay programas de alimentación escolar. No se han incorporado, bueno, porque aparte de lo que te comenté hace unos minutos, esto todavía está crudo, crudo aquí. Hay, bueno, no sé ni qué calificativo utilizar, porque esto está. Lo que me viene es solo folcloro, ¿viste? No me viene una palabra técnica para decir en este momento de cómo está el sistema educativo en Venezuela. Pero terminó con muchas limitaciones, terminó con un menú que no era nutritivo, terminó con una irregularidad muy, bueno, de altos niveles, en donde hubo planteles que nunca llegó, por ejemplo, planteles en donde solamente tenían o contaban con el programa 2 veces a la semana y donde contaban con él, por ejemplo, entonces era el pollito de harina, de maíz, solo. ¿Sí? De verdad que el programa de
1: Entiendo.
0: alimentación escolar no ha tenido unos resultados bajo ningún parámetro aceptables, ni tampoco los comedores universitarios. Bueno, ya lo habrás escuchado y lo habrás visto en las noticias, en donde los muchachos, pues uno de sus mayores reclamos son esos, que no hay comedores, que no hay, los comedores no están aptos para el servicio a nivel universitario.
1: Sí, yo me acuerdo que en varios recorridos que yo hice en algunas escuelas, por ejemplo, donde había el programa de alimentación escolar hace muchísimos años, yo me acuerdo que la comunidad llevaba a los niños a la escuela porque tenía la alimentación segura. Era una manera también de atraer al niño o al adolescente que estuviera ahí. Y pues cuando se pierde eso, pues se pierde también la asistencia, ¿no? Porque
0: Desafortunadamente.
1: llega el niño sin comer de su casa y llega a la escuela y sin comer.
0: Es así. Desafortunadamente es una situación en donde volvimos a ver, Jorge, estudiantes que se desmayan, estudiantes con fuertes dolores de cabeza, estudiantes fuera de talla, fuera de peso, porque bueno, es una situación y es una realidad. Nosotros, si en la familia, con un salario de 130 bolívares, imagínate tú, ¿qué pueden hacer? ¿Qué pueden
1: Claro.
0: hacer? Entonces tenían ese beneficio de que el estudiante podía recibir, aunque fuese un plato de alimentos en su escolaridad, pues no contaban con ella. Yo supe de casos, Jorge, que preguntábamos por qué no asistían y la mamá decía, no, profe, es que yo lo dejo que duerma hasta las 11 para que solo tengamos que hacer 2 comidas.
1: Sí, escuché y vi testimonio de ese tipo muchas veces. Profesora, y hablando ya a nivel administrativo, o sea, de presupuesto, como que qué inversión debería destinarse a la educación en Venezuela, qué porcentaje del Producto Interno Bruto, por ejemplo, debería destinarse prioritariamente a la educación para garantizar este cambio real y sostenible.
0: Sí, bueno, mira, realmente ese tema no lo manejo, porque no leí para, no me preparé para con esas cifras. Pero si hubo un 85% de déficit, yo te tengo que decir entonces que la inversión tiene que estar basada en infraestructura, en servicios públicos, en los beneficios para el estudiantado, pero un beneficio verdadero. Estamos hablando de programas de alimentación escolar, estamos hablando de dotación de uniformes, estamos hablando de dotación de útiles escolares, porque aquí hay un ingreso en materia petrolera. Entonces, eso hay que invertirlo en educación. Por supuesto que la salarización del personal a nivel de educación debe aumentarse y llevarse según el artículo 91 de la Constitución. No estamos inventando nada. Y ahí están los valores de el SENDAS, que pertenece a la Federación Venezolana de Maestros, que nos dice que la canasta básica está sobre los $700. Entonces, esa debe ser la base para comenzar a hacer las tablas de discusión de los salarios de los maestros. Y con esa renta petrolera, estoy segura, aun cuando no manejo la cifra exacta, que se pueden sufragar todos esos gastos y poner y valorar la educación como realmente se merece, Jorge.
1: Claro, y realmente lo que siempre han solicitado el magisterio sobre el tema de ONAPRE, sobre volver a las convenciones colectivas, reactivarse, ¿no?
0: Bueno, fíjate, nosotros de acuerdo a esos factores de ese instructivo macabro de la ONAPRE, nuestro bono de inicio de año escolar fue de 12,50 bolívares.
1: Sí.
0: 12,50 bolívares, Jorge, no sé ni para qué sirve. O sea, no, porque imagínate, cuando hacemos un pago móvil, ¿de cuánto es el débito? De 14 bolívares por hacer un
1: Sí.
0: pago móvil. Entonces, imagínate, nosotros recibimos un bono. O sea, la verdad que mira, qué maltrato. Y no solo al personal docente, estamos hablando del empleado público.
1: De todos.
0: Un
1: Volviendo al tema de lo que es, bueno, también de la vocación docente, en medio de, bueno, como dicen, es valientes, ¿no? Valientes en todos los sentidos y de verdad que quiero quitarme el sombrero porque, bueno, de verdad que ir a la escuela. Yo me acuerdo que en una oportunidad el rector de la Universidad de los Andes, Bonucci, me dijo, la gente va, en vez de pagarle a la universidad a la persona para que vayan a trabajar, la persona le pagan a la universidad para ir a trabajar. Y es cierto,
0: Sí,
1: porque más gastas en transporte, más gastas en una cantidad de cosas, ¿no?
0: ese fenómeno se está dando. Porque imagínate, ¿cuánto pueden rendir $240 a una maestra? A una maestra, ¿cuánto le puede rendir? ¿Qué hace con $240 mensuales, Jorge?
1: No, y que ya el bono que cobraron hace 2 días, ya uno hace la encuesta en la calle, en un día ya la persona se lo gasta.
0: Por supuesto, y te voy a decir más triste, lo más triste, bueno, no lo más triste, pero que se va en comida, Jorge. Se
1: Sí.
0: va en comida. Si tú ves nuestra ropa, y no es que estemos harapientas, pero si tú ves nuestra ropa, nosotros tenemos tiempo que no estrenamos. Nosotros llegábamos el 16 de septiembre con zapato nuevo, falda nueva, cartera. Llegábamos hermosas, causando envidia, siendo los ídolos de las niñas. Jorge,
1: Sí.
0: lamentablemente eso dejó de ser. Ahora somos las ídolos de las niñas, bueno, porque siempre vamos a tener ese afecto de
1: Claro.
0: ellas, pero no con la devoción que despertaba esa maestra hermosa, olorosa, feliz, porque lamentablemente no es la realidad, no es la realidad.
1: Bueno, de hecho, hoy estaba viendo en el supermercado, profesora, valga la cuña, vi a Cachea que decía, se acepta Cachea, la gente está comprando comida con Cachea, o sea,
0: Sí, señor.
1: a crédito. O sea,
0: Sí.
1: es un indicador, ¿no?
0: Muy lamentable, porque aquí realmente nosotros no vemos que nada mejore. Aquí uno quisiera tener como una esperanza de que haya algo que vaya en progreso, que vaya hacia el frente, que vaya hacia adelante, pero no, Jorge. Todavía, ni siquiera es que está estacionado. No, no está estacionado, Jorge, va hacia atrás. Vamos hacia atrás. Vamos hacia la involución.
1: No, y si a eso le suma, profesora, porque bueno, yo podría decirle, bueno, profesora, también las aulas de clase o las escuelas, los liceos, tiene que haber una actualización tecnológica. ¿Cuántas de estas escuelas y liceos, cuentan con Wi-Fi, tienen herramientas pedagógicas para poder mejorar todo lo que adaptarse a las nuevas tecnologías como la inteligencia artificial. Bueno, o sea,
0: No
1: no, no,
0: existe.
1: no,
0: No
1: claro.
0: existe, Jorge. No existe, no existe. Te voy a hablar de tecnología. Cuando se estaban trabajando con las canaimitas, que bueno, que ya sabemos que las canaimitas tampoco les llegaban a todos, pero eso quedó hasta allí. En julio ofrecieron tablets a los universitarios, a los muchachos que de 19 y 20 puntos. Bueno, estamos esperando, pero no, ya sabemos que todo esto es parte de una campaña mediática. O campaña presidencial. O sea, ya sabemos en lo que se anda y que, bueno, son realmente es burocracia.
1: Finalmente, profesora, me gustaría un poco el mensaje también, bueno, a las personas, a los docentes que nos están escuchando a nivel nacional, a todos esos padres y representantes también que, bueno, que están escuchando el programa y que pues, por un lado, ¿qué le diría usted a los docentes? Y por otro lado, ¿qué le diría usted a los padres y representantes, ¿no?
0: Bueno, a mis colegas les abrazo y les abrazo apretado. Quiero decirles que los admiro, que los respeto, porque entiendo que cada realidad es distinta y que estar en cada plantel y en cada salón de clase es un gran desafío. Así que reciban mi respeto, reciban mi admiración y sigamos adelante. Sigamos adelante, que ya lo que hemos vivido ha sido bastante. Yo creo que lo que nos resta por vivir para un cambio va a ser menos. Tengamos esa fe, tengamos esa esperanza. A nuestros padres y representantes, gracias por la confianza. Sigan creyendo y apostando en el docente venezolano. Quiéranlo, ámenlo, abrácenlo. Háganselo saber, háganle saber que usted lo quiere, que usted lo respeta, que usted lo valora, que quizás no tengamos plata en el bolsillo, pero esa palabra de usted vale muchísimo para nosotros, así como lo vale esa sonrisa y esa mirada pícara que recibimos todos los días de parte de nuestros estudiantes.
1: Y finalmente, profesora, con respecto al libro, estamos hablando de este libro donde usted participó, donde fue coautora, Luz al final del túnel. ¿Cuál sería, pues, este hito pedagógico, digamos, que marcaría la verdadera transición educativa en el país, de acuerdo a este aporte? Y bueno, y también decirle a las personas dónde pueden leerlo, dónde pueden ubicarlo, ¿no?
0: Perfecto, bueno, mira, este es un libro que va a ser una gran herramienta a la hora de esa verdadera transición hacia el cambio y hacia la democracia. Es una Biblia, puede servirnos de Biblia, porque estos 14 coautores que trabajaron en esta maravillosa obra brindan todo su talento en aportes para que Venezuela camine hacia el progreso.
1: Sí, ¿dónde pueden ubicar entonces el libro, profesora?
0: Lo pueden activar, lo pueden buscar, sí, en los portales académicos y les mencionaba, ay, si estás ahí, Jorge, sí.
1: Sí.
0: Leumag. Leumag.
1: Okay.
0: Allí en el podemos ubicar el libro.
1: ¿Y se descarga completamente gratis? ¿Tiene algún costo, profesora?
0: Totalmente gratis, totalmente gratis. Así es. Y bueno, cualquier cosa también está mi contacto para todos quienes deseen, pues, y no tengan la facilidad para acceder, es 0414-320-60. Les puedo atender y enviarles el link y el link. Con muchísimo
1: El
0: gusto y con todo.
1: res. Gracias, profe. ¿Y las redes sociales?
0: Katiuska Piso underscore ruso, tanto en Instagram como en X.
1: Bueno, profesora, darle las gracias de verdad por el tiempo, por la entrevista, por estar acá con nosotros en Fe y Alegría. Esta es siempre su casa y de verdad, bueno, muy contentos por permitirnos que las personas y los docentes puedan escuchar, bueno, el público en general, estas recomendaciones.
0: Bueno, gracias a ustedes, a la red de radios de Fe y Alegría, a este programa tan interesante de Háblame Bajito, a Carlota, que fue quien me llamó, y bueno, a Jorge, quien tan amablemente me atendió. Muchísimas gracias y
1: Muy
0: bueno, quedo siempre a la orden. Un gusto y un placer.
1: Muy agradable, profesora, muy agradable, de verdad que sí. Yo
0: Gracias,
1: siempre digo,
0: gracias.
1: hay entrevistas que son agradables, esta me pareció muy agradable, de verdad que sí.
0: Ay, gracias, gracias. Un
1: Gracias,
0: placer.
1: profesora. Gracias,
0: Un
1: profesor.
0: placer.
1: Millón. Estamos a la
0: Para
1: orden.
0: servir.
1: Bien,
0: Igualmente.
1: nosotros salimos como todas las tardes bajo la dirección de Vidalina Campos, su dirección de comunicaciones, Gurmele Villalobos, en producción y programación, Anthony Galindo, producción también, Nangeli Gamboa, quien les habló, Jorge Labrador. Ya saben, así estamos. Excelente tarde noche.
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3: El amor no pide permiso.
4: Antes de culminar el día, oremos. Inicia respirando lento varias veces. A continuación, calma tus emociones y tu mente, repitiendo varias veces la petición: Señor, que tu madre interceda por nosotros. La liturgia de la Iglesia hoy reza así: Dios, Padre de misericordia, que enviaste al mundo a tu Hijo Redentor, concede a cuantos invocamos a su Hijo de la Merced, mantener la verdadera libertad de los hijos que Cristo el Señor nos mereció con su sacrificio. Antes de pedir, reconocemos a quien le hablamos, al Dios de misericordia y al Hijo Redentor de los hombres. Pedimos, ya que los que invocamos a María, la Madre de Jesús, pedimos verdadera y honda necesidad de la humanidad, mantenernos libres y librar la libertad. Después de eso, personal, sincera y confiada, como de hijo a su madre, sabiendo que ella lo hablará con el Padre. Señor Padre, que ella interceda para que obtengamos la libertad espiritual y moral que nos aprisiona y estamos demasiado apegados o dependientes. Amén.
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1: Siete y 13 minutos.
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1: 7:30.
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1: 7:45.

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1: 7:59.
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